0: ambos goleadores, no es que uno marcó más que el otro, bueno, sí, pero ambos marcaban en primera división, dirigidos por el profesor Ramón El Gato Hernández, Rodín Adolfo Duque, los dos colombianos. Uno inicia con la letra N, el otro inicia con la letra C. Le repito, dos goleadores colombianos que jugaron en dupla. Incluso pasaron por equipos como Real Sport, Estudiantes de Mérida, Trujillano Fútbol Club, jugaron en dupla. Uno comienza con la N y el otro comienza con la C. Los dos son colombianos y los dos goleadores históricos de nuestro equipo, el Vigía Fútbol Club. La última pregunta que le dejamos por allí, 0275-881-2240. Tenemos el resultado de la encuesta. Ya tenemos otra llamada. Aleine, ¿me indica ok? No, todavía no. A ver, ya por aquí me envió Edgar Mendoza a través del Telegram, ¿no? A través del Telegram el resultado de la encuesta. Bueno, les cuento, 33 votos, 61% para las 7 de la noche, 39% para el domingo a las 3:30. Buenas noches.
1: Buenas noches.
0: ¿Con quién hablo?
1: Con Margaret Peña.
0: Ah, Margaret Peña. Margaret Peña, está dateada Margaret, ¿no?
1: Sí, señor.
0: ¿Cómo está Margaret?
1: Claro que sí.
0: Cuéntame, ¿cuál es la respuesta?
1: Norman Cabrera y César Alzate.
0: Sí, señor. Margaret Peña, ganadora. Norman Cabrera y César Alzate, la dupla histórica. Gracias, Margaret.
1: Ah, bueno, gracias.
0: Bueno, Margaret Peña, otra ganadora. Y bueno, tenemos el resultado de la encuesta porque ya nos pasamos el tiempo, más bien. Sábado a las 7 de la noche, 33 votos solo por YouTube. Tenemos mucho más en WhatsApp. Entregaremos el dato completo a la directiva, presidencia del equipo del Vigía Fútbol Club y a Jorge Buitrago, que ha sido el enlace. Sábado a las 7 de la noche, ganador con un 61% de los votos. Domingo a las 3:30 de la tarde, segundo lugar con el 39% de los votos. Muchísimas gracias por seguir participando en nuestra edición centenario. Bueno, el Vigía Fútbol Club recorta distancia, sigue en la última posición, pero el domingo, Dios primero, saldremos del fondo, saldremos del pozo y estaremos contentos de seguir escribiendo historia en el balompié nacional. Otra cara, otra ilusión, nuevas energías para el equipo amarillo y verde. Mañana muchas más preguntas, tenemos 13 ganadores. Que la pasen bonito, que el Todopoderoso les bendiga. Será hasta mañana. Chao, chao.
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2: 8:06. 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
5: 8:09. 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
1: 8:11. 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

Hola, hola, queridos oyentes. Bienvenidos a Solo para Enamorados. Por Acción 104.5, la diferencia en el dial. Temas que encienden la Saludos para todos los que se conectan con nosotros, quienes nos escuchan de domingo a jueves en este programa en las horas más románticas.

0: Así que un inmenso saludo a todos nuestros oyentes.
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0: Que nos sintonizan.
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0: A través de nuestra página web, acción1045fm.com.
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0: Quienes nos escuchan a través de nuestra aplicación para Android. Así que bienvenidos al programa más romántico. Estaremos compartiendo con ustedes un gran equipo conformado en la presidencia de la estación, la licenciada Carmen Beatriz Márquez.

En la gerencia general, Jimel Guerrero. En la coordinación técnica, Miguel Rodríguez y José Márquez. En la dirección de la estación, Emanuel Méndez. En la dirección comercial, Yesibel y Arellano. En nuestra planta transmisora, Jimiro Belandria, grabación, edición y montaje, José Aurelio El Puyo Márquez. Es una noche contigo mi placer. Y en la conducción, producción y musicalización de este espacio, este servidor, Aleiner Ardila. El 32.821 productor nacional independiente. Bienvenidos a Solo para Enamorados. Con Aleiner Ardila, no querrás parar. Desde ya compartimos con ustedes nuestros números de contacto. El 0424-719-0691.

0: Así que, queridos oyentes, hay un instante mágico entre el jueves y el viernes. Justo cuando el reloj marca la medianoche, donde el tiempo parece detenerse y el mundo susurra secretos que solo los enamorados pueden descifrar.
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0: Así que bienvenidos, almas que laten al unísono, viajeros de la misma almohada, cómplices de miradas que dicen más que mil palabras. Esta noche no hablamos de días de la semana, hablamos de la geografía del corazón. Porque un jueves cualquiera para quienes aman no es un simple preludio del fin de semana. Es el escenario perfecto para redescubrir la textura de la piel del otro. El mapa de los peces que solo tú conoces y el eco de aquella risa que te salva el alma.
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0: Hoy no les traigo canciones de amor, les traigo sonidos de la complicidad. Ese que se escucha cuando dos personas deciden construir un mundo en medio del caos. Donde el único idioma válido es el de las caricias y de los silencios compartidos. Abran sus oídos y cierren los ojos, porque este programa no es para oyentes, es para amantes.

0: Es para todos aquellos este programa, para todos que saben que el amor no termina cuando el despertador suena.
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0: sino que se revienta en cada te extraño, susurrado al oído, en cada taza de café que sirve a medias, en cada pelea que termina en un abrazo más fuerte que el orgullo. Este jueves abracemos a la rareza de estar vivos y la bendición de tener a quien amar. Porque el amor, queridos cómplices, no es un sentimiento. Es una decisión que renueva cada jueves a las 8 de la noche, cuando el mundo queda en silencio y solo quedamos nosotros, los que aún creemos en los finales felices que se escriben a diario. Que empiece esta conexión, que el resto del mundo se apague. Esto es Solo para Enamorados, el programa donde el amor se escucha diferente. ¿Listos para empezar? Iniciamos este programa Solo para Enamorados.

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Solo pienso en ti, hermoso tema, tema solicitado. Así es, tema solicitado por Eliezer. Saludos para todas esas familias que nos han solicitado este tema. No sé, es que no se hicieron una llamada. Sintonizando Solo para Enamorados, el programa más romántico. En el sector de La Pedregosa. Saludos para todos nuestros oyentes en este sector. Recuerden nuestro número de contacto al 0424-719-0691.

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1: Así que esto es solo para enamorados y hoy en el tema de parejas.
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1: Hablaremos sobre el termómetro del deseo.
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Así es, hoy hablaremos sobre el termómetro del deseo en el tema de parejas. Recuerde nuestro número de contacto, el 0424-719-0691.

0: 0424-719-0691. Saludamos también a quienes se conectan a través del TikTok.
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0: En nuestra cuenta, en mi cuenta, a Leiner Ardila.

0: Así es, Aleiner Ardila en vivo a través del TikTok.
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0: Así es, estamos en Solo para Enamorados. El programa más romántico. Y a propósito del tema de pareja, hoy hablaremos un poco acerca del termómetro del deseo. Hoy vamos a hablar de la temperatura del aire. No vamos a hablar de la temperatura del aire, queridos oyentes, ni de los grados centígrados que marcan en el termómetro de la calle. Hoy vamos a hablar de esa otra temperatura, la que late en el pecho, la que recorre la piel cuando una mirada se cruza, cuando un silencio se vuelve profundo. Hoy vamos a medir el calor que genera la intimidad, la confianza y esa chispa que a veces se nos apaga sin darnos cuenta.
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0: Y es que el deseo no es solo carne, no es solo un impulso. El deseo es un idioma que se habla con el cuerpo, pero que se escribe en el alma. Así que, querido oyente, ¿cómo estamos de temperatura hoy? Ahora mismo, antes de que sigamos, quiero que cierres los ojos un segundo, por supuesto. Si no estás manejando, no lo cierres. Si estás manejando, no lo cierres. Solo un segundo. Y pienses en una escala del 1 al 10. Donde el 1 es una taza de café frío. Y el 10, una hoguera plena en una noche de verano. Así que la pregunta es la siguiente: ¿dónde pondrías tu relación hoy? ¿1, como una taza de café frío? ¿O 10? Como una hoguera. Un 0 que necesita con urgencia un abrigo. Un 3 que necesita urgencia. Así que comparte con nosotros. ¿Dónde pondrías tu relación hoy? Esa es la pregunta de la noche. Del 1 al 10, a ver. Caliente, frío, tibio, congelada, apagada. ¿Qué pueden decir ustedes? A ver, compartan. Escríbanos a través del 0424-719-0691. Porque hoy vamos a hablar acerca del termómetro del deseo. Es el tema de hoy en el tema de parejas.
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0: Así que, ¿dónde pondrías tu relación hoy? Del 1 al 10. Cero cuatro veinticuatro siete diecinueve cero seis noventa y uno. Bueno, ya empiezan a activarse nuestros oyentes. Por acá nos escribe nuestro gran amigo Julio Quevedo. Dice: buenas noches, amigos, saludos desde la avenida 16. Colócate una de Rey, creo en ti, porfa.

0424-719-0691. Por acá nos escriben otro mensaje, dice, coloca una, el tema Luna, tú que lo ves.

Otro mensaje que nos llega por acá a través del 0424-719-0691 y también a través del TikTok en mi cuenta Aleiner Ardila.

Bueno, por acá nos escribe Gerson Márquez. Saludos, dice. Saludos desde Los Naranjos. Nos solicita una de Joan Manuel Serrat. Mediterráneo. Y también nos escribe Yuletsi Rincón. Dice, hola, buenas noches, bendiciones. ¿Me puedes complacer con La Incondicional de Luis Miguel?

Bueno, más mensajes por acá. Saludos para Jordan. Por acá nos escriben Noris Morles. Buenas noches, amigos. Saludos cordiales. ¿Me puedes colocar el tema de Leonardo Fabio? Por favor, ya le vamos a colocar un buen tema de Leonardo Fabio. Otro mensaje por acá. Buenas noches, señor locutor. ¿Será que me puedes complacer a Álvaro Ramírez? De una admiradora. En el sector Don Pepe Rojas. Con un tema de Franco de Vita, Soledad.

Bueno, por acá nos escriben, saludos desde Nueva York para mi esposa Yoli. Allá en La Palmita nos escribe William Beltrán.

Bueno, saludos a todos nuestros oyentes en La Palmita, en los estados vecinos del Táchira. Conectaditos con nosotros. Bueno, saludos, nos escriben por acá. Buenas noches, en sintonía desde Bogotá, Edwin Ávila. Gracias. Y nos escriben buenas noches. Dice condolencias para la familia en Las Palmeras por la muerte de Coco Ontivero. Por favor, gracias. Acción 104.5 desde Bogotá, Colombia. Por acá la maracucha nos escribe saludos desde el barrio El Bosque. Avanzamos musicalmente y ahí escuchamos a Rey. Ya venimos.

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0: Bueno, y hoy hablando del termómetro del deseo, en el tema de pareja, en Solo para Enamorados.
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0: Bueno, y tenemos una pregunta en la noche de hoy. ¿Dónde pondrías tu relación hoy? Del 1 al 10. A ver, ¿qué respondes? 1, frío. Y 10 es, por supuesto, caliente. Puede estar tibia. Puede estar helada. Comparte con nosotros a través del 0424-719-0691.

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0: Bueno, por acá nos escriben: hola, buenas noches, Aleiner, ¿cómo estás? Por favor, para que me complazcas con Camilo VI. Desde La Paz, Judy Oberto. Gracias, feliz noche.
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0: Por acá nos escribe María León: buenas noches. Otro mensaje por acá, nos escriben: saludos a la promo del año 1987. Es Pascual Carrero. La promo del Liceo Alberto Adriani de 1987. Bueno, nos escribe Pascual Carrero, conectado con nosotros. Bueno, y en el tema de pareja estamos hablando acerca del termómetro del deseo.
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0: Hoy vamos a hacer un viaje
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0: no solo tomaremos la temperatura de nuestra relación, sino que vamos a aprender a calibrar el termómetro.
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0: Vamos a hablar de los grados de la rutina, de las escalas del deseo y de cómo volver a encender la llama cuando todo parece un invierno eterno.

0: Así que preparados, saquen el abrigo o mejor quítenselo, que aquí empezamos a calentar.
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0: Y es que el deseo, querido oyente, se construye en el día a día. No espere que a tu pareja, que tu pareja adivine lo que sientes.
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0: Atrévete a decirlo. Quédate con nosotros porque al regreso vamos a hablar sobre las diferencias entre querer y desear.

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9:46. Bueno, y en el tema de parejas, bueno, saludos por acá, nos solicitan una canción de Volver a Nacer de Ti, de Ángel Carpio. Ya le vamos a estar compartiendo ese tema. Bueno, y es que estamos hablando en el tema de pareja acerca del termómetro del deseo. Estamos de vuelta para hablar y seguir con este tema, el termómetro del deseo. Y seguimos con la consulta médica del amor. ¿Sabes cuál es el problema más común que llega a esta consulta? La confusión entre el cariño y el deseo. Decimos te quiero, como si eso resolviera todo. Pero el deseo necesita oxígeno. El deseo es fuego. Y el amor es fuego.

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0: Y vamos a dividir, queridos oyentes, en nuestra conversación, nuestro tema de parejas de hoy, en tres temperaturas claves. Y la primera temperatura es la temperatura del reconocimiento, el punto de fusión. Y es que en esta fase donde todo es nuevo, donde cada detalle es un descubrimiento, recuerdan las primeras citas, esas sensaciones de mariposa en el estómago. Pero ojo, esa temperatura no dura para siempre. Y está bien. Lo importante es no confundir la ausencia de mariposas con la ausencia de deseo. Y es que las mariposas evolucionan, queridos oyentes. A veces se vuelven un nido cálido. El deseo profundo no es vértigo, es certeza. Y otra temperatura que se ve mucho, que lastimosamente se ve mucho, y es la temperatura de la rutina. El 0 grados. La temida rutina, queridos oyentes. La rutina no es mala. Es necesaria, pero cuando la rutina se vuelve un traje de fuerza, apaga la llama. Y es que cuando hablamos solo de niños, el trabajo, de la cuenta del supermercado, y dejamos de hablar de nosotros, aquí el termómetro marca cerca de 0. No hay deseo porque no hay novedad en la mirada. Y no me refiero a cambiar de pareja, me refiero a cambiar la manera de mirarla.

0: Bueno, y tenemos una pregunta por acá. A ver, para todos nuestros oyentes, ¿cuál fue el momento exacto en que sintieron que el termómetro de su relación bajó de golpe?
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0: ¿Cuál fue el momento exacto en que sintieron que el termómetro de su relación bajó de golpe? Por acá nos escriben saludos a mi suegra Dunia en la Carabobo. Comparte con nosotros a través del 0424-719-0691.

Así es. Bueno, por acá nos escriben. Nos escriben mensajes, dice. Y es que yo estaba compartiendo una pregunta. Y la pregunta es: ¿cuál fue el momento exacto en que sintieron que el termómetro de su relación bajó de golpe?

Así que comparte con nosotros a través del 0424-719-0691. Por acá mensajes, nos escriben buenas noches, reportando sintonía. Desde el 12 de octubre, parte alta, porfa. Quiero escuchar la canción de Naila, bendecido. Bendecida noche, solo para enamorados.

0: Bueno, y ustedes la piden y nosotros se la colocamos. Ahí está, Laila. Esto es solo para enamorados.
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2: Bueno, yo había compartido una pregunta en el corte anterior. Y ese, ¿cuál fue el momento exacto en que sintieron que el termómetro de su relación bajó de golpe?
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2: Bueno, y nos ha escrito un oyente.
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2: Con respecto a esta pregunta, y nos dice, para mí fue el día martes a las 7:43 de la mañana. Suena muy específico, pero lo recuerdo porque era el día después de nuestro quinto aniversario. Habíamos cenado genial la noche anterior, todo perfecto, pero la mañana siguiente, mientras preparaba el café,
3: cuando la llevaba al río,
2: ella estaba en el sofá con el móvil. Le dije, ¿qué te apetece hacer el fin de semana que viene? Y sin levantar la vista me respondió, lo que tú quieras, me da igual. No fue un insulto ni una pelea, pero fue la primera vez que escuché en su voz, me da igual.
0: Yo le pregunté
2: que no era por el cansancio, era indiferencia. En ese momento sentí que el termómetro bajó de golpe. Sí, sino que se rompió. En ese momento sentí que el termómetro no bajó de golpe, sino que se rompió dentro de mí, porque supe que ya no le importaba planificar conmigo.
0: La para ti.
2: Bueno,

0: Y es que hoy estamos hablando acerca de eso, de ese termómetro, de esas temperaturas, de esos grados.
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0: Y bueno, gracias, querido oyente, por compartir eso. Es de valiente reconocer, porque el primer paso para subir la temperatura es admitir que hace frío. Tu historia es la historia de millones de parejas. La buena noticia es que el termómetro no está roto, solo necesitas que lo muevas de lugar.
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0: Así es, que lo muevas de lugar. Y aquí unas recetas para subir los grados. No voy a darles también unas recetas mágicas para ustedes, querido oyente, pero sí quiero darles tres ingredientes infalibles para que el termómetro empiece a subir de nuevo en la cotidianidad.
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0: Y el primer ingrediente que les voy a dar, queridos oyentes, es la mirada. La mirada de 5 segundos. Cuando llegue a casa, no preguntes, ¿qué hay de comer? Tomen a su pareja del rostro suavemente, mírenla a los ojos durante 5 segundos sin hablar, solo miren. Eso que ven, eso es su hogar.
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0: Reconéctense con esa mirada.

0: Y el segundo ingrediente para subir esa temperatura, queridos oyentes, es el mensaje de media mañana. No hace falta, querido oyente, ser un poeta. Solo un mensaje que diga: hoy me acordé de ti y sonreí.
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0: El deseo, querido oyente, se alimenta también de la ausencia, de la espera, de la palabra anticipada al encuentro.
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0: Bueno, llevamos dos ingredientes: la mirada de 5 segundos, el mensaje a media mañana, y el tercer ingrediente que no puede faltar,
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0: es el no a la planificación.
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0: Así es. El deseo no es suficiente. El deseo odia las agendas.
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0: Así es, el deseo odia las agendas. Porque la intimidad siempre son después de hacer todo. ¿Por qué siempre es al final del día? Cuando estamos exhaustos, a veces hay que ser rebeldes, robarle tiempo al tiempo.
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0: Un beso largo antes de ir al trabajo, una caricia inesperada un martes.

0: a las 4 de la tarde.
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0: La espontaneidad, queridos oyentes, es el combustible del deseo.
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0: Así es. Lo inesperado es el combustible del deseo. Vamos a avanzar con un tema, ya venimos con más de Solo para Enamorados. Ahí escuchamos a Maná en el Muelle de San Blas.

Así es sola en el muelle de San Blas. Ahí escuchamos este hermoso tema en Solo para Enamorados. Leemos mensajes por acá de nuestros oyentes que están activados escuchando el tema. El tema de la noche de hoy nos dice por acá: buenas noches, estimado reportero.

0: reportando sintonía en el barrio San Isidro, un fiel oyente, Daimer Roa, salud. Dice, buenas noches, por favor, un tema de Carlos Mata, déjame intentar. Por favor, para Claudia Lázaro. Nos escribe Ninoska Villasmil, tremendo tema. Saludos para Jesús Galvis, nos escribe por acá. Dice por acá Johnny Picón, una chaqueta y una pulidora para el termómetro. Bueno, y eso es con respecto al tema que estamos hablando, el tema, el termómetro del deseo. Nos escribe también, dice, es triste pero cierto, uno está cuando necesita o cuando ya hay otro. Chaolín. Otro mensaje nos escriben por acá, dice, hola, buenas noches, desde San Juan de Colón, estado Táchira. Por acá nos escriben, amigo, ¿cómo está? ¿Me puede colocar una de Karina? La que tengas a la mano. Ya le vamos a complacer con un buen tema de Karina.
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0: Así es, es que estamos hablando acerca del termómetro del deseo. Y el deseo no es un destino, querido oyente. Así que vamos llegando al final de este viaje, pero no al final del deseo. Hoy hemos hablado de los grados de temperatura y de cómo bajan y de cómo suben. Pero ¿cuál es la lección más importante que quiero que se lleven en esta noche, queridos oyentes? Y es que el deseo no es un destino, el deseo es un camino, no es un interruptor que se enciende y se apaga, es un diálogo constante. Y como todo diálogo necesita de dos voces, no se trata de culpar al otro por el frío. Se trata de acercarse más al otro para compartir el calor.
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0: Así que un consejo final con respecto a este tema de pareja. Hoy nos hemos alargado un poquito porque este tema está interesante. Les propongo algo como consejo final, queridos oyentes. Para esta semana les regalo un ejercicio y quiero que lo hagan. Tomen un termómetro o un cronómetro o simplemente su imaginación durante los próximos 7 días. En algún momento inesperado, acérquense a su pareja por la espalda mientras está haciendo algo cotidiano, cocinando, leyendo, viendo la tele. Rodeen su cintura, apoyen la cabeza en su hombro y susurren al oído: hoy te elijo a ti. Solo eso. Así es, solo eso, sin esperar nada a cambio. Porque el deseo no se mendiga, se siembra, querido oyente.
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0: Bueno, y mi mensaje de despedida, y como que el que se despide mucho no se quiere ir. Y mi mensaje de despedida es, queridos oyentes, el amor es la decisión diaria de encontrarse en medio de todo el ruido. Y el deseo, querido oyente, es el susurro que nos recuerda que a pesar del tiempo seguimos siendo dos extraños que se eligieron para no ser extraños jamás.

Bueno, y quiero agradecerles a ustedes por este compartir, por este espacio, por abrir sus corazones y por permitirme ser el termómetro de sus emociones en esta noche. Así que bueno, ¿listos para apagar el radio? No, pues no lo hagan. Así que no apaguen, enciendan el fuego de su hogar. La música de la intimidad está por comenzar.

El termómetro del deseo ha sido este tema en la noche de hoy. Recuerden, el deseo se mide, pero sobre todo se siente. Así que hasta la próxima noche de pasión, y que el amor siempre te encuentre en la mejor temperatura. Buenas noches. Se despiden de ustedes todo un gran equipo conformado en la presidencia de la estación, la licenciada Carmen Beatriz Márquez. En la gerencia general, Jimmy Guerrero, grabación, edición y montaje, José Aurelio El Pollo Márquez. En la dirección comercial, Yesibel y Arellano. En la dirección de la estación, Emanuel Méndez. En nuestra planta transmisora, Jimiro Belandria. Grabación, edición y montaje, José Aurelio El Pollo Márquez. Ella despidió a su... Y en la conducción, producción y musicalización de este espacio, este servidor, Aleiner Ardila. El 32.821, productor nacional independiente. Esperamos que hayan disfrutado de este programa como yo lo he disfrutado hoy. Recuerden, mañana estamos de aniversario, 35 años mañana. Acompáñenos en la Acción de Gracias, mañana la celebración de la Santa Misa en Acción de Gracias por los 35 años de Acción 104.5 en la Catedral del Vigía, mañana a las 8 de la mañana. Así que me voy a descansar para estar más activado que nunca mañana, tempranito en la mañana, a celebrar con ustedes los 35 años siendo la diferencia en el dial. Así que vayan con Dios, cuídense mucho. Y que viva el amor. Les dejo con este hermoso tema que me solicitaron. Cuídense mucho. Esto es solo para enamorados. Carlos Mata, déjame intentar.

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0: 10:58 minutos. 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
1: 11:02. 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

56 minutos. Ahora, escuchemos las gloriosas notas del himno nacional de la República Bolivariana de Venezuela. Letra, Vicente Salias. Música, Juan José Landaeta. ¡Gloria!

Himno del Estado Mérida. Música, Gil Antonio Gil. Letra, Antonio Febres Cordero.

12:03. 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

12:18 minutos. 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
2: Ahora la hora, Acción te da la hora. 12:59 minutos. 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
3: 2:04. 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
3: 2:59 minutos. 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
3: 4:02. 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
3: 4:53 minutos. 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
4: 4:55 minutos. 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
0: 5:11 minutos.

5, 19 minutos. 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

5, 27 minutos. 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

5:36 minutos. 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
0: 5:42. 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

Muy, pero muy buenos días a toda la audiencia de Acción 104.5 FM, La Diferencia en el Dial. Amanecemos hoy con 35 años de historia.

35 años llevando la mejor música, las mejores emociones, las mejores noticias a todo el Vigía, a toda la zona sur del lago, a toda Mérida y a toda Venezuela. Hoy es día de programación especial en Acción 104.5. Todo el día estaremos hoy de fiesta y dando muchos, pero muchos regalos aquí en Acción 104.5. Así que invitamos a toda la audiencia a reportar sintonía al 0422-741-8218. 0422-741-8218. Hoy es día de programación especial por los 34, por los 35 aniversarios de Acción 104.5. Acción se inauguraba, tenía el amigo del campo 2 meses de nacido cuando se inauguró Acción en el 91. Se inauguró Acción. Bueno, son 35 años de historia llevando y siendo la mejor emisora de todo el estado Mérida. Y para recordarles que llegamos a ustedes gracias a la presidencia de la licenciada Carmen Beatriz Márquez. Gerencia general el licenciado Jimel Guerrero. En la dirección del licenciado Emmanuel Méndez. Dirección comercial abogada Jessis Belli Arellano. En la gerencia técnica el ingeniero Miguel Rodríguez y José El Pollo Márquez alias Pluma Blanca. En la planta transmisora Algemiro Velandia. El señor Almiro que estaba mirando el video que le hizo Acción, un video muy pero muy hermoso. Yo pensaba que el señor Almiro era una persona joven. El señor Almiro es un abuelito que es el encargado de la antena transmisora. Así que desde aquí, desde la cabina, le enviamos mucho saludo de parte del amigo del campo y de parte de Gabrielito Paredes. El video se encuentra en arroba el amigo del campo en TikTok para que lo puedan mirar, lo puedan apreciar y miren la historia del señor Ángel Miro Velandia. En los controles, Gabriel Paredes. También llegamos gracias a mi productora, la licenciada Génesis Piñero. Y en la conducción de este espacio el día de hoy, su amigo del campo, Georgie Herrera Ceballos, que con mucho amor, mucho respeto y mucha humildad hablará en esta primera hora del día del 35 aniversario de Acción 104.5. Y claro que sí, cómo no, la programación de nosotros, del programa El Campo en Acción, se une a la celebración del 35 aniversario de Acción 104.5. Pueden pedir sus canciones favoritas y pueden pedir la canción que ustedes deseen de cualquier género. De cualquier género. Siempre les digo que en El Campo en Acción no se puede pedir ni merengue ni reggaetón, porque El Campo en Acción es solo llanero y música campesina. Hoy es programación especial. Así que pueden pedir cualquier canción que les guste al 0422-741-8218. También estaremos recibiendo mensajería de texto y vamos a leer muchos, pero muchos mensajes. Así que estamos a la orden con la canción que ustedes deseen a esta hora de la mañana. También puede ser música llanera. Si ustedes la piden, nosotros lo complacemos. Cuando son las 5:52 de la mañana, nos vamos con dos canciones. Porque hoy es día de programación especial. No por nada. Porque Acción cumple 35 años de historia.

0: 5:59 de la mañana, escuchando a José Luis. ¿Dónde estará Tizón Hernández? Tizón. Tizón que llegue con el desayuno. Que llegue con el desayuno. Y el pollo que vaya llegando con el agua bendita. Porque hoy es día de celebración en Acción 104.5. A esta hora de la mañana le vamos a dar la bienvenida a nuestro operador estrella de toda la mañana, Gabrielito Paredes. Gabriel, son 115 programas también que nosotros llevamos aquí en el Campo en Acción. Bueno, 115 días del programa del Campo en Acción, 115 días y 35 años hoy de aniversario Acción. Gabrielito, que ha estado conmigo 115 días en el programa El Campo en Acción, todas las mañanas. Bueno, y lo van a escuchar aquí en vivo y en directo. Así que buenos días, Gabrielito, ¿cómo amaneces?
1: Bueno, muy buenos días. Bienvenidos a esta programación especial el día de hoy de nuestros 35 años de historia, de sintonía, de unión, esfuerzo, de todos nuestros oyentes y de la presidencia de la licenciada Carmen Beatriz Márquez, del doctor Héctor Rodríguez. Y bueno, felices esta programación especial.
0: Ahí tiene la voz de Gabrielito Paredes, soltero. La muchacha que le guste la voz de Gabrielito, un muchacho soltero, buen muchacho, así que lo recomienda el amigo del campo.
1: Vamos a recordar nuestro número de contacto, 0414-702-7632.
0: Y el 0422-741-8218, son los contactos directos con el Campo en Acción y hoy con Acción 104.5. Tenemos por aquí un mensaje que dice: estimados oyentes, queridos colaboradores, comerciantes, aliados y comunidad en general, hoy 31 de julio celebramos con profunda gratitud y orgullo los 35 años de trayectoria de Acción 104.5 FM. Este aniversario es el fruto del esfuerzo compartido, la constancia y la perseverancia de quienes día tras día han puesto su talento, compromiso y confianza al servicio de nuestra audiencia y de la comunicación responsable en nuestra región. Agradecemos especialmente a nuestra audiencia por acompañarnos en cada sintonía, por su fidelidad y por inspirarnos a mejorar siempre. El equipo humano de la emisora por su profesionalismo, creatividad y entrega. Ustedes son el corazón que mantiene viva nuestra misión. Comerciantes y aliados por su confianza y por creer en este proyecto como plataforma de encuentro y desarrollo local. A todas las personas que de una u otra forma han dejado huella en este camino: voluntarios, colaboradores, técnicos, locutores, productores y oyentes que nos han apoyado en momentos clave. En este día también recordamos con respeto y cariño a dos piezas fundamentales de nuestra historia: nuestro presidente, el doctor Héctor Rodríguez, y nuestro director Carlitos Escalante. Aunque hoy ya no caminan entre nosotros, su visión, liderazgo y pasión por la radio siguen guiando cada decisión y cada programa. Su legado permanece vivo y cada emisión, en cada voz y en cada proyecto que emprendemos. Renovamos nuestro compromiso de seguir siendo un espacio de encuentro, información y entretenimiento responsable, cercano a la comunidad y abierto al diálogo. Miramos hacia el futuro con la misma determinación que nos trajo hasta aquí, conscientes de que los próximos años serán fruto del trabajo conjunto y del cariño de quienes nos acompañan. En nombre de la Junta Directiva y de todo el equipo de Acción 104.5 FM, gracias por estos 35 años. Sigamos construyendo, sintonizando y transformando realidades juntos. Atentamente, Beatriz Márquez de Rodríguez, la presidenta de Acción 104.5. Vamos a bailar suelto, no quiero zampao, pegando la milla, si bailo. Y claro que sí, también el amigo del campo, Gabriel Paredes, operador de todas las mañanas de Acción 104.5, nos unimos a la celebración de los 35 años de historia de Acción 104.5 y con mucho orgullo lo decimos, nos unimos, que estamos aquí adentro, somos parte de este hermoso equipo y de la mejor emisora del estado, Mérida.

0: Vamos con mensajería de texto. Por aquí nos dice la señora Nelly Serrano. Buenos días, ¿cómo amaneciste? Ya activa, sin electricidad, pero con la corneta cargadita para escuchar los 35 años de historia de Acción 104.5. Muy buenos días, full sintonía desde Buenos Aires, Elvis Villarreal, esposa Mileida de Villarreal y los nietos. Se apagó. Ah, Gabriel, ah, ¿qué pasa, Gabriel? ¿Qué pasa, Gabrielito? Ajá, dice, muy buenos días, full sintonía desde Buenos Aires, Elvis Villarreal, esposa Mileida Villarreal y sus nietos Elian y Emanuel, todos activos en los quehaceres del día. Ay, los tiene trabajando. Los tienen trabajando a los niños. Eso es bueno. En el programa 115. Felicidades en el 35 aniversario. Saludos ahí al amigo Elvis Villarreal en Buenos Aires. Nos dice por aquí la seguidora Rosa. Buenos días, reportando sintonía desde el 12 de octubre, parte alta. Felicitaciones a Acción 104.5 en su 35 aniversario y a todos sus locutores que hacen vida en la radio. Bendiciones en salud de parte de la familia Viloria. Mil bendiciones para todos. Porfa, quiero escuchar un tema de Los Serranitos. Feliz y bendecido día. Bueno, Gabrielito, para la seguidora Rosa, Rosita, vamos a ponerle un tema de Los Serranitos.
1: Por acá lo escriben. Hola, saludos, full sintonía. Buena la música. Felicidades a Acción 104 por 35 años con nosotros. La buena música y la buena información. Por favor, me puede colocar este tema de Miguel Moly, La Perdona.
0: Ahí está, bueno, Gabrielito, vaya poniéndolo ahí en la parrilla. Tenemos por aquí a Maximiliano Mache. Buenos días, ¿cómo amanece? En sintonía con el campo, en acción. Y también felicitar por los 35 años de historia de Acción 104.5.
1: Y recordamos que el día de hoy a las 8 de la mañana tenemos nuestra misa de Acción de Gracias. Si lo quiere acompañar el día de hoy, estaremos en la catedral a las 8 de la mañana, la misa.
0: Así como dice Gabrielito Paredes, la invitación es a las 8 de la mañana en la Catedral del Vigía, la misa por el 35 aniversario de Acción 104.5, en la cual estaremos todos los locutores de la emisora. Así que el que quiera acompañarnos, con mucho gusto, son bienvenidos. Nos dice por aquí Aide, saludos desde España. Felicidades por el aniversario. También el amigo Coloncito, saludos y bendiciones. Buenos días. La Muñequita, hola, buenos días, ¿cómo amaneciste? Bendiciones desde La Palmita, Estado Mérida. Feliz aniversario, cumple igual que yo dentro de un mes. Bueno, ahí está La Muñequita. Cásate conmigo, de Silvestre Dangón y Nicky Jan. La canción que quiere escuchar La Muñequita. Ya Gabrielito Paredes las está poniendo en la parrilla. Por aquí nos dice Sonimar, hola. Excelente desde Valencia, desde la Isabelica. Bendiciones en el 35 aniversario. Me dice por aquí el Guajiro. Nos escucha desde Cucharo, Estado Barinas. Ahí está. Dice Sonimar, ¿dónde queda la emisora? Te animas a que tenga un programa contigo. Soy comunicadora social. Sonimar, soy del Vigía, Estado Mérida, Venezuela. Ya por aquí saludamos al amigo el Guajiro. Claro que sí, saludos para él allá en Barinas, en la población del Cucharo, en Barinas. Cuando son las 6:08 de la mañana, nos vamos con más música. Las canciones que nos han pedido Gabriel Paredes, vamos a complacer a nuestros oyentes del Campo en Acción hoy por los 35 aniversarios, seguidores de Gabrielito Paredes, seguidores del Amigo del Campo, nuestros más fieles seguidores. Para ustedes estas canciones con mucho cariño.

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2: 6:20 de la mañana. Hoy es viernes 31 de julio. Y nos encontramos en programación especial por los 35 aniversarios de Acción 104.5. Por aquí nos escriben: el kiosco de Muñeco de Trapo en Los Pozones se une a los 35 años de Acción 104.5. Quiero dedicarle a Tizón Hernández el tema El Guachimán de Los Propios, de parte de su pana Muñeco de Trapo. Vamos a buscarla, Gabriel. Amén. María Cepa nos dice: amén, se extraña mucho todo por allá. Felicidades. Felicidades y bendecido día para todos. Por aquí nos escribe la seguidora Doris Ramírez, que nos dice: buenos días, Gabrielito, por su voz ya es un Gabrielote. Felicidades a la emisora y a todos sus empleados, gran familia. Gracias, señora Doris. Sí, ya Gabriel ya se creció. Lo tenemos soltero, pero ya se creció, ¿ah, Gabriel?
3: Ya no soy el niño de antes.
2: Ya no es el niño de antes, el Gabriel. Pues es que Tizón el otro día se perdió con Gabriel. Quién sabe para dónde lo estaría llevando a Gabriel. Pero ese día Gabriel llegó hablando más grueso. Culpa de Tizón Hernández. María Serpa, que nos dice: felicidades, feliz y bendecido día. Por aquí nos dice la amiga Morena: buenos días, Georgie. Soy el morocho de los Acevedo. Complácame a la vieja que está de cumpleaños. Claro que sí. Envíeme el nombre. La señora Isabel, Isabel, si mal no me equivoco. Bueno, feliz cumpleaños para la señora Isabel y toda la familia Acevedo allá en Caño Zancudo. Claro que sí, mis amigos los morochos que estuvieron conmigo en la escuela Francisco de Miranda allá en Caño Amarillo.

0: Feliz cumpleaños para la señora Isabel. Ah, no, no es Isabel. Yo creía que era Isabel. Me dice Alejandrina Márquez. Bueno, un saludo a la señora Alejandrina Márquez. Isabel es la mamá de Leonardo. Bueno, ahí está, morocho, pero traté a atinarle, ¿ves? Alejandrina Márquez, feliz cumpleaños para ti de parte del amigo del campo. También quiero saludar a esta hora de la mañana por aquí que nos reporta sintonía el amigo David. David, que ayer estuvo por allá por la carnicería buscando un lomo para ahumarlo. Maestro ahumador, el amigo David. También igualito al otro maestro ahumador, el amigo Nelson. Así que hoy vamos a probar la chuleta ahumada. Quisieron a ver qué tal. Todo pinta bien. Vamos a ver cómo está de sabor y de olor. Jorge Linares, buenos días. ¿Cómo estás? ¿Cómo amanece? La gente reportando sintonía a esta hora de la mañana y celebrando junto a nosotros los 35 años de Acción 104.5 FM.
1: Mira, por aquí lo escribe. Hola, saludos. Saludos al señor locutor Jorge Herrera. Por favor, me puede complacer con el tema de Simona y los profesionales.
0: También por aquí nos colocan, gracias, muchas gracias, Gabrielito. Nos colocan por aquí el amigo Jorge Linares, que nos está siguiendo, que quiere escuchar la gerencia, el reggaetón de la gerencia. Ese, si mal no me equivoco, es del que cantaba Plan B. Ahí sí necesitamos a Jorge Buitrago, que es el especialista.
1: Temo que vendemos.
0: Ajá, búsquelo ahí. La gerencia. De Tito el Bambino, creo que es Tito el Bambino. Búscalo. Víctor Ramírez, buenos días, amigo Giorgi. A ver si es el Víctor que yo me imagino. ¡Ay! Aquí apareció Víctor Ramírez, presidente del Colegio de Contadores del Vigía, mi amigo Víctor Ramírez. Tenemos una chuleta por ahí lista, Víctor, para ir a comerla con nuestro amigo Henry, el superintendente. Así que pendiente con eso. El superintendente que busque la piscina, ponemos la chuleta y Víctor que lleve que no desayune ese día, que va a comer bastante cochino. Saludos para mi amigo Víctor, su hermosa esposa y sus hermosas y bellas hijas. Sus dos bellas y hermosas hijas. Saludos de parte del amigo del campo.
1: Por acá.
0: Bueno, dale, Gabrielito.
1: Por acá lo dicen. Hola, saludos. Me pego con placer con el tema de San Cubo Loco.
0: Ahí tenemos el zancudo loco.
1: Yeah. Por sintonía de Terza, Estados Unidos. Lo estoy escuchando por la página web.
0: Ahí está.
1: Soy de Vigía, tengo muchos años aquí en Estados Unidos, siempre escuchando la número uno, Acción 104. Saludos a la licenciada Carmen Beatriz Márquez.
0: ¿Cómo se llama, Gabriel?
1: Se llama Carlos Pérez.
0: Carlos Pérez. Bueno, para usted, amigo Pérez, aquí de parte de Acción 104.5, saludarlo allá en los United. Te lo invitamos a que se conecte por @elamigodelcampo y nos puede ver en vivo por el live. También recordamos a las personas que nos pueden escuchar en cualquier parte del mundo bajando la aplicación Pro Play Store, Acción 104.5 FM Vigía, y nos pueden escuchar en vivo en cualquier parte del mundo. Dice por aquí María Serpa, saludos a mi hermana Jessica Castañeda y Lisbeth Castañeda en Playones. Complácelas con una canción. Bueno, vamos a ponerle La Gerencia de Tito el Bambino. Un abrazo grande desde Yaracuy, Jorge Linares. Yaracuy, que me trae malos recuerdos. Yaracuy, fuimos para allá con el Vigía y íbamos a subir a primera división y nos faltó un gol para subir a primera división cuando Becerra pegó ese palo allá en Yaracuy. Bueno, recordar es vivir, recordar un momento triste de nuestra vida futbolística. Cuando son las 6:27 de la mañana, nos vamos con dos de las canciones que nos han pedido nuestros oyentes. Con mucho cariño para todos ustedes, con mucho amor, para que la disfruten.

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0: 6:43 de la mañana, 6:43 de la mañana, y seguimos aquí en programación especial de Acción 104.5 por su 35 aniversario. Nos escribe por aquí el amigo Widisi, que nos dice: buenos días, amigo Giorgi, feliz fin de mes de julio y un nuevo mes, agosto, que se asoma, ya se asoma agosto, mañana primero de agosto. También por aquí reportando sintonía el amigo Early desde los Estados Unidos, un saludo a toda la familia de allá en Caño Zancudo.
1: Por acá lo dicen: felicitaciones a la emisora 104.5 FM y a todos los que laboran. El mejor noticiero, las mejores noticias de aquí de Mérida. Dios lo bendiga a cada uno de ustedes y los que laboran en la radio. Amén.
0: Por aquí nos dicen: buenos días, para saludar a todos sus locutores, a sus técnicos que hacen vida en la radio, como lo es Acción 104.5, la mejor que se escucha siempre a toda hora. Bendiciones y feliz aniversario, porfa, con un tema de Los Ideales, La Última Copa, desde el 12 de octubre, parte alta. También por aquí la señora Nelly Serrano, que nos dice: buen día, ¿cómo amaneciste? Feliz vendedores que laboran y sigan adelante con muchos éxitos. Así que Dios me le pague.

0: Y a todas las personas que estuvieron en sintonía del Amigo del Campo hoy en programación especial 35 años de historia, alegrándoles todas las mañanas a todas las personas que nos escuchan en vivo a través de nuestra página oficial, a través que también por la página, por la aplicación que se llama por Play Store y vía TikTok. También por aquí nos reporta sintonía el amigo Hugo de Cafetín Los Abuelos. Un saludo para el amigo Hugo ahí, Cafetín Los Abuelos. ¿Será que hoy va a brindar tequeño y juguito de avena el amigo Hugo? Bueno, saludo para él y para todas las personas que elaboran ahí en el Cafetín Los Abuelos.
1: Bueno, antes de pedir esta programación especial, vamos a escuchar el video de nuestro señor Agimiro Pedeandria, que él, el señor que se encuentra en la planta transmisora. Vamos a escuchar lo que cuenta.
2: Bueno, yo llegué por aquí en el año 95, entré a trabajar en esta empresa con el doctor Roberto Rodríguez. Bueno, estaba yo sin trabajo y el doctor me buscó y me vine a trabajar, como ella me conocía, porque yo empecé de cuando se empezó la obra aquí, esto, y entonces, bueno, el doctor me conocía ya, me buscó y empecé a trabajar con él en el año 95 y firmé con ellos en el 96, enero del 96. Desde entonces estoy aquí trabajando y sirviéndole a la empresa ahora sí. Bueno, porque como ya tenía experiencia, había estado trabajando aquí arriba en Onda Panamericana, pues ya tenía un poco de experiencia, tal vez por eso el doctor me buscó y aquí estoy trabajando todavía ahora sí, sirviéndole a la empresa con esta gran potencia que tenemos ahora sí. Ellos me conocen también muy bien ahora sí, desde entonces. Y bueno, con todos los compañeros que estamos ahora sí, que me conocen así el tiempo que estoy acá trabajando.
0: Esas fueron las palabras del señor Agimiro Pedeandria, que es el encargado de la antena transmisora de Acción 104.5. Lo que empezó como un sueño para el doctor Héctor Rodríguez Dugarte lleva 35 años ese sueño, y no solo un sueño, el mejor sueño, siendo la mejor emisora del Vigía, del Estado Mérida y de Venezuela. Así que felicitaciones para él también allá en el cielo. También el Campo en Acción, hoy cumple 35 años también el Campo en Acción, sí. Porque el Campo en Acción y el noticiero que hoy hace nuestro compañero, el papá de los pollitos, el papá de los helados, Rafael Guá, son los dos primeros programas que se inauguraron junto con Acción hace 35 años. ¿Sí sabías ese dato, Gabriel?
1: Sí. Mira, hablando de Rafael Guá, vamos a escuchar un pedacito, una anécdota que va a contar aquí en un video que lo pueden ver en las redes sociales de la radio, @Acción104Vigía. Por ahí también pueden ver los videos del señor Agimiro Pedeandria y todos los videos que hicimos especiales del día de hoy. Pero vamos a escuchar este del señor Rafael Guá.
3: Hola, ¿cómo están mis queridos oyentes? Por acá, su amigo de siempre, Rafael Wax. Esta vez, para invitarlos a celebrar nuestros 35 aniversarios, llenos de historia, de muchas anécdotas. Por ejemplo, les coloco una. Cuando el doctor Héctor Rodríguez Dugarte, hace muchos años, trajo un disco de los 50 de Joselito y le dijo al operador, en ese entonces Carlos Piñero, hijo, colócame esta música. Y el operador le dijo, doctor, no podemos colocar esa música a esta hora porque nos guiamos por un patrón musical. Y el doctor le dijo, ¿y yo quién soy, hijo? Yo soy el patrón. Historias y anécdotas como esta han transcurrido en estos 35 años, pero también educación, cultura, música, entretenimiento, información y ahora también mundialísima en deporte, con la más alta tecnología cruzando todas nuestras fronteras, siempre de la mano con nuestra patrona, la licenciada Carmen Beatriz Márquez y el licenciado Giniel Guerrero. Gracias por preferirnos durante estos 35 años. Abrazados, celebrémonos juntos. Gracias, queridos oyentes. Gracias, queridos anunciantes. Un abrazo y seguimos siendo la diferencia

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1: Recordar es vivir. Ahí teníamos al papá de los pollitos, papá de los helados, Rafael Guá, la voz que todo este pueblo del Vigía reconoce, y que cuando son las 12 del mediodía, todo el Vigía se paraliza con el noticiero de Rafael Guas. Es un 99% de audiencia cuando se escucha a nuestro compañero estrella Rafael Guas, que es el icónico de aquí de Acción 104.5. ¿Quién no conoce el noticiero de Rafael Guas? Es más, cuando las personas preguntan en la calle, pero eres el locutor, y sí, ¿y de qué emisora? De Acción 104.5, la de Rafael Guas.
2: Sí, todo
1: el mundo piensa que Rafael Guas es el dueño, y prácticamente de corazón es el dueño de Acción 104.5, porque Rafael Guas es historia pura de esta emisora, y él es el que ha llevado, él junto con muchas personas más, pero encabezados por Rafael Guas, hacer de que Acción 104.5 FM sea líder en el Vigía.
2: Sabes que cuando, antes que yo estuviera aquí, ya yo tengo aquí ya 3 años trabajando aquí en Acción, yo sí me quise, decía, yo quiero conocer a Rafael Guas. Y yo entré aquí trabajando los domingos. Comencé como 3 meses trabajando los domingos, y después me pasaba entre semanas, por cierto, en la tarde. Y la primera vez que yo operé el noticiero de Rafael Guas, ese mismo día fue el día que yo lo conocí. Mire, yo tenía un miedo como que, conchale, Rafael Guas, todo el mundo habla de Rafael Guas, y todo el mundo, eso es verdad, a las 12 de mediodía todos prenden la radio para escuchar el noticiero de Rafael Guas, todo el mundo, y es una sintonía que de verdad, yo que trabajo de la mañana hasta las 12 de mediodía, yo camino todo el centro, y todo el centro están escuchando a Rafael Guas.
1: Es el programa estrella de Acción 104.5, es el noticiero de Rafael Guas. Nosotros, después viene El Campo en Acción, conducido por el amigo del campo, y después de ahí vienen todos los otros compañeros. Pero primero que todo, el papá de los pollitos, que es Rafael Guas. Bueno, a mí me pasó casi igual. Yo tengo 115 programas en Acción, más programaciones especiales. Estamos hablando ya de, vamos, para como 5 o 6 meses ya aquí en Acción. Y a Rafael Guas lo conocí la semana pasada, el día que le partimos la torta a la mascota de la radio, al WF de la radio, Francisco Flores. Que con cariño le decimos así. Bueno, le decimos no, le digo yo. Ahí estaba el cumpleaños era Leiner, el viejo Guarracuco, el profesor Abel. ¿A dónde estará Abelito? Estará durmiendo todavía.
2: Tizón.
1: Estaba cumpliendo también Tizón, que el otro día que nos fuimos, también una anécdota de Tizón. Nos fimos para Sodega, a la Expoferia, en la Sodega, y entonces me escribe que lo ayudara a pasar, porque en la entrada no lo dejaban pasar. Y entonces la muchacha no le quería entregar porque le habían dicho que iba uno de Acción 104.5 que era moreno, que era flaco, y era Tizón. Y la muchacha le decía, pero es que usted no es flaco, era que Tizón está rellenito, y no lo dejaban pasar. Y yo, me tocó salir y decir, no, sí, él es Tizón. Lo que pasó fue que el que te lo dijo en doble sentido, y no lo querían dejar pasar porque que era flaquito, y Tizón es un tanque de guerra. Saludos para Tizón Hernández a esta hora de la mañana. Bueno, son anécdotas de... Ah, la anécdota del cumpleaños, y ahí fue donde yo lo saludé, buenos días, señor Rafael. Y amigo, buenos días, Giorgi, ¿cómo está? Porque se acordó de mi nombre, o sea, quiere decir... A mí me dijo por ahí un pajarito que el señor Rafael Guas un día se había parado a escuchar mi programa. Dijo, me paré temprano a escuchar el programa del nuevo muchacho. Dijo, aunque él es una persona que, porque yo no era locutor, digo, tiene fallas, porque como todo sí, tenía, todo. Claro, como todo tenía fallas, digo, es un muchacho que tiene un potencial y que ayudándolo puede salir adelante, mejorar en la radio. Ahí, bueno, ahí parte de todo el mundo, la licenciada Carmen Beatriz, el viejo Guarracuco Abel Contreras. También le agradezco mucho, pero mucho, primeramente a Dios, segundo a Emanuel Méndez, que fue el que vio de repente ese talento que tenía yo entre mis locuras allá en la alcaldía hablando todos los días. Y una persona fundamental, muy fundamental.

0: mental que ya no se encuentra aquí en acción, pero que si me está escuchando, quiero enviarle un saludo y que fue también parte fundamental de ayudar al amigo del campo a la hora de grabar, a la hora de hablar en el micrófono, las pausas, el tono, de enseñarme cosas que en verdad yo nunca, que no sabía porque nunca las había escuchado. Mi amigo personal, Norberto Acevedo, que era nuestro productor aquí en acción, pero que por cosas de la vida, por una mejor oportunidad de trabajo, se nos fue de aquí de acción. Que todavía lo extrañamos al amigo Norberto. Bueno, el amigo del campo lo extraña demasiado. Así que para Norberto Acevedo, si nos está escuchando, decirle que también gracias a él el amigo del campo salió adelante. También la licenciada Carmen Beatriz, que cada vez que yo decía una palabra, dígame ese aiga, aiga, aiga. Y una vez me escribía, ya la pasé. Esa palabra sí. Ya la superé, ya no la digo. Por ahí.
1: Tranquilo,
0: por ahí.
1: Que es una maña que uno tiene.
0: Sí, es una maña aquí del andino. Pero por ahí decía en una todavía, pero de una vez yo mismo la corrí. Ay, disculpe, allá. Así que en una de las palabras icónicas del amigo del campo que me costó cambiarla, pero gracias a la licenciada Carmen Beatriz Márquez y también al viejo Guarracuco que se encargó también de todos los días escribirme, me decía, haga caligrafía, haga caligrafía, haga caligrafía, y ahí aprendí.
1: Yo en mi programa tenía la manía de decir, bueno, bueno, bueno, bueno, continuando, bueno, bueno.
0: Bueno, yo también la digo mucho, pero no está tan eso, mal.
1: Bueno, yo sé que soy de, más que todo de caraqueño, yo soy de Caracas.
0: Claro,
1: esa mañana.
0: Mira, vale.
1: Bueno, seguimos. Bueno,
0: también, también el Pollo Márquez. Bueno, por eso, y decimos esto, lo que es una gran familia, una familia hermosa donde todos nos ayudamos, donde todos tratamos de arreglar las fallas de todos los demás. Bueno, cuando son las 6:56 de la mañana, estamos llegando al final de la programación, lo que es el campo en acción. Hoy programación especial de los 35 años del aniversario de Acción 104.5. Ahorita va a venir dentro de un rato viene un locutor, otro locutor, para seguir con programación especial. Recordamos también que hoy hay misa, la invitación para todos nuestros oyentes que nos quieran acompañar en la misa a las 8, Gabrielito. Uh-huh. A las 8 de la mañana. Que hoy sea un día muy bendecido para todos y en especial para toda la familia de Acción 104.5. Que Dios me lo bendiga.

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0: Muy buenos días tengan todos mis estimados oyentes de Acción 104.5 FM. Hoy amanecimos de cumpleaños, felices y contentos con todos nuestros oyentes que nos han tenido allí en sus hogares como la consentida, como la primerísima de Acción 104.5 FM, la número uno, la que hace la diferencia en el dial. Hoy arribando a 35 años de existencia en nuestro municipio, Alberto Adrián, y por supuesto agradecidos con papá Dios porque nos permitió ser parte de esta bonita historia que es Acción 104.5 FM, de esta historia, de este presente y de este futuro, porque Acción 104.5 FM tiene 35 años llevando la mejor música, entretenimiento, informaciones y bueno, todo lo mejor es por supuesto al lado de nuestro pueblo, dándole esa mano amiga cada vez que lo necesita. De igual manera, pues también pedirle a papá Dios que allá en su reino, junto a su lado, descansa nuestro jefe, fundador, el doctor Héctor Rodríguez Dugarte, y que por supuesto también desde allá nos bendice día a día para que todo nuestro trabajo, para que todo nos salga de la mejor manera y por supuesto también nos guía en cuanto a lo que es la sabiduría, el entendimiento a la hora de realizar cualquier trabajo. Bueno, en el nombre de Dios que lo tenga en ese lugar especial que todos queremos estar junto a su lado. Estoy segura que así fue porque fue una excelente persona que siempre estuvo de la mano de todos nosotros y que siempre estuvo presto a ayudar, a colaborar, a dar esa mano amiga a quien lo necesitaba. Un ser humano extraordinario, nuestro jefe, el doctor Héctor Rodríguez Dugarte, que descansa en la paz del Señor. Bueno, también recordando hoy a nuestro compañero de labores, Carlitos Escalante, que también pues partió a la eternidad con nuestro Padre Celestial y que formó parte de este staff de locutores de Acción 104.5 FM. De igual manera, pues, le vamos plegarias a nuestro Padre Celestial para que de igual manera esté descansando junto a su lado, junto al doctor Héctor Rodríguez Dugarte. Bueno, y cuando son las 7:10 de la mañana, nosotros continuamos esta programación especial de la mano de nuestra presidenta, licenciada Carmen Beatriz Márquez, el gerente general, licenciado Jimmy Guerrero, en la presidencia, licenciado Emmanuel Méndez, dirección comercial, abogado Jesse Bieli Arellano, en la gerencia técnica, el ingeniero Miguel Rodríguez y José El Pollo Márquez. Grabación, edición y montaje, José Aurelio El Pollo Márquez. En la planta transmisora, el señor Algemilo Velandia. En los controles, Gabriel Paredes. Y hoy, quien les acompañará por un ratito corto, Yurima Ramírez, certificado de locución 31.765. Y por supuesto, escuchando y leyendo cada uno de los deseos que cada uno de ustedes envía de felicitación para Acción 104.5 FM. Hoy en su aniversario. Tenemos llamada al aire desde tempranas horas de la mañana y tenemos al licenciado Alexander Guillén, quien quiere expresar sus palabras de felicitación para Acción 104.5 FM. Buenos días, licenciado.
1: Buenos días, gracias por darnos la oportunidad. Bendiciones para la licenciada Carmen Beatriz Márquez y todos los que trabajan en Acción 104. Por estos 35 años que usted lo acaba de decir, ¿verdad? Gracias a Dios por esa bendición tan grande y gracias por esta emisora que ha sido pionera de todos los consejos comunales y de todos los vecinos del municipio Alberto Adriani. Felicitaciones a la licenciada y a todos los que la rodean en Acción 104 y que Dios los bendiga a todos.
0: Muchísimas gracias al licenciado Hoy en su día, enviándonos esta felicitación, licenciado Alexander Guillén, gracias por esas bonitas palabras, gracias por estar allí, siempre atentos de Acción 104.5 FM y esas bonitas palabras que nos envían. Por acá también me envían un mensaje, me dice felicitaciones para Acción 104.5 FM y todo el personal que día a día labora en esta prestigiosa emisora, que sean muchos éxitos más. Gracias, gracias. No me envía el nombre de este oyente que me envía estas palabras tan bonitas. Gracias por estar siempre aquí, por tenernos como la consentida en sus hogares. Somos esa compañía diariamente, una compañía muy fiel, por supuesto, que les lleva entretenimiento, alegría, informaciones, deportes, entre muchísimas cosas más que diario informamos por acá por Acción 104.5 FM. Bueno, y hoy es un día especial. Hoy también a partir de las 8 de la mañana estaremos en la Catedral Nuestra Señora del Perpetuo Socorro para la Misa de Acción de Gracias por este 35 aniversario, así que quienes gusten acompañarnos pueden hacerlo. Bueno, también quiero aprovechar para felicitar a una compañera muy querida, muy especial. Ella es Yamile Valecillo, mi coordinadora de la oficina de protocolo. Hoy está arribando un año más de vida, que Dios le bendiga grandemente y por supuesto al lado de su familia, a compartir, a celebrar este día. Hoy también tocó trabajar, porque hoy hay sesión solemne, sí señor, hoy hay sesión solemne en la Casa del Niño Trabajador para celebrar el Día del Periodista. Así que bueno, feliz cumpleaños para Yamile Valecillo de parte de sus hijos, de Luis Enrique, de Emily, Ariani, de su esposo, el gordo Luis, y de toda la familia, de su mamá, la señora Tobila. Por supuesto, también la felicita.

Así que bueno, feliz cumpleaños para Yamile Valecillo, hoy arribando también a 35 años. Ella nació con Acción 104.5 FM. Bien, continuamos por acá con la mensajería. Nos dicen saludos, mil bendiciones, felicitaciones para todos ustedes hoy en este aniversario de parte de José Méndez desde La Palmita. Gracias, señor José, gracias, gracias también por esa fiel sintonía. Por acá nos dice mil felicitaciones en este bendecido aniversario a tan prestigiosa emisora. También orgullosamente formé parte de en la radio como operadora, al igual que mis dos hijos, Jonathan y Joel Camacho. Trabajé con el licenciado Fuguet. Saludos, gracias a Margarita Camacho, que es la mamá de Joelito, sí, Jonathan. Bueno, yo conozco a Joel, que fue nuestro operador también. Eso más tardecito seguro se reporta. Gracias, Margarita, bendiciones. Por acá nos dicen... buen día, feliz aniversario, Acción 104 de aquí del kilómetro 52. De igual manera continuamos por acá con la mensajería. Saludos a, por acá también nos envían, nos dice buenos días, felicidades, éxito y bendiciones, felicidades a la primerísima Acción 104.5 FM, bendiciones para toda la familia. Gracias, gracias, gracias. Felicitaciones a todos los trabajadores, especialmente el staff de locutores, operadores que conforman esta prestigiosa emisora. La empresa Metro Cuadro El Vigía les desea un feliz 35 aniversario. Atentamente, el licenciado Joel Araque, gerente de Metro Cuadro. Gracias, gracias a, también a todos, cada uno de los... comerciantes que apuestan en Acción 104.5 FM, a quienes nos envían esas palabras de felicitación, quienes nos sintonizan día a día, son por supuesto de gran apoyo para todos nosotros como emisora. Por acá nos dice felicitaciones, muy buen día, nos envía este mensaje el amigo Henry de Bobures, Henry Herrera. Gracias, gracias por la sintonía allá en Bobures. Gianpiero Escalante nos dice feliz aniversario de la señora, de parte de la señora Miriam Escalante e hijos. Gracias, gracias, gracias. Por acá continuamos con la mensajería. Nos dice saludos, mil bendiciones para todos ustedes en el día de hoy. Que cumplan muchísimos años más, que este 35 aniversario venga plegado de mucho éxito, de mucha salud para todos ustedes y que continúen con ese excelente trabajo que realizan día a día. Gracias. Bien, continuamos con la lectura de la mensajería. Muy buenos días, mi reina hermosa. Feliz cumpleaños a esa bella y hermosa radio. Mil bendiciones para todos ustedes. Dios los siga bendiciendo y cuidando siempre. Saludos. Se les aprecia mucho, mucho, mucho y siempre estaremos en sintonía con la familia y la ayuda de Dios Todopoderoso. Nos dice por acá Carmen Zambrano, fiel oyente de Acción 104. También en la línea de mototaxis Renacer de mi Vigía, querido, saluda y felicita a la emisora 104.5 FM y a todo el personal que le integra por su excelente labor de mantener informado a esta hermosa ciudad. Dios le bendiga por su noble labor. Atentamente, Pablo Emilio García. Buen día, feliz aniversario para todos y en especial para ti. Que Dios los bendiga. Mil bendiciones, Nubia de San Marcos. También por acá dice, buenos días a Yurima, feliz aniversario número 35, éxitos y bendiciones para todos, sigan cumpliendo muchos más aniversarios, saludos para ti, para mi compadre José Márquez, a full sintonía en la motosa, feliz día, la calcomanía no se les olvide, dice por acá Víctor, saludos, gracias. Y desde Mucujepe también nos envían por acá, dice bendiciones, felicidades por su aniversario de parte de Nilson Contreras y Gerson Contreras del Consejo Campesino La Constituyente. Gracias, gracias, gracias. Muy buenos días para todos los que trabajan en tan prestigiosa emisora, que Dios los siga bendiciendo cada día por esa hermosa labor. Gracias a Olfita Briceño allá en Caño Balsa, también siempre atenta. Hola,

0: Felicidades en su aniversario para Acción 104.5 FM desde Madrid, España, de parte de Isaac Aguilar y Kira Villasmil. Gracias, mil bendiciones. También por acá nos enviaron temprano, vamos a buscarlo, a ver. Buenos días, feliz aniversario a la mejor emisora del Vigía. Dios lo bendiga siempre desde el taller de Las Palmas en el kilómetro 15. Atentamente, Iván Chacín. Por acá, desde tempranas horas de la mañana, nos envían una felicitación de parte del Consejo Municipal. Dice el Consejo Municipal de Alberto Oriani, felicita con orgullo Acción 104.5 FM, La Diferencia en el Dial, por su 35 aniversario, hoy 35 años informando, acompañando y entreteniendo a nuestro pueblo del Vigía con responsabilidad, pasión y compromiso. Su voz ha sido y seguirá siendo parte de la historia, la cultura y la identidad de nuestra gente. Gracias por ser esa voz que conecta, informa y une. Reconocimiento especial a su propietario fundador, doctor Héctor Rodríguez Dugarte, por su visión, liderazgo y entrega que hicieron posible esta gran aventura comunicacional que hoy celebra 35 años de historia. Nuestro reconocimiento y felicitaciones, licenciada Beatriz Márquez, junta directiva, locutores, personal administrativo, obreros. Gracias por su entrega diaria, profesionalismo y dedicación. Que sigan los éxitos y muchas bendiciones en esta ruta de comunicación y servicio. Abogado Alfredo Mendoza, presidente del Consejo Municipal de Alberto Adriani, concejales y personal de la institución. Muchísimas gracias por esta bonita felicitación para Acción 104.5 FM. Bueno, hoy también está de aniversario el aeropuerto Juan Pablo Pérez Alfonso. Hoy también está arribando un año más de vida. Felicitaciones también para todos quienes laboran allí en este aeropuerto internacional. Buenos días, licenciada Yurima, para felicitarlos a todo ese equipo que conforma Acción 104.5. Feliz cumpleaños, que Dios les siga bendiciendo y que sigan los 35 años desde La Palmita, Armando Blanco. Muy buenos días y felicitaciones para todos. Bendiciones por tan prestigiosa emisora. Bendiciones por esos 35 años y que sean muchos más. Son mis mayores deseos. De la China Rodríguez, desde el kilómetro 21, vía Casigua. Feliz día para todos los que laboran en esa emisora. Muchas bendiciones, que fiel oyente de aquí del kilómetro 52. Gracias, gracias también para todos los que se conectan en TikTok a esta hora de la mañana. Por acá nos envían buenos días, muchas felicidades en su aniversario 104.5 para todos ustedes. Gracias, María Rondón. Por acá nos dice, estimados, estimados oyentes, queridos colaboradores, comerciantes, aliados, comunidad en general, hoy 31 de julio celebramos con profunda gratitud y orgullo los 35 años de trayectoria de Acción 104.5 FM. Este aniversario es el fruto del esfuerzo compartido, la constancia y la perseverancia de quienes día a día han puesto su talento, compromiso y confianza al servicio de nuestra audiencia y de la comunicación responsable en nuestra región. Agradecemos especialmente a nuestra audiencia por acompañar en cada sintonía, por su fidelidad y por inspirarnos a mejorar siempre, al equipo humano de la emisora por su profesionalismo, creatividad y entrega. Ustedes son el corazón que mantiene viva nuestra misión, comerciantes y aliados, por su confianza y por creer en este proyecto como plataforma de encuentro y desarrollo local. A todas las personas que de una u otra forma han dejado huella en este camino, voluntarios, colaboradores, técnicos, locutores, productores y oyentes que nos han apoyado en momentos clave. En este día también recordamos con respeto y cariño a dos piezas fundamentales de nuestra historia, nuestro presidente, el doctor Héctor Rodríguez, y nuestro director, Carlitos Escalante. Aunque ya hoy no caminan entre nosotros, su visión, liderazgo y pasión por la radio sigue guiando cada decisión y cada programa. Su legado permaneció vivo en cada emisión, en cada voz, en cada proyecto que emprendemos. Renovamos nuestro compromiso de seguir siendo un espacio de encuentro, información y entretenimiento responsable. cercano a la comunidad y abierto al diálogo. Miramos hacia el futuro con la misma determinación que nos trajo hasta aquí, conscientes de que los próximos años serán fruto del trabajo conjunto y del cariño de quienes nos acompañan. En nombre de la Junta Directiva y de todo el equipo de Acción 104.5 FM, gracias por estos 35 años, sigamos construyendo, sintonizando y transformando realidades juntos. Atentamente, la licenciada Carmen Beatriz Márquez de Rodríguez. Bien, continuamos por acá, nos dice... hola, Acción 104.5 FM, feliz aniversario, bendiciones, emisora ícono de la ciudad del Vigía, crecimos escuchando esa emisora, construyendo país. Atentamente, Joan Araque, desde Caracas, a fiel escucha, y saludos a toda mi gente de La Palmita, Estado Mérida.
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0: Bien, continuamos por acá, nos dice, buenos días para todos, feliz aniversario, Acción 104.5 FM y al aeropuerto Juan Pablo Pérez Alfonso, que sigan sus éxitos, son los sinceros deseos de Deco Instalaciones Gonzalo y de todo su personal, feliz aniversario, que Dios nos bendiga hoy, mañana y siempre. Buenos días, felicidades a la emisora que más hace en el Vigía de Aroa 2, Iraima. Saludos y bendiciones para Elvira Molina. Bendiciones, feliz cumpleaños, Acción 104.5 FM, igualmente para todo su personal que labora en esta prestigiosa emisora por servirle a mi vigía querido. Saludos de Ramón Abilio Araque. Laboratorio de Hormonas de LAP congratula a Acción 104.5 FM por su aniversario, llevando alegría, música e información a toda la colectividad adrianista y a sus alrededores, que sigan los éxitos. Buenos días, mi Yurima, dice por acá el doctor Darlin Dávila. Gracias, gracias, gracias. Muchas felicitaciones por este hermoso aniversario y que cumplan muchos años más de parte de Humberto Rosas y Selena Jaimes desde la Alcaldía Alberto Adriani. ¡Feliz aniversario! Gracias. Buenos días, felicitaciones a esa linda emisora 104.5 y que sean muchísimos años más y que todos sus locutores, les deseo de brisas de Onia. Gracias, gracias a Luz Mari. Bueno, y a todos a quienes nos escriben a esta hora de la mañana, por acá también nos envían, dice... desde el kiosco del muñeco de trapo nos pozones, se une al júbilo de la primera emisora de Insonar en el sur del lago en su 35 aniversario, Reinaldo Nava. Bueno, gracias a todos ustedes por esos bonitos mensajes, por todas esas expresiones de amor, de cariño hacia Acción 104.5 FM hoy en su aniversario. Yo me retiro porque debo ir a la iglesia en este momento, porque vamos a organizar la misa que a las 8 de la mañana inicia. Ya en el transcurso del día nos estaremos comunicando otro rato, compartiendo con más de esta programación especial de Acción 104.5 FM. Ahorita los vamos a dejar con buena música. Ya vienen más compañeros de labores para compartir con todos ustedes durante el día. Bendiciones a todos.
2: Guayando.

Eso, claro que sí. Estamos alegres y contentos en el día de hoy, ya siendo las 7:39, 35 años, Angélica María. 35 años de historia. La emisora del pueblo y para el pueblo es Acción 104.5 FM, la diferencia en el dial. Aplausos para la cumpleañera. Eso, aplauso para todos los radioescuchas que día a día están al pendiente de la diferencia en el dial. Reporte de incidencia, farándula, noticia y mucho más. Acción 104.5 FM, siempre contigo, más nada. Ya siendo las 7:40, cambia al digital. Estamos contentos, todo el staff de la diferencia en el dial. Ya vamos para misa. ¿Usted va para misa? Vayan para misa ahorita a las 8 de la mañana en la Catedral Perpetuo Socorro. Así que a ir a misa. La misa de Acción de Gracias para la cumpleañera. Son 35 años de historia. Voy a contar una anécdota aquí, Angélica María. Cuando yo ingresé, ya Angélica María ya estaba aquí. Yo tenía un recorrido por todas las emisoras aquí del municipio de Alberto Oriani, 16 años en radio, y en los controles técnicos 7 años. Aprendí mucho de Acción 104.5, es una escuela.

donde se aprende muchas cosas todos los días, y de verdad agradecido con toda la gerencia general, la presidencia encabezada por la licenciada Carmen Beatriz Márquez, el licenciado Jimmy Guerrero, la dirección de Manuel Méndez y la dirección comercial de Yesibeli Arellano y todo el equipo de Acción 104.5, el Pollo Márquez, Rafael Watts, siempre al pendiente para que día a día nosotros seamos la diferencia en el dial. Recuerden el 0426-775-8890. Hoy hay premios, regalos, rifas, vamos a compartir con ustedes. Así que al pendiente, saludo a Alexander Guillén, que esta mañana salió por el CAN TV. Ya Luis Rodríguez está en camino para así todo estar presente en la misa. Así que todos al pendiente, hoy hay fiesta en Acción 104.5 y nosotros la compartimos con ustedes. Así que todos al pendiente de la programación especial hoy, 31 de julio, 35 años, más nada, la diferencia en el dial. Suelta la DJ.

7:46. 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

0: por mi gran culpa. Por eso ruego a Santa María, siempre Virgen, a los ángeles, a los santos y a ustedes, hermanos, que intercedan por mí ante Dios nuestro Señor. Dios Todopoderoso, tenga misericordia de nosotros, perdone nuestros pecados y nos lleve a la vida eterna.
1: Amén.

0: Oremos. Oh Dios, Padre de todos los dones, de quien procede cuanto somos y tenemos, enséñanos a reconocer los beneficios de tu inmensa bondad y amarte con sincero corazón y con todas nuestras fuerzas. Por nuestro Señor Jesucristo, tu Hijo, que vive y reina contigo en la unidad del Espíritu Santo y es Dios por los siglos de los siglos.
1: Amén.
0: Nos disponemos a escuchar la palabra de Dios.
2: Jeremías cumple el mandato de Dios de anunciar la verdad al pueblo, arriesgándose al rechazo y al enojo de los demás por ser fiel al mensaje divino. Escuchemos con atención cómo la palabra nos llama a la conversión y a no cerrar los oídos ante los llamados que el Señor nos hace en cada momento de la historia.
3: Lectura del libro de Jeremías. Al comienzo del reinado de Joaquín, hijo de Josías, rey de Judá, vino esta palabra del Señor a Jeremías. Así dice el Señor: ponte en el atrio del templo y di a todos los ciudadanos de Judá que entran en el templo para adorar las palabras que yo te mandé a decirles. No dejes ni una sola, a ver si escuchan y se convierten cada cual de su mala conducta y se arrepienten del mal que medito hacerles a causa de sus malas acciones. Le dirás: así dice el Señor, si no me obedecéis cumpliendo la ley que os di en vuestra presencia y escuchando las palabras de mis siervos, los profetas, que os enviaba sin cesar y vosotros nos escuchabais, entonces trataré a este templo como al de Silo. A esta ciudad la haré fórmula de maldición para todos los pueblos de la tierra. Los profetas, los sacerdotes y el pueblo oyeron a Jeremías decir estas palabras en el templo del Señor. Y cuando terminó Jeremías de decir cuanto el Señor le había mandado decir al pueblo, lo agarraron los sacerdotes y los profetas y el pueblo diciendo: eres reo de muerte, porque profetizas en nombre del Señor que este templo será como el de Silo y esta ciudad quedará en ruinas, deshabitada. Y el pueblo se juntó contra Jeremías y el templo del Señor. Palabra de Dios.
4: Salmo responsorial. Que me escuche tu gran bondad, Señor. Más que los pelos de mi cabeza son los que me odian sin razón, más duros que mis huesos los que me atacan injustamente. ¿En qué voy a devolver lo que no he robado? Por ti he aguantado afrentas, la vergüenza cubrió mi rostro. Soy un extraño para mis hermanos, un extranjero para mis hijos de mi madre, porque me devorará el celo de tu templo y afrentas con lo que te afrentan caen sobre mí. Pero mi oración se dirige a ti, Dios mío, el día de tu favor. Que me escuche tu gran bondad, que tu fidelidad me ayude.
5: Escuche tu gran bondad, Señor.
2: En el Evangelio vemos cómo la gente de su propia tierra se escandaliza de Jesús y rechaza su sabiduría debido a la falta de fe. Que esta lectura nos encuentre con el corazón abierto y dispuesto a reconocer la presencia viva de Cristo entre nosotros, sin prejuicios ni dudas. Nos ponemos de pie para aclamar el Santo Evangelio.

0: El Señor esté con ustedes.
1: Y con tu espíritu.
0: Lectura del Santo Evangelio según San Mateo.
1: Gloria a ti, Señor Jesús.
0: En aquel tiempo fue Jesús a su ciudad y se puso a enseñar en la sinagoga. La gente le decía admirada: ¿de dónde saca este esa sabiduría y esos milagros? ¿No es el hijo del carpintero? ¿No es su madre María y sus hermanos Santiago, José, Simón y Judas? ¿No viven aquí todas sus hermanas? Entonces, ¿de dónde saca todo eso? Y aquello le resultaba escandaloso. Jesús le dijo: solo en su tierra y en su casa desprecian a un profeta. Y no hizo allí muchos milagros porque les faltaba fe. Palabra del Señor. Siéntense, por favor. Bueno, son 35 años. Se asustó. Son 35 años. Yo recuerdo, yo estaba recién ordenado. Fui como el señor Salas a la bendición. Estuve allí. Fue él quien lo bendijo, Monseñor Miguel Antonio Salas. Ese día también se inauguró el aeropuerto. Y bueno, una novedad para ese momento. Si mal no recuerdo, creo que era la primera emisora FM que se abrió. Porque antes pues estaba la segunda. ¿Cuál fue la primera? Concierto. Ah, ok. Bien. Y recuerdo que, bueno, fue un acontecimiento extraordinario, muy sonado. Y una oportunidad para la ciudad y para todos los que conformamos toda esta región, porque ya no es solamente para el Vigía, porque esto abarca, llega muy lejos. Uno va por aquí hacia el Táchira y llega prácticamente al puerto y se escucha, ¿no? Y por aquí agarra todo, hasta el lago, creo. Bien. Y es una gran responsabilidad que se tiene. Yo pensaba en lo que hacen como comunicadores sociales, llevar un mensaje, educar a la gente, porque ustedes entran a las casas, entran al corazón de la gente. Y por eso digo que es una gran responsabilidad. ¿Qué mensaje transmitimos? ¿Qué es lo que llevamos? ¿Qué comunicamos? ¿Cómo lo comunicamos? Porque allí se aprende de todo. Yo me crié en el campo y allá lo que escuchábamos era radio en aquel momento. No sé si se acuerdan a Martín Valiente, era la novela por la radio que había. No digamos más nada para no hablar de aquellos tiempos. Para indicar un poco cómo entran la radio en el corazón de la familia y de la sociedad. Y por eso hay que ser muy cuidadoso y ser responsable incluso en el transmitir. Ahora conversando con Yurima, el tiempo que dedican a preparar, a buscar, a indagar, a ver si la información que van a transmitir es cierta o no, eso es importante, ¿no? Para que la información sea veraz, o lo más veraz posible, ¿no? Porque habrá cosas que se escapan, ¿no? Lo más veraz posible. Y la sutileza de estar disponible, que yo sé que así lo hacen, de cuando haya que rectificar, se rectifica, cuando haya que dar oportunidad a otros de replicar, pues la hay, y eso es importante. Pero también qué importante es poder llevar el mensaje de Dios a través de estos medios que llegue al corazón de tantísima gente. Con humildad, con sencillez, no para dominar los pueblos, no para hacer que la gente se someta a una idea, sino para que la gente tenga la oportunidad de conocer con libertad lo que de Dios corresponde, ¿no? Que la gente tenga esa facilidad, con humildad y con sencillez. Y bueno, yo doy gracias a Dios también porque a través de ustedes muchísimas veces hemos tenido la oportunidad de llevar un mensaje, de comunicar un mensaje a la gente, de dar una información correspondiente, de transmitir la Eucaristía muchísimas veces. Y bueno, bendecimos a Dios por eso. Y que la palabra de Dios también pueda llegar al corazón de tantísima gente. No siempre se acogen las cosas como son, mucho menos cuando se es profeta. Y estamos llamados a ser profetas. Todos nosotros los bautizados participamos de ese don, ese regalo. Cuando nos bautizan, nos dice que somos sacerdotes, profetas y rey. Ya le pertenecemos a Dios, somos su pueblo santo, y el profeta está llamado a comunicar un mensaje. Y en el caso de nuestro, un mensaje de Dios, para que la gente conozca a Dios y se acerque a Dios. Un mensaje basado en la verdad, para que la gente viva en la verdadera libertad de los hijos de Dios. Un mensaje que contribuya a humanizar, recordando lo que somos, seres humanos, haciendo o realzando la dignidad de persona, que es fundamental. Porque lamentablemente hay muchas cosas que deterioran la dignidad de la persona humana. Se camuflan muchas cosas en los mensajes y se olvida la integridad del ser humano y se deteriora esa dignidad con algún tipo de mensaje que hay que cuidar. Por eso hay que pedir a Dios sabiduría, entendimiento, luz, para poder llevar las cosas de la mejor manera, para que ustedes puedan cumplir bien la misión, porque son seres humanos como todos y tendrán sus altos y bajos. Entonces hay que clamar ante Dios para que puedan llevar a cabo esa obra bonita. No se extrañen si al comunicar la verdad, con firmeza pero con respeto, no se extrañen si los persiguen, no se extrañen si los calumnian, no se extrañen, ¿verdad?, que puedan tratar de silenciarlos, porque siempre el mal va a querer silenciar la verdad, y en eso hay que estar preparado y clamar ante Dios. Lo hemos escuchado en el texto del Evangelio, perdón, en el texto del profeta Jeremías, en la primera lectura, porque el profeta fue a llevar un mensaje de Dios, y eso molestó, al escuchar la verdad, les molestó, incluso a los que estaban allí en el templo, y a los que gobernaban para la época, y por eso lo agarraron, e incluso a Jeremías lo llevaron preso, y le hicieron la vida cuadritos, lo difamaron, hicieron todo lo posible para quitárselo de en medio. Le inventaron todo lo que quisieron inventarle a Jeremías. Pero él permaneció en Dios. Incluso tuvo un momento en el que quiso salir corriendo y dejar todo. No quiero hablar de ti, quiero morderme los labios. Y fuerte. Él hubo un momento en que dijo, maldito el día en que nací. Y el hombre que le dijo a mi madre que había tenido hijo varón. Era tal la presión y el dolor. Pero después que quiso callarse, que dijo, no hablo más, no digo más nada, entonces dijo, no puedo callarme. ¿Por qué? Porque tu palabra me quema por dentro. Si le tengo que hablar de ti, tengo que llevar tu mensaje. Y eso fue lo que hizo allí, llevar ese mensaje de Dios. Y el mensaje, aunque es duro, es siempre con la intención de mover los corazones a convertirse, a arrepentirse del pecado, del error, a rectificar caminos, apartarse del mal camino, para hacer lo que es grato ante los ojos de Dios. Pero no siempre se le va a dar el crédito.

correspondiente, el barco responde por la falta de fe. Sí, hay gente que dice que cree pero no tiene fe. Recuerden que el demonio también cree, pero el demonio no tiene fe, el demonio no ama. Por eso no da el valor que corresponde a la palabra, el peso de la palabra no lo da. Y la palabra es transformadora, la palabra es creadora, la palabra penetra lo profundo del alma cuando se comunica como tiene que ser. Esa palabra llega hasta los tuétanos. Y por eso hay que saber comunicarla, y comunicarla con fe y con esperanza. Saberse ustedes instrumentos también de Dios en ese mensaje. Porque muchísima gente los va a escuchar, muchísima. Y va a creer lo que ustedes dicen. Hay gente que a veces no analiza y cree en lo que escuchan a primera. Por eso hay que ser responsable en lo que se comunica. Todo el mundo, no, ese es el comunicador social, él es el de la radio, ¿verdad? Tiene que ser así, lo comunican de esa manera, ya todo el mundo lo da por hecho. Por eso hay que ser siempre cuidadoso, querer transmitir realmente la verdad. Ser instrumento de Dios para aliviar las cargas del pueblo, para animar al pueblo, para suscitar fortaleza interior en el pueblo, para levantar a un pueblo caído. Y creo que en eso las emisoras, las radios han hecho una tremenda labor, extraordinaria, con los mensajes que llevan, la invitación a cambiar, a tomar el orden correspondiente. Se van formando nuevas culturas, van naciendo nuevas culturas. La gente aprende a tomar las cosas, a poner un orden. Tanto se insiste que va llegando al corazón y la gente comienza a cambiar. Por eso no hay que cansarse de hacerlo, hay que creer en eso. Sin embargo, imaginémonos o pensemos que hasta Jesús lo dejaron a un lado, no le creyeron. Llegó a su casa, llegó a los suyos y no dieron crédito a lo que decía. ¿Por qué? No, porque es que lo conocemos. Es el hijo del carpintero y de María, conocemos a su familia que vive aquí con nosotros. ¿Qué nos viene a enseñar este, no? ¿Qué valor tiene? No creyeron en él. Y por eso no cambiamos las cosas, porque no creemos en las propuestas. No creemos en lo que debemos hacer. No creemos en los cambios que se tienen que suscitar. Simplemente colocamos una duda y ya eso es bastante fuerte. No damos crédito cuando tenemos que decir, oye, vamos a intentarlo, vamos a luchar, vamos a lograrlo. Esta idea es buena, es próspera. Vamos a intentarlo todo. Ah, no, pero es que lo dijo alguien de aquí. Bueno, si lo dijo por algo, algún conocimiento debe tener. Algo está suscitando. Deberíamos empeñarlo en hacerlo. Y ojalá lo tengamos siempre así. Y algo que debe caracterizarnos también es la gratitud. Ante Dios primeramente y ante la comunidad, ante lo que hacemos. Ser agradecidos. Hay gente que trabaja, que lucha. Hay muchas cosas que agradecer. No, no solo los que están allá arriba. No, hay gente silenciosa que pasa desapercibida, que hace posible que todo esto se dé. Estoy seguro que las personas que cargaron los cables, que de repente no cuentan, los que barrieron el espacio, los que limpiaron los baños o los limpian, los que van corriendo a arreglar cuando se echa a perder. Es decir, son héroes silenciosos que pasan desapercibidos, que sin ellos nada es posible, que son necesarios. Y cómo decir gracias, gracias por eso, gracias porque esa acción tuya, ese esfuerzo tuyo, ese empeño tuyo hizo posible que el mensaje llegara a cada rincón de este pueblo, a cada familia, a cada casa. Por eso hoy damos gracias por ustedes, bendecimos a Dios por el rol que juegan en medio de nuestra sociedad, pero no solamente por los que están detrás del micrófono, es los que hacen posible que ustedes estén detrás del micrófono, por los que han puesto todo su empeño y todo su afán, por los que luchan por estar allí a tiempo para que las cosas se den, por los que renunciaron a un montón de cosas para poder que esto se alcance. Quiero decirle gracias, Señor, gracias por esos soñadores, esas personas que estuvieron allí, el doctor, se me fue el nombre, Héctor Rodríguez Dugarte, Héctor Rodríguez Dugarte, soñador, creyó en aquello, pensó en aquel momento y así lo hizo.
creyó en que había que luchar, que había que formar las cosas, porque era un luchador siempre social, político. Pues yo lo recuerdo porque él fue en cierto sentido amigo de mi padre. Se conocieron y trabajaron mucho en esa área, no en la comunicacional, sino en la otra, ¿verdad? Y luchaban, querían cosas nuevas, soñaban, eran soñadores. Y gracias a personas así es que se alcanzan metas concretas como la de hoy. Y cómo no bendecir a Dios por eso y pedirle a Dios que sigamos teniendo sueños, que creamos en lo que hacemos, que creamos que es posible, que es verdad que hay dificultades, que hay contrariedades, pero es posible. No podemos detenernos, hay que seguir avanzando, hay que buscar los medios, hay que pedir a Dios sabiduría, entendimiento, prudencia para saber llevar las cosas, tolerar, comprender, soportar. Muchas veces me imagino que han tenido que soportar un montón de cosas, ser incomprendidos en otras oportunidades, porque hay decisiones que hay que tomar en algún momento dado

pasando, hay que buscar los medios, hay que pedir a Dios sabiduría, entendimiento, prudencia, para saber llevar las cosas, tolerar, comprender, soportar muchas veces. Me imagino que han tenido que soportar un montón de cosas, ser incomprendidos en otras oportunidades, porque hay decisiones que hay que tomar en algún momento dado, porque conocen la realidad que están tratando, pero los de afuera no la vemos, no las conocemos, y por eso se convierten en no comprendidos, pero que de la mano de Dios todo es posible. Por eso hay que creer en lo que hacemos y creer en ese amor de Dios que está allí y que sigue llegando al corazón de mucha gente a través de ustedes. Yo les invito a tener a Jesús en su corazón, a confiar en Él, a sentirse amados por Jesús, elegidos por Dios para esta misión bonita que llevan a cabo, a sentirse instrumentos de Dios, no solamente para comunicar eso que ya comunican, sino para que también comuniquen lo que Dios ha puesto en sus corazones: la fe, la esperanza, el amor, el respeto, la dignidad, que sí se pueden transformar muchas cosas desde esos micrófonos, que sí se pueden hacer cambiar muchísimas cosas cuando insistimos, que cuesta, sí. Bueno, cuando uno golpea algo, pero si insiste, una gota que cae siempre en un lugar, al comienzo parece insignificante, pero cuando lleva mucho tiempo, ahí se va abriendo un hueco y va marcando la pauta. Por eso debemos insistir y permanecer siempre, ¿verdad?, llevando ese mensaje de fe, de esperanza, basado en la verdad, en la justicia y en el derecho. En el nombre del Padre y del Hijo y del Espíritu Santo. Amén. Si tienen peticiones, acérquense, por favor.

0: Nos colocamos de pie, por favor. A Dios, Padre, fuente y origen de todo bien, dirigimos hoy nuestra oración con actitud de agradecimiento porque Él siempre nos escucha y sabe lo que necesitamos.
1: Por la Iglesia, para que sea una voz y una fuerza que promueva la justicia y el amor entre la gente y las naciones, roguemos al Señor.
0: Te lo pedimos, Señor.
1: Por la emisora Acción 104.5 FM, para que Dios bendiga este medio de comunicación que durante este tiempo ha sido compañía, información y entretenimiento para nuestra comunidad. Que siga siendo un canal al servicio de la verdad y los valores. Roguemos al Señor.
0: Te lo pedimos, Señor.
1: Por la directiva, personal técnico, locutores y trabajadores, para que el Señor les conceda sabiduría, creatividad, salud y unidad. Que su labor cotidiana continúe realizándose con ética, vocación y entrega al servicio del pueblo. Roguemos al Señor.
0: Te lo pedimos, Señor.
1: Por los oyentes y patrocinadores, para que la bendición de Dios alcance a cada uno de los hogares que sintonizan esta señal, así como a las personas y empresas que apoyan este proyecto comunicacional, multiplicando su generosidad y trabajo. Roguemos al Señor.
0: Te lo pedimos, Señor.
1: Por el descanso eterno de quienes ya han partido a la presencia del Padre. Recordamos con gratitud a quienes formaron parte de la familia de Acción 104.5 FM, nuestro jefe fundador, el doctor Héctor Rodríguez Dugarte, y nuestro compañero de labores, Carlos Escalante, para que el Señor los acoja en su gloria eterna y conceda consolación a sus familiares. Roguemos al Señor.
0: Te lo pedimos, Señor. Acoge benigno nuestra acción de gracias por todos los bienes que de ti continuamente recibimos. Por tu Hijo Jesucristo, nuestro Señor. Pueden sentarse. Presentación de ofrendas.

Luz, Señor, esta luz representa tu propia vida en medio de nosotros. Ilumina nuestro camino. La luz que se enciende en la oscuridad nos recuerda que Cristo vence la oscuridad. Nosotros, unidos a Jesús, también somos luz. Pan y vino. Señor, te ofrecemos el pan y el vino, signo de entrega de comunión fraterna, que sean para nosotros y para todos los niños del mundo, pan de vida y vino de salvación. Flores. Te ofrecemos, Señor, estas flores, signo de que en nosotros ha florecido tu amor y alegría. Queremos compartir todo lo que tú nos has dado con nuestros seres queridos. Alimentos. Señor, te presentamos estos alimentos para que sean distribuidos y compartidos con todos aquellos que lo necesiten. Provee de alimentos a todos los pobladores del mundo. Estandarte. Traemos ante tu altar, Señor, nuestro estandarte, imagen que identifica nuestra estación radial y la diferencia de otras emisoras. Personal. Señor, te presentamos el personal que labora en nuestra emisora. Provéelo de sabiduría para que cada palabra emitida edifique, informe con verdad y sea un reflejo de principios sanos.

Señor, nos acercamos a tu altar para entregarte a través de estas ofrendas nuestras vidas y nuestros esfuerzos y los anhelos que están cimentados en la esperanza de la vida eterna que nos

0: Oren, hermanos, para que trayendo al altar los gozos y las fatigas de cada día, nos dispongamos a ofrecer el sacrificio agradable a Dios Padre Todopoderoso. Te ofrecemos, Señor, el sacrificio de alabanza para darte gracias por los beneficios recibidos, y te suplicamos que lo que nos diste sin merecerlo lo ofrezcamos a la gloria de tu nombre. Por Jesucristo nuestro Señor. El Señor esté con ustedes.
1: Y con tu espíritu.
0: Levantemos el corazón. Demos gracias al Señor nuestro Dios.
1: Es justo y necesario.
0: En verdad es justo y necesario. Es nuestro deber y salvación darte gracias siempre y en todo lugar, Padre Santo, Señor del cielo y de la tierra, por Cristo, Señor nuestro. Porque creaste el mundo por medio de tu palabra y lo gobiernas todo con justicia. Nos diste como mediador a tu Hijo hecho carne, que nos comunicó tus palabras y nos llamó para que lo siguiéramos. Él es el camino que nos conduce a ti, la verdad que nos hace libres, la vida que nos llena de alegría. Por medio de tu Hijo, reúnes en una sola familia a las personas, creadas para gloria de tu nombre, reunidas por su sangre en la cruz y marcadas con el sello del Espíritu. Por eso, ahora y siempre, con todos los ángeles, proclamamos tu gloria, aclamándote llenos de alegría.

Bendito es en verdad tu Hijo, que está presente en medio de nosotros cuando somos congregados por su amor, y como hizo en otro tiempo con sus discípulos, nos explica las Escrituras y parte para nosotros el pan. Por eso te rogamos, Padre misericordioso, que envíes tu Espíritu Santo para que santifique estos dones de pan y vino, de manera que se conviertan para nosotros en el cuerpo y la sangre de Jesucristo nuestro Señor, el cual, la víspera de su pasión, en la noche de la última cena, tomó pan, te bendijo, lo partió y lo dio a sus discípulos diciendo: tomen y coman todos de él, porque esto es mi cuerpo que será entregado por ustedes. Señor mío y Dios mío.

Del mismo modo, acabada la cena, tomó el cáliz, te dio gracias y lo pasó a sus discípulos diciendo: tomen y beban todos de él, porque este es el cáliz de mi sangre, sangre de la alianza nueva y eterna, que será derramada por ustedes y por muchos para el perdón de los pecados. Hagan esto en conmemoración mía. Señor mío y Dios mío.

Este es el sacramento de nuestra fe. Por eso, Padre, al celebrar el memorial de Cristo, tu Hijo, nuestro Salvador, al que condujiste por su pasión y muerte en la cruz a la gloria de la resurrección y lo sentaste a tu derecha, anunciamos la obra de tu amor hasta que Él venga y te ofrecemos el pan de vida y el cáliz de bendición. Mira con bondad la ofrenda de tu iglesia en la que se hace presente el sacrificio pascual de Cristo que se nos ha confiado. Y concédenos por la fuerza del Espíritu de tu amor ser contados ahora y por siempre entre el número de los miembros de tu Hijo, cuyo cuerpo y sangre comulgamos. Vivifícanos con tu Espíritu, Padre omnipotente, por la participación en estos misterios, y haz que nos configuremos a imagen de tu Hijo. Consolídanos en el vínculo de la comunión con nuestro Papa León XIV, con nuestro administrador apostólico, Monseñor Juan de Dios Peña, con todos los obispos, presbíteros y diáconos y todo tu pueblo. Haz que todos los fieles de la Iglesia sepan discernir los signos de los tiempos a la luz de la fe y se consagren plenamente al servicio del Evangelio. Concédenos estar atentos a las necesidades de todas las personas, para que participando en sus penas y angustias, en sus alegrías y esperanzas, le mostremos fielmente el camino de la salvación y con ellos avancemos en el camino de tu reino. Acuérdate de nuestros hermanos, del doctor Héctor Rodríguez Ugarte, de Carlos Escalante, que se durmieron en la paz de Cristo, y de todos los difuntos cuya fe solo tú conociste. Admítelos a contemplar la luz de tu rostro y dale la plenitud de la vida en la resurrección. Y terminada nuestra peregrinación por este mundo, concédenos también llegar a la morada eterna, donde viviremos siempre contigo y con Santa María, la Virgen, Madre de Dios, Nuestra Señora del Perpetuo Socorro, San José, su esposo, con los apóstoles y los mártires, con San Ignacio de Loyola, y en comunión con todos los santos, te alabaremos y te glorificaremos.

0: suplicaremos por Jesucristo, Señor nuestro. Por Cristo, con Él y en Él, a ti, Dios Padre omnipotente, en la unidad del Espíritu Santo, todo honor y toda gloria por los siglos de los siglos. Fieles a la recomendación del Salvador y siguiendo su divina enseñanza, juntos como hermanos nos atrevemos a decir: Padre nuestro que estás en el cielo, santificado sea tu nombre, venga a nosotros tu reino, hágase tu voluntad en la tierra como en el cielo. Danos hoy nuestro pan de cada día, perdona nuestras ofensas como también nosotros perdonamos a los que nos ofenden. No nos dejes caer en la tentación y líbranos del mal. Padre, líbranos de todos los males y concédenos la paz en nuestros días, para que, ayudados por tu misericordia, vivamos siempre libres de pecado y protegidos de toda perturbación, mientras esperamos la gloriosa venida de nuestro Salvador Jesucristo.
1: Tuyo es el poder y la gloria por siempre, Señor.
0: Señor Jesucristo, que dijiste a tus apóstoles: la paz les dejo, mi paz les doy. No tengas en cuenta nuestros pecados, sino la fe de tu iglesia. Y conforme a tu palabra, concédele la paz y la unidad. Tú que vives y reinas por los siglos de los siglos, la paz del Señor esté con cada uno de ustedes.
1: Y con tu espíritu.
0: Ahora, como hijos de Dios, nos damos el saludo de la paz.

Hermanos, este es Jesucristo, el Cordero de Dios que quita el pecado del mundo. Dichosos los invitados al banquete del Señor. Señor, no soy digno que entres en mi casa, pero una palabra tuya bastará para sanarme.

Acción de gracias. Señor, te damos gracias por un día más en la tierra, por el don de la vida, por todas tus infinitas bendiciones. Gracias, gracias, Señor, porque has tenido un propósito con nosotros y con este municipio, en este país. Señor, Padre nuestro, hoy nos presentamos ante ti con el corazón lleno de gozo y gratitud para bendecir tu santo nombre. Te damos gracias, Señor, por tu fidelidad y tu amor constante, los cuales nos han enseñado a lo largo de estos 35 años de historia de nuestra emisora Acción 104.5 FM. Gracias, Señor, por permitir que las ondas hercianas sean un instrumento de unión, esperanza y servicio al pueblo. Te agradecemos por la visión de mi esposo, el doctor Héctor Rodríguez Dugarte, fundador de esta casa radial, por el trabajo abnegado de su directiva, locutores, periodistas, operadores, técnicos y todo el personal que día tras día entrega su talento y corazón al

0: servicio de la comunicación. Señor, te pedimos por nuestra fiel audiencia. Bendice a cada hogar, a cada trabajador, a cada familia que sintoniza nuestra señal. Que nuestra voz siga siendo compañía en la soledad, consuelo en la aflicción y motivo de alegría en su cotidianidad. Padre bondadoso, ponemos en tus manos el futuro de nuestra emisora Acción 104.5 FM. Continúa guiándonos siempre con tu luz para que cada palabra emitida sea instrumento de verdad, paz, ética y fraternidad. Danos la sabiduría y la fortaleza para renovarnos día a día y continuar sirviendo a nuestra comunidad bajo tu santa bendición y a nuestro pueblo Venezuela. Gracias, Señor, gracias.
1: Gracias, Señor, gracias. Un fuerte aplauso de felicitación para 104.5. Te doy gracias, Señor, de todo corazón, porque escuchaste las palabras de mi boca. Oremos. Oh Dios, tú nos entregaste como alimento espiritual este sacramento salvador de tu Hijo que te hemos ofrecido en acción de gracias. Confírmanos de tal manera con los dones de tu poder y de tu gozo que te sirvamos devotamente y merezcamos conseguir nuevos beneficios. Por Jesucristo nuestro Señor, el Señor esté con ustedes.
2: Y con tu espíritu.
1: Y la bendición de Dios Todopoderoso, Padre, Hijo y Espíritu Santo, descienda sobre ustedes y les acompañe siempre. Vamos a... Se le canta, le cantamos el cumpleaños a Leiner.

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0: 9:14. 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
1: Bueno, feliz mañana, buenos días. Hoy llegó el día, hoy es viernes 31 de julio, día central de la celebración de los 35 años de la diferencia en el día de la acción 104.5 FM. Y todo el equipo de Acción 104.5, hoy estaremos en una programación especial. Ya hemos cumplido con la misa de acción de gracias en la Catedral del Perpetuo Socorro, agradeciendo al Padre Germán Marín, a todos los presentes, todo el personal de Acción 104.5, que en breve estarán llegando acá a nuestros estudios. Ya llegamos los que no desayunamos, porque los otros se fueron a desayunar.

0: esperando por el desayuno, ya se viene en camino. Mi estimado Diego Subero ya está con nosotros aquí en esta mañana, todavía es temprano, 9:36 a.m. para comenzar esta programación gigante especial de aniversario, 35 años de Acción 104.5 FM. Buenos días, Diego.
1: Buenos días, Jorge Armando Buitrago. Buenos días, audiencia de Acción 104.5 FM. Sí, señor, 9:37 a.m, 31 de julio del año 2026. 35 años marcando la diferencia en el dial. Súper contentos, felices, hoy, en un año más, cumpliendo esta estación de radio que ha sido ese impulso para nuestra colectividad de noticias, ha sido ese impulso de entretenimiento y de información, y nos sentimos felices que todo el staff de Acción 104.5 esté arribando a un año más de vida. 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
1: Primera en noticias, primera en deporte, primera en música, primera en entretenimiento y primera en todo. Ha llegado también nuestro compañero de Vallenateando en Acción, Luis Rodríguez, el vallenatólogo, que se vino muy temprano a pedirle al Todopoderoso. Y está aquí ya con nosotros, también va a compartir esta mañana, tarde, noche de aniversario, 35 años. Y como decía nuestro compañero Diego, hay que recordar a los que ya no están, a nuestro fundador, el doctor Héctor Rodríguez Ugarte, a nuestro director Carlitos Escalante, que en paz descanse, también a dos fundadores de la estación, como lo fueron el primer director, José Fuguet, a quien tuve el inmenso placer de conocer, y mi estimado amigo y colega Braulio Cogollo, que ya no están en este planeta Tierra, y también por qué no nombrar a otro que perteneció a esta casa, como lo fue Paulino Luzardo. Mi estimado Luis, bienvenido, buenos días.
2: Muy buenos días, mi estimado Jorge Armando, muy buenos días, mi estimado Diego Subero, y por supuesto también a nuestra máster, que hoy está más reluciente que nunca, de verdad que
1: pero
2: sí.
1: Pero está con hambre.
2: Pero hay que, bueno, hacer el envío rápido, ¿no?, de los pastelitos, ¿ah? De verdad que...
1: Se lo comió todo Tizón.
2: Bueno, de verdad que me encuentro bendecido por Dios, al igual que tú, amén, Jorge, amén, al igual amén. Que Diego, al igual que todo el equipo de Acción 104.5, nuestra anfitriona, la licenciada Carmen Beatriz Márquez, por supuesto, heredera de esa gran sapiencia de nuestro doctor Rodríguez, doctor Héctor Rodríguez Dugartes, y de todo el personal que ha pasado por acá por Acción 104.5. Hoy festejamos 35, Jorge, cuando muchas personas se van a descalificar sus servicios a 30 o 35 años de servicio a la patria, de repente a su trabajo, en su desempeño, nosotros continuamos ejerciendo esa gran labor. Primero las comunidades, primero el más necesitado. Acción 104.5 siempre se ha distinguido y seguirá siendo la diferencia en el dial.
1: La radio del pueblo.
2: La radio del pueblo, exactamente, mi estimado Jorge. Lo social ha sido el norte de Acción 104.5. Su visionario lo hizo en primera instancia el doctor Héctor Rodríguez Dugarte y dijo: vamos a unir el sur del lago con la Panamericana. Por supuesto, toda esta región andina, el norte del Táchira, la frontera colombo-venezolana y todo este gran corredor fronterizo.
1: Bueno, Yesibeli, venga para casa duda. Yesibeli, rápidamente aquí, está dando carrera porque anda buscando el desayuno de Angélica. Ah, sí. Buenos días, Yesibeli.
3: Bueno, saludos a toda nuestra amable audiencia de Acción 104.5 FM. Felices y contentos de hacer parte de esta maravillosa historia, 35 años de aniversario el día de hoy, 31 de julio del año 2026. Venía escuchando a Jorge a través de la radio. Bueno, ya cumplimos con nuestro compromiso, con nuestro agradecimiento con el Señor Todopoderoso por darnos la oportunidad de ya tener 35 años al aire. Bueno, tiene más años la radio que yo de vida y que muchos de los nuevos integrantes de este gran dial. Pero felices, contentos y agradecidos también con cada uno de ustedes que han permitido que esta historia se haya hecho posible. Hoy es un día magnífico, un día maravilloso, un día histórico y de regocijos para todos los integrantes de esta gran familia llamada Acción 104.5, con su eslogan La Diferencia en el Dial.
1: Así es, además recordarle a la audiencia que nacimos con el aeropuerto Juan Pablo Pérez Alfonso, que también está de aniversario hoy, el aeropuerto Juan Pablo Pérez Alfonso. Yo recuerdo aquel 31 de julio del año 1991, Acción fue la segunda estación FM en salir en frecuencia modulada en la ciudad. La primera fue Concierto 96, que salió al aire el 4 de abril del año 1990. Acción fue el 31 de julio de 1991, o sea, un año y tres meses después. Pero marcó la pauta en la diferencia en el dial. Definitivamente, el doctor Héctor Rodríguez Dugarte, su fundador, que en paz descanse, tuvo la visión en la ciudad del Vigía, y de qué manera, ¿no? Hoy Acción 104.5, después de 35 años, está consolidada. Somos parte de esta estación desde hace 3 años. Luis, ¿desde hace cuánto, Luis? 15, 16 años, perdió la cuenta. Gabriel,

0: Tres también, estamos igual. ¿Y Diego? Tres. ¿Y Angélica? No, Angélica está como el dólar, va y viene. Tiene como cuatro, pero uno sí, uno no, y medio sí, y 30 sí. Pero bueno, Angélica también forma parte de este equipo de Acción 104.5 FM. Creo que el más antiguo en esta estación de radio actualmente, sin temor a equivocarme, el licenciado John Baoque, que llegó acá desde el primer día como periodista, y después le sigue don Rafael Watts, el del noticiero Acción, la señora Alice Márquez, la señora Alice Méndez también. Ah, el señor Alimiro no, el señor Alimiro está desde el año 95. Está casi empatado con Rafael Guad, nuestro buen amigo Alimiro Velandia, nuestro plantero. Empezó en el año 95, o sea, tiene 4 años menos que la radio, tiene 31. Pero yo creo que el licenciado John Bosque sí tiene 35, porque yo recuerdo en aquel momento pertenecíamos a Concierto 96 y toda la banda de Concierto se vino a Acción. Licenciado John Baoque, Wencio Martínez, Braulio Cogollo, el Pollo Márquez. El Pollo Márquez. Estuvieron aquí. Braulio Cogollo, que en paz descanse. Y el primer director de la estación, que fue José Fuguet. José Fuguet, que en paz descanse también. Perteneció a esta estación. Vino del estado Falcón, de Coro, estado Falcón. Y fue el encargado de dirigir la estación los primeros años. Acción 104.5 FM. También recordamos a Carlos Márquez, la voz del Guarapeando, el colega Carlos Márquez. Mi estimado Luis, usted tiene la palabra. Mi estimado Luis Rodríguez, se me quedó
1: callado. Así es, mi estimado, estaban por acá haciendo
0: la toma para la farándula,
1: la toma para la farándula, para las diferentes redes sociales de nuestro gran amigo profesional en las cámaras, Diego Subero, que es un excelente compañero también de radio. En lo personal, mi estimado Jorge Armando, haciendo recordéis del génesis del inicio también de la radio. De verdad que debemos en este momento, 2026, es una radio que se mantiene, es el compañerismo, es la hermandad que hay entre en nuestro staff de locutores, en nuestro gran equipo también de operadores, desde la planta, desde nuestro amigo Argemiro Velandia también, que lleva 31 años acá en la estación, de un conglomerado de profesionales de los medios que de verdad nos mantenemos y seguimos en el nombre del Dios Todopoderoso, seguir avanzando, y prometemos cada día estar más con el pueblo. Un poquito de cortina, porque María, por favor.
0: Nos estamos aprovisionando aquí de lo que viene, porque falta mucho por recorrer, esperando a los otros compañeros que lleguen también. Se vinieron a pie, Rafael viene llegando por la Plaza Bolívar, está cruzando la plaza y viene en camino. ¿Quién llegó más por ahí? Yesibel se llegó, pero está ocupada. ¿Tizón llegó también? Ah, no, Tizón tiene que venir a traer, Rafael. Bueno, aquí esperemos a nuestro compañero para seguir con esta programación. Hay obsequios, hay premios, hay regalos pendientes durante toda la programación de Acción 104.5, una programación especial. Nos pueden llamar al 881-2240, al 881-0104, salir al aire, manifestar. Vamos a dar un minuto para que usted diga lo que quieran de Acción 104.5 FM, lo que le gusta y lo que no le gusta. Aquí en Acción 104.5 hoy compartimos con nuestros oyentes nuestra mayor alegría, nuestra mejor forma de ser. A los oyentes todos los días le dedicamos nuestra programación, nuestro trabajo y nuestra dedicación. Vamos con música, Angélica, para celebrar este aniversario 35, y esperamos por la llamada, por los mensajes al 0414-755-0495. También el teléfono de mi estimado Luis Rodríguez lo vamos a habilitar para que lleguen los mensajes, porque van a ser muchísimos. ¿Cuál es el número?
1: 0414-759-6137. ¿Se escucha, no? El pastelito.
0: 0414-759-6137. 37, casi 35 los años de Acción se pasó. Bueno, dentro de 2 años está en el aniversario. Mi estimado Diego, entregamos el número de Diego Subero también, que está aquí con nosotros.
2: El 0426-279-5274 también está habilitado ya por ahí, ya con algunos mensajes de texto, las personas felicitando en esta estación radial. Así que, Jorge,
0: el que tiene móvil entonces, el 0426
2: 279-5274.
0: Para, sí, que señor, no mete mucho saldo.
2: Así que ya lo saben, amigos, vamos a avanzar a esta hora de la mañana con más de la selecta pauta musical. 35 años de historia, viernes 31 de julio, y además inicio del fin de semana. Avanzamos.

0: La 9:54 en esta programación especial aniversario 35 de Acción 104.5. Dice por acá, buenos días, Jorge. Que Dios me los bendiga a todos ustedes por ese buena radio, full sintonía desde aquí, pero ¿desde dónde? No nos dice. Laisa dice solamente. Tiene que escribirnos el nombre, dónde está escuchando Acción 104.5 y desde cuándo la escucha, mi estimado Luis.
1: Así es, mi estimado Jorge, bueno, decirnos de dónde nos están escuchando. A ver, el mensaje claro, conciso por acá para tener la oportunidad de leernos a todos ustedes, mis estimados oyentes. Por acá exactamente las 9:56 en estos 35 años de aniversario. Dice por acá, felicitaciones a Acción 104.5 y bendiciones para todo el gremio que labora en tan prestigiosa emisora. Dios los siga bendiciendo y llenando de sabiduría y mucha prosperidad, éxitos y sobre todo muchas bendiciones para todos. Dios los bendiga siempre. Amén. Feliz día a la familia de Acción 104.5. Amén. A esta persona que nos envía este mensaje de texto, de verdad, que le retribuya muchas bendiciones para usted y para toda su querida familia, mi estimado Jorge.
0: Dice por acá otro, hola, buenos días, Jorge, ¿cómo está? Muy bien, gracias a mi Dios, todo allá, feliz aniversario. 35 años, sector Hugo Chávez Fría, calle Trinidad, gracias. Nos pueden escribir el nombre para saludarle. Dice por acá, hola, buenos días, Jorge. Y para la mejor emisora del Vigía, Acción 104.5, Carmen. La criollita en la calle 1, saludo para Carmencita, ahí donde se come rico, rico, rico en la criollita. Buenos días, dice por acá, saludito para felicitar a Acción 104.5 en su 35 aniversario y a la vez a mi hermano Enrique Viloria, de parte de la familia Viloria, desde el 12 de octubre, parte alta, bendiciones.
1: Jorgito, vamos a empezar a, por acá vamos a dar inicio a las llamadas en vivo a esta hora de la mañana. Está repicando el 02-75881-2240 y el 02-75881-0104. Mi estimado Gabriel Paredes está en el control máster digital, al igual que también, por supuesto, todo el

0: staff de operadores pendiente ahí del Control Master. Vamos a ver quién está en línea a esta hora.
1: Vamos a saludar primeramente a nuestros amigos de Cabisur que nos hacen llegar un mensaje. Nos unimos a la celebración del 35 aniversario de Acción 104.5 FM. 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Es su gran dial. Hizo un gran día. 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Tenemos una llamada. Buenos días. ¿Con quién hablamos?
2: Aló, buenos días.
1: Sí, ¿con quién hablamos?
2: Elio Miranda.
1: Elio, sus palabras.
2: Bueno, para felicitar a la emisora Acción 104.5 FM en su aniversario, 35 años llevando la mejor programación y la buena música, la buena información y todo, y bueno, excelente emisora.
1: ¿Y qué es lo que más le gusta de Acción?
2: Bueno, Acción 100, noticiero Acción y la buena música.
1: Muy bien, muchas gracias. ¿De qué parte está llamando?
2: Desde el Chivo.
1: Desde el Chivo, Francisco Javier Pulgar, un abrazo para la gente de Francisco Javier Pulgar. En los próximos días nos vamos a visitar, vamos a estar pendientes porque vamos a estar allá en el Pueblo Nuevo Chivo, una inauguración de Farmami. Muchas gracias.
2: Gracias, hermanos. Bendiciones para ustedes.
1: Amén, amén, mi estimado Luis.
0: Así es, mi estimado Jorge. De verdad que saludos a la gente del municipio Francisco Javier Pulgar del Chivo, la capital platanera. De verdad que sí, saludos a todos ustedes y a toda la gente que está ahora. Está con nosotros también desde diferentes puntos de acá de nuestra amada ciudad del Vigía. Muchos mensajes llegan de diferentes empresas, de verdad, felicitando a nuestra cumpleañera del día de hoy. Queremos saludar también de manera muy cordial a la gente del Consejo Municipal que también hace llegar su mensaje a Acción 104.5 en su 35 aniversario. Muchos saludos también a la gente de el Consejo Municipal a esta hora de la mañana.
1: Un saludo a todos los que están en sintonía a esta hora de la mañana, 0414-755-0495, para que se comuniquen vía mensajería texto, vía WhatsApp. Dice por acá que el que nos envió el mensaje de Buchave Fría, calle Trinidad, fue Christopher Elohim Peña Durán. Gracias por la sintonía y gracias por la felicitación. Igualmente, que nos enviaron el mensaje, dice, desde el Caracolí, Elaiza Moncada. Gracias, Elaiza, desde el Caracolí, Estado Zulia, en sintonía. Bendecido día, Jorge, bendiciones, Acción 104.5, full sintonía en el barrio San Isidro, un fiel oyente, Daimer Roa. Saludos, gracias por las felicitaciones. Si usted quiere enviar un mensaje, 0414-755-0495, o si nos quiere llamar al 0275-881-2240, 0275-881-2240, para que felicite al aire a nuestra estación hoy de aniversario, 104.5, 35 años. Dice por acá, buenos días, la familia 104.5, feliz aniversario, 35 años, sector Hugo Chávez Frías. Saludos. Ese ya lo hemos leído. Se nos colió ese. Vamos a darle la posibilidad a otro mensaje. Dice por acá, felicidades por su aniversario, que Dios lo bendiga, bendiciones durante muchos años más por ser una excelente emisora. Fiel oyente desde Mucujepe, Rosa Durán. Tenemos otra llamada, buenos días.
3: Hola, buenos días.
1: Sí, ¿con quién hablamos?
3: Con Roxana Altuve.
1: Roxana Altuve, le bajas un poquitico volumen al radio y podemos hablar mejor, ¿sí?
3: Ok, está muy bien.
1: Bueno, dime su palabra, Roxana Altuve.
3: Primeramente quiero darle las felicitaciones a 104.5, en especial a todos los trabajadores de ahí de 104.5, y felicito a Rafael Guas, a usted, a Jorge, a todos esos locutores, que los siga bendiciendo mucho más.
1: Amén.
3: Y que me le den muchas bendiciones hoy por el día de su cumpleaños, por el día del aniversario.
1: Muchas gracias. ¿Dónde llama, Rosana?
3: De Caño Seca, sector Altavista. Y quiero también darle las felicitaciones, que ya que está en el cielo, a Héctor Rodríguez y en especial a Carlos Escalante.
1: Muchas gracias por sus palabras.
3: Amén.
1: Dice por acá,
3: gracias.
1: 35 años haciendo historia junto a ustedes. Hoy celebramos un hito muy especial en Acción 104.5 FM. Son 35 años marcando la pauta, acompañando sus días con la mejor programación, información veraz y la calidad radial que nos caracteriza. 35 años en el corazón de nuestros oyentes.
0: Así es, mi estimado Jorge, otra llamada más en línea a esta hora de la mañana. Vamos a ver con quién nos comunicamos. Aló, buenos días. Aló, buenos días.
4: Luis.
1: Buenos días.
4: Buenos días.
1: ¿Con quién hablamos?
4: Con Carlos Pérez.
1: Carlos, ¿de dónde llama Carlos?
4: De la Bubuquí 2. Felicitaciones a la emisora.
1: Gracias.
4: A todo el grupo que trabaja ahí. Especialmente a Luis Rodríguez, mi vallenatólogo, que siempre lo escucho. Y ahí al señor Rafael Juan. Y guarapeando con el Pollo Márquez, todo, me gusta todo lo que come, lo que hacen en esa emisora, la labor tan hermosa para darle come de felicitación a la señora come gerente, la dueña, y que Dios tenga al señor come al dueño en la santa gloria, y todos los que se nos han ido hacia el cielo, que estén en este momento con ustedes también celebrando los 35 años que la emisora nos ha dado, mucha alegría, muchas cosas hermosas. Siempre soy seguidor de la 104.5, aunque me ha ido también para el norte de Santander y allá lo escucho. Escucho a Rafael Guá, las noticias siempre me gustan, al vallenatólogo, a Luis Rodríguez, a Guarapeando, y que sigan adelante con esa labor tan hermosa, que mi Dios y la Santísima Virgen María me los cubra de muchas bendiciones y sigan adelante y me le dé salud y vida a todos, y sigan así porque eso es muy hermoso, esa labor que ustedes hacen por el vigía.
1: Muchas gracias, amén, amén, amén, así será. 10 de la mañana con 3 minutos. Ha llegado también nuestro compañero Orlando Márquez. Le permitimos también para que envíe su saludo de felicitación a toda la audiencia. Hoy 35 años, colombianísima, los domingos bien temprano. Yo le digo que no lo escucho, mi estimado Orlando, porque es muy temprano. Los domingos hay que descansar, hay que dormir. Estimado Orlando, bienvenido. Buenos días.
5: Muy buenos días a usted, mi querido Jorge, y a toda su distinguida audiencia de su programa, y especialmente a la comunidad del Vigía, que hoy junto con nosotros estamos conmemorando, celebrando 35 años de ininterrumpida labor comunicacional. Para nosotros es de gran satisfacción estar acá al frente de este medio de comunicación tan importante en la zona sur del lago, particularmente en la ciudad del Vigía. Aquí estamos todos como una gran familia que es para nosotros Acción 104.5, y estamos acá dando todo lo que tenemos, dando todo lo que está a nuestro alcance para que ustedes, distinguidos oyentes, se sientan complacidos y se sientan satisfechos con la labor que desempeñamos todos y cada uno de las personas que elaboramos en esta prestigiosa emisora.
1: Cada quien con su rol, claro que sí, así es, mi estimado Orlando. Anima, conduce el programa Colombianísima los domingos en la mañana. Luis, los sábados después de las 2 de la tarde con Vallenateando en Acción, junto a Carlita Márquez. ¿Dónde está Carlita? Está perdida. Trabajando. Diego Subero, que a esta hora está con Yesibel y todos los días con Sigue la Ruta. Mi persona con el rellenato a partir de las 8. En la mañana bien temprano, Jorge Herrera con el programa de música venezolana, El Campo en Acción. Luego Yurima Ramírez con el noticiero matutino. Posteriormente rellenato, Sigue la Ruta. Rafael Guas a las 12 con el noticiero Acción. Luego a las 2, Abel Contreras con Venezuela Habla Cantando. A las 4, el Pollo Márquez con Sabor Zuliano. A las 6, el noticiero Emisión Vespertina con el licenciado Emanuel Méndez y el licenciado Edgar Mendoza. Después de las 7, Zona Mixta, Radio FM y TV, con el sorprendente Emanuel Méndez, que ya hoy nos sorprendió. No fue a la visa, ya nos sorprendió. Y luego de Zona Mixta está Leiner Ardila con Solo para Enamorados. La programación del primer lugar. ¿Tenemos otra llamada? No, mi estimado Luis, mi estimado Orlando, mi estimado Diego.
5: Bueno, usted lo ha dicho todo en esa gran programación que tiene Acción 104.5. Le aseguro que ninguna otra emisora acá tiene esa programación. Es una programación, como siempre lo digo yo en mi programa, es una programación de estrellas, ¿sí? Estrellas de la radio, estrellas que dan cada uno todo lo que tiene dentro de su ¿cómo es? Su bloque de acción de cada uno de ustedes. Todos dan lo que tienen, lo

0: que saben hacer, y lo que ustedes saben hacer se llama hacer radio. Y eso, por lo que veo, lo aprendieron desde hace muchísimos años.
1: Pero mucho.
0: Sobre todo usted, don Jorge, que tengo, desde que tengo uso de razón, lo escucho en los medios de comunicación, es importante. Y aquí nuestro buen amigo Luis, que sabe de vallenatos, y bastante. Digo de vallenatos, él sabe de muchas otras cosas, pero digo de vallenatos porque es la parte que nos conocemos acá, y sé que él es un hombre versado en esa materia. Así que acción tiene hasta para repartir. Así que hoy, 35 años después, estamos como el primer día. La gente con acción todo el tiempo. La gente cada día se inserta en lo que le corresponde en materia de comunicación. Y obviamente, ahí está acción en primer lugar. Así que desde ya vamos a compartir todo el día. Pero desde allá invito a aquellas personas que no se han incorporado a acción, es decir, a la distinguida audiencia, que por favor lo hagan, que de hoy en adelante o de ahora en adelante comienza la programación en vivo, porque tenemos una programación normal todos los días, pero hoy es una programación en vivo, así que
1: especial.
0: Invitamos a toda nuestra audiencia, la de acá del Vigía, la de la zona circunvecina, la gente del sur del lago, la gente del norte del estado Táchira, la de los pueblos del sur, del Mocotíes, así que los invitamos.
1: ¿La de la frontera?
0: Así es, así que también les doy un saludo, que ya se los he dado a todos los que nos escuchan, pero voy a aprovechar para saludar de manera muy especial a mi gente de Guayabones, la gente de Guayabones, el municipio Obispo Ramos de Lora. Guayabones es la parroquia Eloy Paredes del municipio Obispo Ramos de Lora. Así que un saludo muy especial para ellos allá. Y les reitero de nuevo la invitación para que se instalen en sus transmisores a escuchar Acción 104.5.
1: Así es. Tenemos la llamada, mi estimado Gabriel. Una oyente más que quiere participar. Buenos días.
2: Muy buenos días.
1: ¿Y su nombre?
2: Gregorio Contreras.
1: Gregorio, ¿dónde llama?
2: De Hernández, estado Táchira.
1: Qué bueno, la gente de Hernández, estado Táchira, sus palabras.
2: Pues mire, mil felicitaciones para la emisora en sus 35 años. Y quiero también decirles que aquí es una emisora que se escucha mucho, tanto en Hernández, San Simón, en Los Campos. Y todos pues estamos acostumbrados al noticiero, a los demás programas como son Guarapeando, Solo para Enamorados, Zona Mixta, TV, todas esas programaciones uno las escucha porque es la emisora que más se oye acá. De verdad, de todo corazón, felicitaciones. Y bueno, soy fiel oyente de esta emisora siempre, todo el tiempo.
1: Bueno, muchas gracias, me estima, un saludo, un abrazo, bendiciones para usted y gracias por sus palabras. Muchas gracias.
2: A la orden, de nada, a la orden a usted. Muchas gracias.
1: Bueno, ahí estaba la gente de Hernández, estado Táchira, donde también manda Acción 104.5 FM en municipio Samuel Darío Maldonado. 0414-755-0495. Agradecerle a nuestros amigos de Qué Tortas, a Mayrita Osorio, que nos ha obsequiado una torta para disfrutar hoy aquí con el personal y con los oyentes. También a nuestro buen amigo Gaetano Bermi de Panificadora San Remo. También nos obsequió una torta para disfrutar. Así que a torta no va a faltar hoy, mi estimado Luis y Gabriel y Niki. Vamos a tener torta, así que prepárense para comer hoy torta y dejar 2 meses sin comer torta, porque vamos a comer mucha torta hoy, mi estimado Luis.
3: Así es, mi estimado Jorge, de verdad que el cariño, la receptividad de nuestros oyentes. Oye, por acá llega el hombre de pesos pesados de Gaiterísimo, ¿ah? El hombre que se viene todos los fines de año a alegrar los hogares Vigencia, los hogares de la Panamericana, de la frontera, de todo este corredor, de verdad que sí. Mi estimado Dimer Urdaneta, bienvenido acá a los estudios de Acción 104.5, por acá a esta hora.
1: Sin cuatro, sin tambora, pero llegó.
3: Sí, señor.
1: Pero ya casi lo está bajando, porque ya estamos empezando agosto prácticamente, va a tener que ir bajándole a los furros y las tamboras. ¿Cuándo empieza Gaiterísimo? En octubre, el 2 de octubre. Bueno, pero ya él llegó, vino a cumplir con la celebración del aniversario y está aquí con nosotros. Dilmero, bienvenido a su casa, Acción 104.5. ¿Cuántos años tiene Dilmero aquí en la radio? 25 está cumpliendo este año. Bueno, le faltaron 10 para empatar a John Baoque.
4: Gracias, Jorge. Gracias, Luis. Buenos días. Buenos días, queridos amigos, queridas amigas de Acción 104.5 FM. Como diría un amigo mío, feliz y contento de estar acá compartiendo con mis queridos hermanos, la familia, mi gran familia de Acción 104.5 FM. Y por supuesto, como decía Jorge, preparándome ya para lo que será esta temporada 2026 de Gaiterísimo 104. Ya nos ha llegado, yo creo que tenemos cerca de unas 30 gaitas ya de esta temporada. Las tenemos todas allí ya archivadas para traerlas a Gaiterísimo 104. Bueno, y de verdad pues, pidiéndole a Dios Todopoderoso que el éxito de Acción 104.5 FM continúe, porque de verdad que estar en el primer lugar de sintonía es un privilegio que nos ha otorgado Dios Todopoderoso y nuestro querido pueblo de El Vigía y toda la zona sur del lago, parte del occidente del país, a donde quiera que lleguen nuestras ondas hercianas. Muy feliz, de verdad, contentísimo, igual que sé que estará de contento el doctor Héctor Rodríguez Dugarte, nuestro director fundador allá en el cielo, y por supuesto también mi querido hermano, mi pana, Carlos Escalante, que fuera director de Acción 104.5 FM cuando tuvimos su lamentable fallecimiento, también debe estar contentísimo celebrando este 35 aniversario de Acción 104.5 FM. ¡Que viva Acción! ¡Y que viva la gaita!
3: ¡Que viva Acción 104.5 en su aniversario! De verdad que sí.
1: ¡Y que viva la gaita! Viene la gaita entonces en camino. Ya están bajando los furros, las tamboras, el 4. Todo para que se prepare la gente de Gaiterísimo 104, comandado por Dímero Urdaneta. Ya restablecido totalmente de salud, gracias a Dios y al Todopoderoso. Ya con las cuerdas bucales listas y en tono para entrar a informar, a entretener, a educar y a colocar gaita de la buena. La nueva y la viejita, porque esas no pasan de moda nunca.
3: Las chatarritas, las que no pasan de moda.
1: Esas son las que piden más.
3: Aquí y lo, no que, hay... lo que el pueblo pide hay que solarlo inmediatamente.
1: Aquí no le hago está mi ranchito. O madre es madre. Y no, tanta gaita que hay, ¿no? Orinoco. Bueno, son muchas. Poneme un poquito esa. ¿Esa es cuál? Ese es mi ranchito. Una gaita. Vamos a dejarle escuchar.

0: Y mi rancho está, venga de número para que hable de mi ranchito. Para que no vea quién lo canta, quién escribió. Hablemos de Gaita, usted es el que sabe de eso. Y llegó el Pollo Márquez.
1: Sí, como no, casualmente, Jorge, esa fue una de las gaitas del año de Cardenales del Éxito.
0: Cardenales, ¿año?
1: Cardenales del Éxito tuvo dos temas seguidos de Ricardo Portillo, 93 y 94. Mi ranchito y Madre es Madre. Y ambos, por cierto, de la autoría de Ricardo Portillo, y ambos interpretados por Ricardo Cepeda.
0: Ya fallecido, ¿no?
1: No, Ricardo, ¿no? Cepeda, ambos están activos inclusive.
0: Qué bueno, qué bueno. Sí.
1: Ricardo Portillo creo que está en Chile y Ricardo Cepeda en Miami. Él está por allí transitando prácticamente todo Estados Unidos, porque él está haciendo gaita allá. Es una de las ventajas, ¿no?, que nos ha brindado la inmigración, sí, la diáspora, que la gaita se ha proyectado a todas partes del mundo.
0: Suena, la gaita suena normal ahora en Miami.
1: Es correcto, sí. Y hay agrupaciones gaiteras en Miami,
0: Festival Gaitero,
1: de gran éxito. Hay una agrupación que se llama Pentagrama Gaitero, que eso es prácticamente Cardenales del Éxito.
0: Llámame el Pollo ahí, mi estimado Diego, porque el Pollo se me salió, lo tenía listo aquí en pauta. El Pollo Márquez, uno de los fundadores también de Acción 104.5. Por eso es que tiene el pelo blanco el Pollo, no creo que es gratis. El Pollo Márquez está en la estación, aunque fue y vino. Le pasa como Angélica, va y viene. Pero aquí está el Pollo Márquez, con el Pollito, el Nicky Yang. Nicky Márquez, ¿cómo está, Nicky? Buenos días.
2: Bien, gracias a Dios. ¿Y cómo va la transmisión? ¿A qué están celebrando? ¿Cuántos
0: años? 35
2: años. 35 años. Ajá. Felicidades, amén.
0: Amén. Muchas gracias. Ese es el hijo del Pollo, el Pollito. ¿Usted va a cantar qué? ¿Música de guarapo? ¿Va a cantar guarapeando o va a cantar música venezolana? ¿Qué va a cantar usted? ¿Usted es cantante? ¿O qué quiere cantar?

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1: Bueno, esto cine, este cine es como dice el dicho que hijo de tigre sale pintado, no, el pollo no canta ni el bingo, ¿ah? Ni en la regadera, y este salió cantante, salió al revés. Bueno, el padre le va a hacer el movimiento del sonido para que le salga todo bien. Y él canta. Ahí está el billete, mi estimado pollo, mire. Ahí está el billete para el... La pensión del pollo la tiene ahí asegurada. ¿Ah? Ya vi la nueva publicidad. El que quiera contrataciones con Nicky Márquez. Aquí estamos ya abiertos, pollo. Bienvenido, buenos días.
2: Buenos días a la gente que nos escucha a esta hora de la mañana. Bueno, contentos hoy, por supuesto, celebrando ya un año más de esta estación radial, Acción 104.5.

0: 35 años ya que tenemos al aire y por supuesto con este gran equipo de profesionales, compañeros de radio que compartimos durante estos años. Muchos que ya también se han ido de acá de la estación y otros pues han partido de este mundo terrenal. Y bueno, acá seguimos hasta que Dios nos tenga disponible pues.
1: Aquí estamos en Acción 104.5. El Pollo Márquez, que es uno de los fundadores de aquella batida que se vino de concierto hacia Acción. Yo le recordaba a John Baoque, Wencio Martínez,
0: Juan Carlos Millán,
1: Barahulo, que en paz descanse,
0: Carlos Caso Sánchez, y
1: también.
0: el hijo de la vieja Carrota,
1: ay, también Nubia, también se vino.
0: Ajá, Nubia, sí, la secretaria.
1: Y el licenciado John Baoque, que también continúa en Acción. Ajá, ¿no?
0: Por supuesto, sí. Ese equipo fue lo que empezamos acá en Acción 104.5. Empezamos, bueno, mucho antes de que esta estación estuviera al aire, ya formábamos parte de la nómina ya, de Acción 104. Y
1: estaba camuflajeado usted por ahí entonces. Pues estaba todavía en concierto, ¿no?
0: Doble sueldo.
1: Sí, yo recuerdo que la batida fue completa y el único que resucitó en concierto fue este servidor. El resto se vino todo para Acción. Y bueno, Acción desde ese momento, yo recuerdo ese, estaba José Fuguet ya, ¿no? Que en paz descanse también.
0: También falleció Fuguet.
1: Carlos Márquez, pero. Los hermanos Suárez.
0: Ajá, los hermanos Suárez. Iván Orlando.
1: Orlando Suárez.
0: Juan Heredia, que está en la fría, el Guajiro.
1: ¿Y de operadores?
0: Imagínate.
1: ¿Quién abrió la radio?
0: Cuando empezamos acá.
1: ¿Carlos, no era?
0: No. No recuerdo.
1: O sea, usted no vino a, pero usted vino a grabación.
0: Sí.
1: Directamente, al guiso.
0: Y bueno, acá estamos y acá seguimos, como decía. Como decía aquel fulanito, ¿no?
1: Aquí estamos y aquí seguimos. Bueno, mi estimado El Pollo Márquez, que conduce dos programas acá. Sabor Zuliano de lunes a viernes y los sábados Guarapiando. ¿Cuántos años tiene Guarapiando?
0: La edad que tiene la radio, 35 años.
1: 35 años tiene Guarapiando. Creo que es el programa más antiguo, ¿no? Y el Noticiero Acción.
0: Sí, Noticiero Acción y también Trilogía Musical, que fue uno de los programas que iniciaron aquí.
1: Luciano Mora.
0: Trilogía Musical, el Noticiero Acción. Romántica, Solo Romántica, que era para aquel entonces. Luego se le cambió el nombre ahora. ¿Cómo es?
1: Solo para Enamorados. Solo para enamorado,
0: bueno. Y Trilogía, que es uno de los programas que se mantiene cuando se inició la radio.
1: Trilogía Musical, que son los sábados desde las 9 de la mañana hasta las 12 del mediodía. Mi estimado Pollo, seguirá aquí en esta programación especial. Esto apenas está comenzando. Llegó también Tizón Hernández. Me acaban de llamar desde la BBC que sacaron las empanadas. Llegó Tizón y se las comió todas. No trajeron ni una para acá, ¿no? No se pegó ni una. Tizón, saludos. Bienvenido, buenos días.
2: Saludos, Jorge, para usted y para todos los que somos miembros de este gran grupo, de esta gran familia, Acción 104.5. Yo te voy a aclarar algo.
1: Dígalo.
2: Guarapiendo empezó en el año 94. No. Su primera voz que lo grabó, que lo identificó, se llamaba el Lobo Ignacio, José Ignacio Lobo Torres. Que el programa discutieron el nombre entre el Pollo y los muchachos. El Pollo decía que se iba a llamar Raspa Canilla. Y después que Guarapiando, y ahí hicimos una selección con el finado Mendoza, que trabaja en Alberto Mantilla.
1: No, ese no ha muerto.
2: Rómulo Mendoza,
1: pero ese bueno, no ha muerto. Ahora el colega Lobo sí murió.
2: En aquel entonces estábamos Gerardo, el Pollo, estaba yo.
1: Yo recuerdo a Carlito Márquez, que era el que hacía la voz de Guarapiando.
2: Se hacía, no, él fue después.
1: Fue primero Suárez, ¿no?
2: No. Primero fue el Lobo. Después se fue el Lobo y quedó.
1: Yo tendría que escuchar al colega Lobo grabándose de Guarapiando, porque yo lo conocí como rockero.
2: No, pero eso era arriba. Y ahí empezamos. Fue cuando yo entré en el año 93, que él hace un programa en la mañana. Y me decía, mira, yo te voy a mandar a ti para la calle. Ah, sí, no hay problema. Estaba ya aprendiendo, haciendo las pasantías aquí de operador de radio. Yo empecé aquí en el mes de julio del año 93. Bueno, empezamos y así empezó. Entonces empezaron, no, pero tienes que ponerte un nombre. Y empezaron, no, que Samurito, no, que Samurito ha dicho, no, que esto, no. Dijo el pollo, yo le tengo el nombre, el Tizón Hernández, porque yo tengo un nombre ese. Y de ahí para acá.
1: Se quedó el Tizón.
2: Sí, y hoy en día, donde voy a nivel nacional, todo el mundo es Tizón, Tizón, Tizón.
1: Se quedó y Tizón.
2: Y bueno, ahí estamos. Contento, agradecido, feliz por compartir este nuevo aniversario de Acción 104.5 y pertenecer a la gran familia de Acción. De verdad agradecido con la licenciada Carmen Beatriz Márquez, con su hijo Jiménez y con todo el personal. Agradecido con Dios, que es lo más importante, ¿no? Darle gracias a Dios y seguir adelante, porque hay que darle gracias a Dios sobre todas las cosas. Para adelante y bendiciones.
1: Amén, amén, amén. Muchas gracias. Ahí,
2: que es lo más importante.
1: Si le preguntan por José Hernández, ¿quién es ese? Dicen Tizón. Ah, sí, ya sé quién es. No.
2: Un anécdota. Trabajaba yo con el ingeniero Belfort, ¿no?, en Maracaibo. Y él me dice, José, tiene que irte para Maracaibo. Y yo, sí, pues me voy. Y el pago, que el viernes, ¿qué sea? No, yo te lo envío para allá. Y me enviaron el pago. Le pagaron a toda la nómina y me digo yo, licenciado, pero no me han pagado. El ingeniero me dijo, no. Tizoncito, aquí no vino su pago. No vino mi pago, no creo. Agarré el teléfono y llamé, ingeniero, mi pago no ha llegado. ¿Cómo que no ha llegado? Si está ahí, dígale a la licenciada que revise. No revisó y no, dijo que no. Dígale que usted está ante penúltimo. Y que revise. Entonces le digo yo, licenciada, que revise, estoy ante penúltimo de la lista. Y revisó, no, aquí dice Hernández Díaz José Alberto. Ese soy yo, dijo, no puede ser. Yo pensé que usted era Tizón Hernández. Sí, así. Así son cosas.
1: Así son las cosas, así son las cosas.
2: Y uno, son anécdotas que uno la vive.
1: Del Tizón Hernández.
2: Igual. Este sí la viví yo aquí. Estamos aquí reunidos, ¿no? Estaba el doctor Héctor Rodríguez en la oficina de periodismo. Estaba John Bauke, estaba John, estaban todos ahí. Y llega Gerardo, y digo, Gerardo, aquí yo le digo al doctor Padrino. Me dice, no, usted no se le ocurre eso, porque es que pone bravo. Ah, póngale cuidado. Y está el doctor ahí con su boca, se echando unos chistes. La hora me digo, doctor, yo le voy a decir algo a usted. Pero a mí me dice, hijo, ¿qué pasó por ahí? Cuénteme. A mí me dijo Gerardo que usted se pone bravo porque yo le diga padrino. Es que usted no puede ser padrino mío, pues. Me dice, hijo, usted sí tiene cosas, ¿no? Y puede ser también. Y ahí para acá, de todo el mundo era padrino, llegó padrino. Y el doctor siempre agradecido con él y con todo. Y siempre darle gracias a Dios.
1: El doctor Héctor Rodríguez Duarte, fundador de Acción 104.5, hace 35 años. Hoy 31 de julio, nacimos con el aeropuerto. Hoy también está de aniversario del aeropuerto, Juan Pablo Pérez Alfonso.
2: El pollo que fue el creador de Guarapiando. Y no sabía en qué año fue.
1: El Guarapiando. Bueno. Bueno. No. Saludos, 0414-755-0495 y el 0275-881-2240 para que se comuniquen con Acción.
2: Por ahí un audio que envió mi querida madre, Jorge.
1: Ah, bueno, me escuchaba entonces a la señora Nieves, que está preparando el sancocho para el almuerzo de todo el personal de Acción 104.5 FM. Dijo que tiene una sorpresa para Rafael Watts y para Jorge Huitrago. Que no se le iba a dar la sorpresa a Jessy Belli, porque si no, después no comía. Ya sabe qué es. A ver, escuchamos a la señora Nieves, la madre de Tizón Hernández.
3: Buenos días para el grupo en general de Acción 4.5. Hoy día aniversario, cumpliendo 35 años de haber fundado esta emisora. Anteriormente oíamos la mejor emisora, pues del Vigía Estado Mérida, se oye en todas partes. Bendiciones para todos, no para todo el grupo, todo eso que participan en esto, tanto los programas de la Buena Mañana de las 5. Bendiciones para todos. Rafael Guas, Jorge Huitrago y todos los demás compañeros en el Pollo Márquez. Bendiciones para todos y que este sea un día maravilloso para todos. Bendiciones y bueno, que sigan así, que el Señor

0: Nos llene mucho de bendiciones a todos y a la señora Beatriz Márquez.
1: Bueno, muchas gracias. Vaya, vaya, vaya, la señora Nío, no me descuide, Sancocho. No me descuide, Sancocho, porque después se me quema y hay hambre en el penal ya. Hay 10 de la mañana con 32 minutos, ya vamos a llegar por allá. Muchas gracias por la invitación a su hogar. Ya hemos ido dos veces con esta. Fuimos el día de la Virgen del Carmen, hace poco.
2: Sí.
1: Hace poco, hace...
2: El 16 de julio.
1: Hace 15 días fuimos. Bueno, y bueno, tocó suerte. Se nos ofreció para hacernos el Sancocho y no dijimos que no, porque ya sabemos cómo lo hace.
2: Por aquí nos envían un mensaje de Gonzalo Chacón.
1: No, eso es nuestro hermano.
2: Bueno, hermano, amigo, novio de la madrina.
1: Usted sabe que Gonzalo tiene el doble de los años de Acción, ¿no? Para que sepa.
2: Sí.
1: Acción tiene 35, ¿cuánto es el doble?
2: Son 70.
1: 70.
2: Ahí tiene. Dice por acá, dice, buenos días para todos, feliz aniversario a Acción 104.5 y al aeropuerto Juan Pablo Pérez Alfonso, que sigan con sus éxitos. Son los sinceros deseos de Instalaciones Gonzalo. Y para todo el personal, feliz día, feliz aniversario. Que Dios los bendiga hoy, mañana y siempre.
1: Muchas gracias, mi estimado amigo Gonzalo Chacón. Dice por acá, feliz aniversario, Acción 104.5 FM, la mejor radio del municipio. Siempre conectando día a día y llenando con tus espacios de la buena música. Hoy felicitamos a Carla Márquez, la reina del vallenato, recibiendo su reconocimiento de periodista en Cámara Municipal. Dice por acá, de parte de su mamita, es la mamá de Carla Márquez. Bueno, Carlita, está hoy recibiendo reconocimiento hoy por el Día del Periodista. Felicidades a Carlita Márquez, quien trabaja con Luis Rodríguez en Vallenateando en Acción los sábados de 2 a 4 de la tarde. Estimado Luis.
3: Así es, mi estimado Jorge. Bueno, por acá escuchando las anécdotas de los compañeros José El Tizón Hernández, el hombre fuerte, de esas transmisiones de fútbol, y por supuesto también gran integrante de la familia Acción 104.5, 04-14-759-6137. ¿Qué tal si nos vamos a otro set musical a esta hora de la mañana? 10:35. Bueno, queremos saludar a la señora Nieves también, que bueno, está ahí meneando la sopa, como decimos cariñosamente, bailando ahí alrededor de la olla, de una olla gigante, porque va para allá todo el equipo de Acción 104.5. Dios le bendiga su vida, su generosidad y por supuesto su buena atención y su amabilidad para con la gente de Acción 104.5. Mi estimado Jorge, nos vamos con más de la buena música a través de Acción 104.5 FM, 35 años de aniversario.
1: ¿Quiere dulce? ¿Quiere torta?
3: Muchísima.
1: Bueno, ya viene llegando la torta de Panificadora San Remo, gracias a nuestro amigo Gaetano Bermi. A la gente de Panificadora San Remo y también a Mayrita Osorio de ¿Qué Tortas? Bueno, hay torta de todo tipo y modelo. Angélica no se ve todavía porque come torta, si no, no va a comer torta. Escuchamos la mejor música, la música de aniversario de la cumpleañera. Acción 104.5 FM.

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0: Coqueta, coqueta, 10 de la mañana con 43 minutos. Llegó la canción de Coqueta y llegó Yesibeli coincidencialmente. No, Yesibeli está trabajando desde esta mañana.
1: Desde ayer.
0: Desde ayer. Adornando la radio, adornando, estando pendiente de la misa de Acción de Gracia en la iglesia, en la catedral.
1: Y lo más importante, bueno, eso es la parte de la misa, es importante, señor Jorge, pero lo más importante, llevándole a la señora Nieves allá en la entrada de Parque Chama todo lo de él. Todo lo de la comidita, todo lo del sancocho.
0: Esa nos gustó.
1: Esa, claro, esa parte es importante. Bueno, no, realmente.
0: ¿Y a qué hora es el sancocho? ¿A las 12 en punto?
1: No, el sancocho pasadito a las 12, aunque yo sé que la señora Nieves ya lo debe tener casi listo, pero pasadito a las 12 porque vamos a compartir con nuestra audiencia en esta programación especial hasta más o menos las 2 de la tarde y luego nos retiramos entonces nosotros pues también a disfrutar de manera interna con nuestra gran familia Acción 104.5.
0: Ya tenemos por lo menos la torta asegurada. Agradecerle a nuestros oyentes, a nuestros clientes de Panificadora San Remo por la torta, igualmente a Qué Torta, Mayrita Osorio, a nuestro amigo Gaetano Bermi de Panificadora San Remo,
1: al alcalde que nos dio esa hermosa torta,
0: otra torta de Lisandro Ramírez Segura, nuestro alcalde,
1: y también compañero de labores acá de la estación radial.
0: ¿Cuántas tortas hay entonces?
1: Hoy tenemos, bueno, Francisco ya pidió dos para llevar él, pero tenemos como 6 tortas más o menos hoy. A Dios gracias, la generosidad y la abundancia ha estado presente en este 35 aniversario.
0: Pero hay que darle crédito a los demás, solamente ¿quién más ha traído torta? Esperemos entonces que nos den
1: que nos den la información, sí. A ver, porque sí tenemos como unas 6 tortas. Y bueno, viene en camino la Panificadora San Remo. Viene María en autobús con la torta.
0: Esa es la más lejos que tenemos que ir a buscar.
1: Sí, el profesor Abel también. También trajo una torta.
0: Ok, bueno, el profesor Abel Contreras también trajo torta.
1: Y nosotros, bueno, trajimos la pancita para comernos esas tortas. No, realmente. O sea,
0: hay que probar una de cada una, a ver cuál
1: un
0: era.
1: Un pedacito de cada una. Pero si dejamos que María lo pique, María es la tía que pica la torta con rebanadora.
0: No, esa. Esa no la pica, la rebana.
1: Sí, con rebanadora, así tipo charcutería. No, realmente agradecido, señor Jorge, con todas las personas que han contribuido y colaborado a este gran aniversario. Antes que se me pase, agradecerle a la Rosalía Flower Shop, quien nos obsequió ese hermoso arreglo floral, esas flores que se ofrendaron hoy en la misa. Y también el arreglo de la luz, ese velón que, por cierto, llevó la licenciada Carmen Beatriz Márquez como pilar fundamental y luz guía de esta estación radial. Agradecerles a todos ustedes y también a las personas que se acercaron a acompañarnos en la Santa Misa, porque bueno, de esta manera iniciamos el 35 aniversario de Acción en un momento que sabemos todavía estamos un poco sentidos.
0: Consternados,
1: sí. Por lo que ha sucedido en nuestro país. Sin embargo, era una actividad o un día crucial que no podíamos dejar de lado. Celebrar 35 aniversarios de la radio, pues no es cualquier cosa.
0: Pero sí, que acotar algo.
1: Lo hicimos de manera muy sobria.
0: Es que lo que estaba presupuestado es montar una tarima con conjuntos musicales en la Plaza Bolívar, pero todo eso lo dejamos a un lado para.
1: Sí, para seguirnos sumando de alguna manera.
0: Por el dolor de los guaireños.
1: A ese duelo, entonces decidimos no dejar pasar por alto este maravilloso día para nuestra estación radial, pero hacerlo de una manera un poco más bajo perfil, un poco más sobria, respetando, por supuesto, entonces.
0: ¿Y aquí en los estudios?
1: Sí, aquí en los estudios, respetando entonces el dolor que sigue embargando a muchas familias venezolanas. Sin embargo, bueno aquí estamos.
0: Queremos agradecer también a nuestros amigos de Qué Tortas, a Mayrita Osorio. También queremos agradecer a nuestro amigo Esteliano Scalfayani de Almacenes Reni, a Gaetano Bermi de Panificadora San Remo, a Javier Villacop y su esposa Marjorie de Tienda Charles, igualmente a nuestro amigo el doctor Jorwin Niño de Farmacia La Playita, gracias. 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

0: Apóstol, a Emprendimiento Jairo Contreras 3 del Autoperiquito, a nuestro amigo Jairo Contreras, gracias por el apoyo, a todos los clientes que se han sumado a esta celebración de los 35 años de Acción 104.5, a Carmen Castro de Zamora, de La Criollita, donde se come rico, rico, rico.
1: Y los allá. Pasapalos son de La Criollita.
0: Los pasapalos que hemos comido hoy de La Criollita.
1: La señora Carmen, que publicó por ahí un estado, ¿no?, para felicitar a Acción 104.5 y dijo que todas las demás le iban a caer encima. Pero bueno, ella allí conectada a La Diferencia en el dial y con esos ricos pasapalos que, por cierto, también nos obsequió otros pasapalitos más para complementar. Allá está Francisco sentado en la mesa de los pasapalos.
0: Tristeza. Saludos para Carmencita y para todo el personal de La Criollita, también para mi amigo Francisco Rativa Chapita en Autoperiquito Chapita y a Cafú, que está en sintonía de Acción 104.5 en esta celebración de los 35 años. Dice por acá mi amigo Chuchín, el popular Cafú, Francisco Rativa, mil felicidades por el aniversario 35 a todo el personal. Gracias, Chapita. 35 años de Acción 104.5. Gracias a nuestro amigo Francisco Rativa Chapita de Autoperiquitos Chapita.
1: Por aquí nos dice: voy en camino con una torta de parte de Jorge para mi amigo Flores. Buenos amigos. Usted sabe quién es el personaje. También un ex de esta estación radial, Joel Camacho.
0: Joel Camacho Mendoza.
1: Ajá, M. Eso sí, nunca lo soltó.
0: Está hirviendo el sancocho, nos dice por acá la señora Nieve. Está hirviendo el sancocho. Pendiente entonces con el sancocho.
1: Y por aquí, señor Jorge, mucha mensajería de texto y muchas felicitaciones a Acción 104.5 de parte del Consejo Municipal, que también se suma a estas palabras de salutación, de felicitaciones. También la Cámara de Comercio del Vigía y Sur del Lago Cabisur se unen a felicitar a toda la directiva y a todo el personal de esta gran estación radial. Por la aplicación también llega mucha mensajería de texto. Felicitaciones a la mejor radio del Vigía, que mi Dioso me la bendiga siempre. Por acá, amén, nos dicen también: buenos días, buenos días. Felicitaciones a toda la familia Acción 104.5 FM. Gracias a Dios y a todos ustedes por ser parte de esta compañía que cumple una labor informativa muy importante ante la humanidad. Les escribe JLGC desde Miami, Florida. No saben lo que llena el corazón de un migrante al estar en sintonía vía web todos los días de mi vida. Saludos a todos y a mi pueblo de El Vigía, que me vio nacer pronto en mi tierra, Dios mediante. Bueno, y esa es parte de la función que hacemos, ¿no? Conectar y acortar distancias a través de nuestra programación. Y qué bonito que esas personas que son parte de acá de la ciudad de El Vigía, pero que hoy por hoy y por diversas circunstancias están en otras latitudes, pues puedan sentir un poquito de este maravilloso terruño llamado El Vigía un poquito más cerca a través, pues, de nuestra programación. Verdaderamente agradecidos. Recuerden que nos pueden escuchar en cualquier parte del mundo a través de la web www.acción1045fm.com.
0: Tengo una duda con este TikTok porque yo salgo negro. Venga, Diego, a ver cómo sale usted.
1: No se ve.
0: Mira, a ver. Entonces, ¿cómo es? Yo estoy negro ahí, parezco tizón ahí, pues. ¿Ah? Nikki, saluda ya al TikTok.
2: ¿Cómo están?
0: El saludo de Nikki Yang.
1: Nikki, que Nikki tiene por allí un audio que dice: soy Nick Márquez y te invito a sintonizar Tilín Tilón. Falta el de Antoine, sí. Pero Nikki es famoso con ese audio. Por acá también nos dicen: hola, felicidades en su aniversario para Acción 104.5 FM desde Madrid, España, de parte de Isaac Aguilar y de Kira Villasamil.
0: Saludos para esos oyentes allá en Madrid, España. Allá son las 4 de la tarde, 5 de la tarde casi ya.
1: Pero están conectaditos allá a La Diferencia en el dial. Hola, buenos días, feliz aniversario a la emisora desde Caño Seco 1, sector La Esperanza. También nos dicen por acá: feliz aniversario, bendiciones, emisora ícono de la ciudad de El Vigía. Crecimos escuchando esta emisora, construyendo país. Atentamente, Joana Araque desde Caracas, fiel escucha, y saludos a toda mi gente de La Palmita, Estado Mérida.
0: Son 35 años de historia construida con pasión y compromiso de seguir al pie del cañón.

0: Presentándonos y siendo la voz de nuestra comunidad. Gracias a cada locutor, operador y personal técnico y toda la directiva que día a día deja el corazón en el estudio para llevar alegría y compañía. 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
0: Cuando lleguen mal de.
1: Cuando lleguen aquí.
0: El mal de.
1: también, señor Jorge, tenemos dos premios. Ajá. 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
0: 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Y aquí está todo el equipo de acción. 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Los que quieran acercarse a felicitarnos, bienvenidos sean.
1: Los que nos quieran traer unas empanaditas, bienvenidas sean.
0: Los que quieran traernos y una agüita, nos bienvenida sea.
1: Todo eso es bienvenido el día de hoy y siempre, porque las puertas de esta estación radial siempre están abiertas para todos ustedes. 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
0: Bueno.
1: Él le va a ser Alejandro Rojas, no, el mío, del Mar Angulo, suena como raro, del Mar Angulo, bueno, prima de Francisco Flores Angulo, Francisco Albino Flores Angulo. También tenemos, bueno, por allí siguen sumándose a esta lista de anunciantes, y usted, amigo comerciante que me escucha, si quiere obsequiar algo el día de hoy para nuestra querida audiencia, todavía está a tiempo de hacerlo. Por aquí me escribe Sonia Gil. Hola, buenos días, ¿cómo está? Quiero felicitar a todos los locutores que trabajan en Acción 104.5.
0: Gracias.
1: Por su aniversario, ya son 35 años. Quiero desearles en este día muchas, pero muchas felicidades a todos los que laboran en esta tan prestigiosa emisora por todo su trabajo, y a la licenciada Carmen Beatriz Márquez por ser la presidenta de la emisora. Que Dios los bendiga, cuide y proteja. Desde La Palmita, Colinas de Vista Alegre, Sonia Gil.
0: Saludo para Sonia. 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Gracias a nuestro colega Rodolfo Navarro por la deferencia. 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El pollo llegó con más premios.
1: Dicen por aquí que lo pone blanco, pero no se cae, por lo menos.

0: No se cae, ¿no? Mírenle la, la platabanda en la parte de arriba.
1: Él está así como, como cuando los fanáticos empiezan a salir del estadio, que empieza como a verse así los huequitos. Bueno, así está el pollo. Se le están yendo los fanáticos del estadio. Por aquí nos dicen felicitaciones, Acción 104.5 FM, y bendiciones para todo el gremio que elabora en esta tan prestigiosa emisora. Dios los siga bendiciendo y llenando de sabiduría y mucha prosperidad, éxitos y sobre todo muchas bendiciones para todos. Dios los bendiga siempre. Feliz día, familia 104.5, José Rodríguez.
0: Bueno, el pollo se le están saliendo los aficionados del estadio, pero yo conozco un amigo mío que es papá suyo, que no es amigo suyo, sino papá suyo, que ya se le salieron
1: del estadio. Se le salieron.
0: Ese ya quedó el estadio vacío, se fueron
1: ya
0: todos.
1: Ya le quedó vacío. Y Norberto, él se rehúsa a llevar y a lucir su cabellera blanca, así que él tiene sus tips por ahí. Eso es romero, eso es champú, sí, de romero para que le oscurezca el cabello.
0: Qué bueno. Ese usa tinte, del mismo que usa el tinte el animador que está por ahí en la calle 3 siempre, el colombianito. La voz comercial. Ese usa tinte también, del negro ese. ¿Sabe dónde lo compra, no? En la perfumería de papaya. Y es barato el tinte ese, $1 me dice. él se lo recomendó al pollo, pero el pollo dijo, no, ese es mi gancho.
1: A mí me contaron que a pollo le dicen pluma blanca.
0: Pluma blanca.
1: Así lo bautizaron por allí.
0: ¿Por lo liviano qué? Ah, Georgie. ¿Qué será la vida de Georgie Herrera? ¿Y qué será la vida del sorprendente? ¿Será que el sorprendente nos va a sorprender al mediodía con un almuerzo? Debe ser.
1: Puede ser. Y hay tres candidatos perdidos: Georgie, ajá, el sorprendente.
0: Y John Mario.
1: Y John Mario.
0: ¿Cuál? ¿Con qué me va a sorprender? De repente me sorprende con un almuerzo.
2: ¿Quién cree en ti, Manuel?
1: No
2: te creo.
1: No creo, no creo. No, bueno, vamos a tenerle la fe. Vamos a tenerle la fe.
0: ¿Cómo es la cosa? Repítalo, Gabriel. Emanuel no va a sorprender con un almuerzo.
2: No creo.
0: No creo. ¿Será que no nos sorprende el Manuel, sino el pollo?
2: No creo.
0: Tampoco. No, usted no cree en nadie, entonces, Gabriel. ¿Ah? ¿O será que nos sorprende Angélica?
3: Una pasta, Petardini.
2: No creo.
0: Tampoco, Angélica. No, Angélica tiene pinta que sí brinda. Si no brinda almuerzo, por lo menos brinda platanito, por lo menos. Mi estimado pollo. Cuénteme, pollito.
3: Déjeme colocarme los humillantes. Aquí estamos, Jorge. Bueno, vamos a ver, tengo por acá mensajes que nos llegan por acá. Me han enviado algunos mensajitos de texto felicitando a la estación radial Acción 104.5. Por acá, vamos a ver si lo consigo, por acá lo tenía. Por acá tengo, ajá. Dice, feliz día, feliz cumpleaños a la emisora Acción 104, la más escuchada. Tengo 35 años escuchando las felicitaciones a todos y muchas bendiciones de parte de la señora María Teresa Montoya, la modista allá en la población de Mucujepe.
0: Bueno, le tengo una buena noticia, mi estimado pollo. Me acaba de llegar una pizza. Ah. 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Gracias a nuestro amigo Johnny, a su esposa Yajaira, a todo el personal de Pizzería Chaday. Entonces, hay una pizza para nuestros oyentes mediana. Y están activos hoy desde las 3 de la tarde. Igualmente estarán apoyando al Villa Fútbol Club el domingo. Se van para San Cristóbal. La barra Papuchi, se llama ahora la barra de Chaday. Es la familia de Papuchi, de Brian Duarte, que ajá, hizo el gol de ganar.
3: ¿Y qué vamos a hacer para que se lleve esta pizza?
0: Ahorita la vamos a sortear aquí.
3: Sí, ya, de una, sí.
0: ¿Qué decimos? El primer oyente, atención, atención, mucha atención. Pendiente con el teléfono. 0275-881-2240. 0275-881-2240.
3: El que llame ya.
0: El que llame ya, dama, caballero, niño.
3: Ya, ya.
0: Ya, ya. Y nos diga, atención, nos diga, la pregunta es la siguiente. Nos diga, ¿cuál fue el primer director de Acción 104.5 FM?
3: Ahí está, facilita.
0: Hace rato lo dijimos, ¿no?
3: Sí, sí. Está facilita la pregunta. Vamos a ver quién se lleva esta pizza, cortesía de Pizza Chaday.
0: 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Aquí está la llamada. Buenos días. Aló, buenos días.
4: Buenos Hola. Días.
0: ¿Cómo estás? ¿Quién habla?
4: Coromoto Manrique, felicidades.
0: Muchas gracias, Coromoto. ¿De dónde llama, Coromoto?
4: De la Inmaculada.
0: De la Inmaculada. Nos va a decir el nombre del primer director de Acción 104 y se gana una pizza de Pizzería Chaday.
4: El fundador.
0: ¿Quién es el fundador?
4: El señor.
0: ¿Cuál ¿Cómo señor? El señor?
4: Se me olvidó el nombre, estoy nerviosa. Márquez.
0: Marque, no, Marque está aquí conmigo, es el pollo Marque. Y está Nicky Marque.
4: No, pero... no, ese está uno de los locutores.
0: Uno de los locutores tampoco. Ay, Coromoto, tristeza.
4: No, me agarró ese cha, cuando cha. Vi la pregunta.
0: Cha, cha, cha, cha, cha, cha, cha, Olín. Damos la posibilidad a otro, se salvó la pizza, le metió un mordisco y no se fue. 0275-881-2240. Saludos para nuestro amigo Ángel Benito Hernández.
3: ¿Quién se lleva la pizza?
0: Dice que saludo para Angélica María de parte de Benito Hernández. Bueno, pues. Dice por acá, buenos días, para felicitar a todo el personal de Acción 104.5, la emisora más escuchada en el municipio Alberto Adriani. Tengo 35 años escuchando la mejor emisora. Felicidades. Sí, buenos días. ¿Con quién hablamos?
5: Buenos días, con Roxana Altuve.
0: Roxana Altuve, ¿dónde llama, Roxana?
5: Y Caño Seco, sector Altavista.
0: Caño Seco, sector Altavista. ¿Nos va a decir cómo es el nombre del primer director de Acción 104.5 FM?
5: Héctor Rodríguez.
0: No. Héctor Rodríguez fue nuestro fundador, que en paz descanse.
3: Propietario
0: fundador, Héctor Rodríguez Duarte, que dejó este legado.
3: Tengo por acá mensaje, dice, hola Pollo, buenos días, saludos, felicitaciones por esos 35 aniversario de esa gran y prestigiosa emisora. Muchas bendiciones para todas y todos, soy Maribel Ramírez, desde La Palmita, en el estado de Mérida, sector Roca Julia.
0: Saludeme a Papuche, por su debut el domingo y lograr el triunfo y poder ganar a nuestro equipo el Villar Fútbol Club de parte de la Barra Chaday, que el domingo se va para San Cristóbal. ¿Tenemos otra llamada? Vamos a ver la posibilidad de otra oyente. Otro oyente.
3: Otra llamada más.
0: Hay una pizza de Pizzería Chaday. Aló, buenos días.
6: Aló, buenos días.
0: ¿Con quién hablamos?
6: Carmen Castro.
0: Más nada, cualquier picadita culebra. ¿Sí? Carmencita Castro, de La Criollita.
3: Yo sí decía esa bola, conozco.
6: La Fran del Vigía.
0: ¿Cómo?
6: La Fran del Vigía.
0: Uy, más nada. ¿Dónde se come?
6: Rico, rico, rico.
0: Nada. A ver, Carmencita, ¿se quiere ganar la pizza?
6: Primero quiero felicitar a la mejor emisora del Vigía. Así las otras emisoras me caigan encima, pero la verdad se dice de frente.
0: Ajá.
6: Y para eso usted, Fran. Y el primer director se llamó José Fuguet.
0: José Fuguet, así ¿Qué? Es. Así es, Carmencita. José Fuguet, que en paz descanse.
6: Fue
0: nuestro primer director, Carmencita. Muchas gracias por su llamada, por su felicitación y por los pasapalos que están muy ricos, pero ya se los comieron todos.
3: Francisco acabó con ellos.
6: Amén. Felicitaciones para todos, para la licenciada y para todo el personal, porque a ninguno excluyo de ahí. Todos son maravillosos programas, maravillosa programación, de verdad. No me queda nada por dentro que decir. Lo justo es lo justo. Felicitación y que mi Dios me lo bendiga a todos.
0: Ya le van a comprar 500 pasapalos más, Carmencita.
6: Hasta luego, ojito.
0: Muchas gracias, Carmencita Castro, la gente de La Criollita. Y si va a almorzar hoy, vaya para La Criollita, donde se come rico, rico, rico. ¿Se ganó la pizza, Carmencita? No nos dejó los datos, Carmencita. Mándenos por acá por el WhatsApp.
3: Carmencita Castro.
0: El número de cédula. Carmencita Castro de Zamora. La hija, la mamá de John Aladino, de... del popular Machorro y de Joelito. Sí, porque ese le dicen José Hernández, como le dicen a Tizón. ¿Y quién es ese? ¿Ah? Que me envíen los datos para darle la pizza, porque si no, como triste, nos la comemos aquí. Así que la gente de Pizzería Chaday, Carmencita Castro se ganó la pizza de Pizzería Chaday. La mejor pizza. Saludos para mi amigo Johnny, para la señora Yajer y todo el personal. Gracias por estar con nosotros acá en Acción 104 en esta celebración. Mi estimado Pollo Marque, Diego Subero están aquí buscando más premios y más complacencia.
3: Así es, saludamos al amigo Liguano que está en sintonía ya en el sector El Paraíso. Dice feliz cumpleaños al número uno de Acción 104 de parte, a la número uno, perdón, de parte de Multiservicios

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0: Tengo por aquí un mensaje, dice: buenos días, mi amigo Pollo, felicitaciones para la emisora y todos los que están allá laborando, especialmente para usted, el Pollo. Dice por acá el mensaje que nos envía por acá el amigo Juan Pernía, allí en el sector de Onia, el amigo del carpintero.
1: El ahí, carpintero.
0: Allí en Onia, saludos.
1: No, llegaron los mecánicos, el carpintero, ¿quién más llega por ahí?
0: El yerno de la aguilita. Digo, bueno, el suegro, la cosa. Tengo por acá otro mensaje que nos llega al 0414-756-8300. Dice: buenos días, saludos, éxitos y muchas bendiciones. Felicidades de que sigan cumpliendo muchos años más. En total sintonía desde su provenca en Mucujepe, el amigo Juan Quintero, en sintonía de Acción 104, la cumpleañera.
1: 35 años al lado de su gente, al lado de su pueblo, al lado de sus oyentes. Acción 104, esta programación especial, 11 de la mañana con 9 minutos. Hacemos un paréntesis de música, mi estimado Pollo. Vamos a poner un poquito de guarapo.
0: Así es.
1: Un guarapito. En honor a Guarapeando y a Sabor Zuliano.
0: Música alegre para celebrar estos 35 años de Acción 104.5 FM.
1: Recuerden que hoy no hay programas en la radio, ¿no? Todo es programación especial.
0: Hoy no hay Sabor Zuliano.
1: Hoy no hay Reguenato, ni Siga la Ruta, ni Noticiero Siga, no hay. Tampoco. Bueno.
0: Lo único que sí hay es Viernes de Cacique.
1: Y hay, hay almuerzo, donde la ciudad nieve, pendiente, la ciudad nieve, que le va a llegar el pelotón compacto. Va a llegar llegada masiva, como la vuelta al Táchira.
0: Ya el Tizón está organizando ya el equipo que va a estar conformado, por supuesto, por todas las chicas de acá de Acción 104, encabezada por Yesiberia Arellano, que va a ser la que nos va a llevar hasta casa de la señora Nieves.
1: Es la guía.
0: Ah, la guía. La guía que nos va a llevar hasta allá, hasta la señora Nieves, a comer ese rico sancocho.
1: Bueno, son las 11 de la mañana con 11 minutos, la hora del ponqué, diría un amigo mío. Vamos con más música, celebrando los 35 años, 35 de Acción 104.5, para que lo jueguen hoy el 35. Bueno. 35 años en el aeropuerto también, ¿no?
0: Y 35 años de la desaparecida panadería San...
1: Aeropuerto.
0: Aeropuerto, sí.
1: Sí, son 35 también, que ya no está la panadería aeropuerto.
0: No.
1: Pero también fue inaugurada ese mismo día.
0: El mismo día se inauguraron 3 establecimientos comerciales acá. Bueno, Acción 104, la primera. Primero fue el aeropuerto, luego Acción 104 y seguidamente la panadería aeropuerto.
1: ¿Y 35 por 2? ¿Cuánto es? 70. La edad de su amigo Gonzalo Chacón.
0: Nos vamos a escuchar. Nos vamos a escuchar buena música a esta hora en Acción 104.5 FM, la cumpleañera.

Entre amores y parrandas, del maestro Humberto Velasco, Los Ideales. Entre amores y parrandas, sí han pasado 35 años de Acción 104. Entre amores y parrandas. Hola, buenos días, feliz aniversario para la emisora 104.5. Muchas felicidades y bendiciones para todos los que trabajan ahí, y que Dios los siga bendiciendo a todos, que sean muchos años más de sintonía de una fiel oyente, Emérita Altuve. Dice por acá también otro saludo. Mi amigo, muchas felicidades a esa prestigiosa emisora de parte de todo el personal de Parrillas El Perico en la Asociación de Ganaderos. Saludos para nuestro amigo Atilio Artiaga, el popular Perico, para su esposa y todo el personal de Parrillas El Perico allá en la Asociación de Ganaderos. Gracias por las felicitaciones a mi amigo Perico, a todos los que están escribiendo, a todos los que están enviando mensajes. Muchas gracias, quisiéramos leerlos todos, de verdad que sí, muchas gracias por la demostración de tanto cariño y tanto afecto hacia nuestra estación de radio Acción 104.5, hoy celebrando 35 años, siempre de la mano de su mejor amigo, el pueblo.

Avanzamos con más música, más de esta celebración. Programación especial, aniversario 35 de Acción 104.5 FM. Ya venimos con más premios. Qué rico, gozan.

0: del Caribe.
1: Esto es un mix de Chiri Nacho acá en Acción 104.5, celebrando los 35 años. 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Saludos para la señora Olivia. Para Alfredo Mena, el popular negro, no te llevo nada. Para Valentina y para todo el personal, un abrazo. Gracias por la sintonía. Me acaba de decir Valentina que negro que va a obsequiar 10 almuerzos, ¿verdad, Valentina? No creo. A ver, Gabriel, me dicen por aquí que el negro de Restaurante Negro que va a obsequiar 10 almuerzos. ¿Ah? ¿Es verdad? Está muy lento, Juan Gabriel, ¿no? Bueno, mañana lo mete, Gabriel, mañana. En la mañana. ¿Todavía?
0: No creo.
1: No, me acaban de decir que el amigo negro del Restaurante Negro va a obsequiar 10 almuerzos.
0: No creo.
2: Ya no tiene gracia. No
1: creo. Cuéntame, mi estimado Diego.
2: Vamos a leer por acá mensajería de texto que nos llega al 0426-279-5274. La audiencia reportando la sintonía. Muchas felicidades por estos 35 años y que sean años más cargados de mucho entretenimiento. Felicitaciones en general a toda la gran familia de la 104.5. Que Dios les bendiga siempre en vida y salud. Por acá también nos dicen felicidades a Acción 104.5 FM. Feliz aniversario. Que Dios les bendiga. Gracias a ustedes, nuestros oyentes. Laisa desde el Caracolí. Dios me los bendiga. Les deseo lo mejor y sigan así, que son buenos locutores de verdad. Feliz cumpleaños para Acción 104.5 por su aniversario 35. Que Dios los bendiga a todos ustedes. La mejor emisora del Vigía desde Villa Elena, municipio Francisco Javier Pulgar. Somos oyentes de la 104.5 desde las 5 de la mañana hasta que termine el último programa. ¡Feliz aniversario! Es cierto. Saludos a la gente de Rechivo que nos están reportando la sintonía. De Rechivo. A la gente de Francisco Javier Pulgar, a
1: la tierra del oro verde.
2: Mira, por acá hay otro mensaje, dice feliz cumpleaños a esta emisora Acción 104.5 en sus 35 aniversarios por su inmensa labor y programación de información y de entretenimiento. Que Dios les siga bendiciendo y fortaleciendo y éxitos por muchos años más. Desde La Palmita, la señora Tirsa, fiel oyente de nuestra programación. Y con esto, Jorge Armando Buitrago, vamos a avanzar con más de la buena música en este viernes, inicio del fin de semana, viernes de programación especial de Acción 104.5, porque estamos de aniversario, 35 años haciendo historia, 35 años marcando la diferencia en el dial.
1: ¿Y cuál es la risa, Yosibel? No lo dejas así la audiencia, que estamos en TikTok en vivo y toda la gente está preguntando por qué se está riendo Yosibel. ¿No puede?
2: No, eso no se puede decir al aire. Ahora sí avanzamos con más. Vamos detrás de micrófonos y ya retornamos a nuestra programación habitual.
1: No lo vuelvo a preguntar entonces. Música. La música del aniversario 35 de Acción 104.5 FM.

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0: sopa de caracol. No, la de nosotros no es de caracol. Es costillita con patica de res, con auyama, con yuca, con plátano. Allá anda la ciudad de Nieve. Ya casi que va bajando el pelotón para allá, ciudad de Nieve, para el sector de los Pozones. Un abrazo para la ciudad de Nieve. Allá vamos a disfrutar del almuerzo del aniversario de Acción 104.5, La Diferencia en el Dial. 35 años de éxito, 35 años siempre de la mano con su mejor amigo, el pueblo, mi estimado Diego.
1: Así es, Jorge. Ya
0: ahora nosotros, sí, operador.
1: Ahora sí, operador en este momento. Ya Gabriel se cansó. Se cansó Gabrielito. Vamos a ver mensajería de texto, Jorge Armando Huitrago, el Junior, de nuestros queridos oyentes, quienes están reportando la sintonía total de nuestro programa. Muchísimos mensajes hemos recibido la mañana de hoy. Por acá la señora Iris Molina, por cierto, saluda a su hija Joanny, que debe estar escuchando nuestro programa. Buen día, muchas bendiciones para la emisora del pueblo, muchas felicidades, Acción 104.5. Por acá nos escriben: feliz día, bendiciones a todas las familias de Acción 104.5. Fiel oyente de la programación es Daime Roa, en sintonía total de nuestro programa especial de Acción 104.5 FM.

A todas las familias, Acción 104.5, fiel oyente de la programación, es Daime Roa, en sintonía total de nuestro programa especial de Acción 104.5 FM.

0: 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Hoy 31 de julio del año 2026.
1: Bueno, son exactamente las 11:39 de la mañana, nuestro programa especial con muchos premios a repartir, sorpresas para todos nuestros oyentes, los fieles oyentes de Acción 104.5 FM. Y por supuesto, disfrutando de la mejor programación, así que ya lo saben, para enviar su mensaje de texto a través del 0426-279-5274, 0426-279-5274, para que ustedes reporten la sintonía y participen también en la mañana de hoy de nuestra programación especial, en este programa de aniversario, 35 años siendo la diferencia en el dial.

0: Golpe con golpe yo pago, decía Pastor López, aquí a 11 de la mañana con 50 minutos, 10 minutos para que sean las 12 del mediodía, mi estimado Luis. Agradecer a nuestros amigos de Almacenes Reni. Y vamos a sortear en cualquier momento un balón de fútbol. Así que está con nosotros Luis Rodríguez, Orlando Márquez y todo el equipo de Acción 104.5. Nosotros casi también partiendo. Estamos como un amigo mío político, muy conocido en el estado de Mérida, William Dávila Barrio, abriendo camino.
1: Así es, mi estimado Jorge Armando, el hombre, el cantante del gol de acá de la zona merideña. Nacional también, hablamos de Venezuela, por supuesto, el hombre que ha recorrido muchos estadios, ha tenido la oportunidad de cantar muchos goles. ¿Cuántos goles, Jorge?
0: No, ya perdí la cuenta.
1: Ya perdió la cuenta, mi estimado.
0: Pero sí, los estadios, sí, más o menos, los estadios son 99, falta uno para 100 en Venezuela.
1: En Venezuela, sí.
0: A nivel de América son 29.
1: Bueno, esa es una gran data que tiene este gran compañero de radio, por supuesto. Quiero de verdad invitar por acá a todos nuestros compañeros de radio para que tengan la oportunidad también de a esta hora hacerse partícipe de esta gran programación especial en sus 35 años.
0: Perfecto, vamos a darle la oportunidad entonces, atención, la primera llamada al 04, atención, 04, primero al 0275-881-2240, 0414-755-0495. Vamos a entregarle un balón de fútbol de cortesía al Almacenes Reni, 35 años de acción. 0414-755-0495. Atención de llamar. 0414-755-0495. 0414-755-0495. Aquí tenemos una llamada. Tenemos una llamada aquí. Vamos a ver cómo le damos el altavoz a esta llamada. ¿Cómo tomamos el altavoz? Se nos fue la llamada. Vamos a ver, vamos a ver si la podemos retomar.
1: Estamos al aire.
0: No, aquí la que tengo yo aquí. Es que tengo aquí una llamada en mi teléfono celular. Y vamos a darle la posibilidad. Ok. Aló, buen día, ¿con quién hablamos? Hola.
2: Buenos días.
0: ¿Con quién hablo? ¿Con quién hablo?
2: Estoy escuchando la radio con mi mamá.
0: Ajá, ¿y cómo es tu nombre?
2: Kaydenson Altuve.
0: Kaydenson, es muy fácil la pregunta. ¿Te quiere ganar un balón de fútbol? Cortesía Almacenes Reni.
2: Sí,

0: Bueno, me dice, ¿quién fue el campeón del Mundial de Fútbol?
1: España.
0: ¿Seguro?
1: Sí.
0: ¿Y quién fue el goleador?
1: Kylian Mbappé.
0: ¿Seguro?
1: Sí.
0: ¿Última palabra?
1: Sí.
0: Ah, bueno, se ganó el balón de fútbol. España es el campeón. Kylian Mbappé el goleador. ¿De dónde llama Kellerson? ¿Cuántos años?
1: De la Blanca.
0: ¿De dónde?
1: De la Blanca.
0: Ay, ¿cuántos años tiene Kellerson?
1: 10.
0: ¿10? ¿Y tiene cédula?
1: Sí.
0: ¿Qué número es la cédula? ¿Número de cédula, Kellerson?
1: No me la sé.
0: ¡Ay! Me contestó quién es el campeón del mundo y el nombre del goleador. ¿Y cómo es eso que no se sabe el número ese? ¿Y tu mamá no se la sabe?
1: No.
0: Ah, bueno, ¿Kellerson qué? Altuve. Altuve, bueno, Kellerson. El ganador del balón de fútbol cortesía Almacén de Reni, 35 años de Acción 104.5. Así que me escriben por el WhatsApp. Kellerson Altuve, de La Blanca. Nos contestó quién es el goleador del mundial y quién es el campeón y no nos dijo cuál es el número de cédula. Este me parece como que es familia de Manuel, el sorprendente.
2: Así es, mi estimado Jorge, de verdad que continuamos por acá en este gran aniversario. De verdad que qué bueno encontrarnos con la gente a través de las llamadas, a sus experiencias. De verdad que.
0: Y los niños, ¿no?
2: Nos sacan una sonrisa, Jorge.
0: Sí, los niños sobre todo.
2: De verdad que sí. Bueno, por acá, oyentes en línea, buenos días, mi querido locutor Luis Rodríguez, fiel oyente de tu programa, y feliz cumpleaños a nuestra emisora Acción y a nuestro aeropuerto. Y felicitaciones a todos los locutores de esta prestigiosa emisora. Que Dios los bendiga grandemente a todos ustedes y todos sus programas. Son buenos, felicidades, full oyente. Nancy Chacín desde Mucujepe, feliz aniversario. Gracias también a nuestra amiga Nancy. Bueno, quiero hacer el llamado por acá a mi amigo. Se me escapa el nombre por acá. A ver, debe estar por allá en el estudio de periodistas. El amigo de Neighbor, Fabián Uzcategui, y también vamos a invitarlo por acá para el estudio principal de Acción 104.5.
0: Neighbor Uzcategui, y los que están perdidos, mira, anda perdido, el que lo vea, que por favor nos le informe que lo esperamos aquí. El licenciado Manuel Méndez, perdido. Jordi Herrera, perdido. Yo Mario Vera, perdido, no aparece. Carlita Márquez, no aparece, perdida. ¿Cuántos perdidos hay?
2: Más de 5. ¿Ah? El amigo Orlando Márquez.
0: ¿Será que aparecen ahorita con el almuerzo?
2: Yo creo que aparecen a lo que empiece a llegar el olor a sopa, ¿no? Bueno, a la ingeniera Imelda Mora también le hago la invitación por acá al micrófono de Acción 104.5. Tengo acá a mi derecha a nuestro gran amigo, el hombre de la gran experiencia. De verdad que siempre lo sigo en las redes sociales y también escucho su programa los domingos. Colombianísima. El hombre de verdad que ahonda el tema de lo autóctono, de lo propio de la tierra, de la música, de las diferentes zonas, de los diferentes departamentos de nuestra hermana República de Colombia. Yo quiero que usted, amigo Orlando Márquez, le dé la bienvenida a la ingeniera Imelda Mora acá, a estos micrófonos, en este gran aniversario.
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4: Bueno, de nuevo, muy buenos días, ya finalizando la mañana. Pero bueno, sí, realmente volvemos otra vez. Hace rato estuvimos acá, estamos en una gran tertulia compartiendo con toda nuestra vasta audiencia de Acción 104.5, hoy celebrando los 35 años de ininterrumpida labor comunicacional. Efectivamente, para mí es un gusto y un placer darle la bienvenida a la ingeniero Imelda Mora. Imelda Mora y yo tenemos algo en común, y es que ingresamos con los programas precisamente en la misma fecha, y eso nos hace de alguna manera estar mucho más unidos, porque ella en su programa lo comenzó igual que el mío, van a ser ya 5 años que ha estado en su programa, que mucha gente escucha acá en el Vigía, la voz de tu voz en la radio, un programa que precisamente son los domingos, por eso le digo que comenzamos el mismo día. Yo comencé

0: Un domingo, 7 de febrero del año 2021, igualmente Imelda, solo que Imelda fue a las 2 de la tarde que comenzó el programa y yo a la 1, perdón, a las 7 de la mañana, y desde entonces ese es el horario que ha mantenido el programa Colombianísima en Acción, como lo decía mi buen amigo Luis acá, un programa que tiene una gran sintonía todos los domingos de 7 a 9 de la mañana, donde nos hemos permitido nosotros como locutores, pero ustedes como oyentes, intercambiar muchas cosas, interacción, ¿cómo es? Hacer interactivos en el programa, y eso nos ha permitido compenetrarnos mucho. Así que de verdad que yo estoy contento con esa audiencia de lujo que tiene el programa, que tiene Acción 104.5, y de verdad para mí es muy satisfactorio. Así que le doy una cordial bienvenida a mi locutora estrella, como es la ingeniero Imelda Mora, y de antemano le doy las gracias a mi amigo Luis por permitirnos estar acá, por presentarnos, y a su vez yo presento aquí a mi buena amiga, la ingeniero Imelda Mora.
1: Bueno, muchísimas gracias, señor Orlando, por este pase, y pues obviamente dar las gracias una vez más a la presidencia de Acción 104.5, nuestra estimada y apreciada y respetada, la licenciada Carmen Beatriz Márquez, ya que gracias a ella pues tenemos el honor, ¿sí?, el privilegio de estar acá en estos micrófonos de Acción 104.5. Hoy, en celebración de los 35 aniversario de este dial, el dial que marca la diferencia. De verdad que, como ha dicho el señor Orlando, pues ha sido una trayectoria, ya son 5 años en los cuales hemos compartido y nos hemos ido uniendo más a nivel de familia, ¿sí? Siempre hemos dicho que Acción es una otra casa para cada uno de nosotros, y de verdad que qué bonito ha sido compartir con los micrófonos, obviamente con todos ustedes, apreciados oyentes, seguidores de este dial, a través de mi programa, sí, cabe destacar, los domingos de 2 a 4 de la tarde, como muy bien saben, Tu Voz en la Radio. Quiero aclarar que, ojo, no estoy siempre porque hay transmisión de fútbol, entonces eso ha cortado, de hecho, lo he dicho, lo he manifestado a la presidencia, por favor, quiero otro horario, porque obvio que mi programa es muy de comunicación, sí, es diálogo, es traer un invitado, y pues claro está de que es importante mantenerlo bien. Por esto, bueno, acá todos están muy movidos, pero damos gracias a que a esta hora tenemos el micrófono, o sea, todo el mundo ha hablado. Entonces, de verdad que, y todavía faltan compañeros, por ejemplo, tengo aquí a Francisco Flores, que también es del equipo del domingo, y Francisco, pues, obvio que está atento para conversar. Quiero anunciar que la primera persona que llegue a partir de este momento va a tener un premio. Sí, me lo dijeron ahorita una de las gerencias. Entonces, a partir ya puede acercarse a Acción 104.5. Bueno, vamos a un corte musical y luego retornamos con nuestro compañero Francisco Flores.
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3: 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Ahora, escuchemos las gloriosas notas del himno nacional de la República Bolivariana de Venezuela. Letra, Vicente Salias. Música, Juan José Landaeta.

Himno del Estado Mérida. Música, Gil Antonio Gil. Letra, Antonio Febres Cordero.

0: Hola, hola, hola, hola. Buenas tardes, muy buenas tardes. Tengan todas y todos bienvenidas, bienvenidos a esta programación especial en nuestro 35 aniversario. Bueno, ya hoy, luego de salir de la Santa Misa en Acción de Gracia, presidida por el padre Marín, que por cierto me gustaron sus palabras, muy bonitas, ¿no? Porque todo lo que habló con respecto a la radio, eso es así, sí señor. Bueno, mis amigos, luego de escuchar a todos nuestros compañeros, vamos a seguir con esta programación especial. Todos encabezados por la licenciada Carmen Beatriz Márquez, que está ahora al frente como presidenta de esta estación. Igual con Jimel Contreras como dirección general. Hoy está como operador nada más y nada menos que nuestro compañero de labores, Diego Suero. Porque el largo, así le decimos cariñosamente, a Gabriel Paredes, hoy cambiaron los roles. Ahora este está con la cámara y el otro de operador. Sí, señor. A mi lado tengo nada más y nada menos el asesor número uno de todo el municipio, Alberto Diani, y de colombialísima, Orlando Contreras. Por allá veo a José el Pollo Márquez, el pollito Pío Pío. Ese tiene 35 años, mire, no se le nota casi nada, sino en el pelo. Ya no le dicen el pollo, sino el marote. Al Pollo Márquez. También veo por allá a Luis Rodríguez, el vallenatólogo. Allá está para mí. Está llorando porque alguien tomó por equivocación su casco. Hoy estaban en la misa y colocó el casco en la puerta de la catedral y alguien se lo llevó por equivocación. Entonces, si alguien se llevó un casco de moto semi-integral, que lo traiga acá a la emisora, por favor. Y le daremos un premio. Le daremos torta, le daremos muchas cosas que tenemos hoy en nuestro aniversario. Aníbal Contreras, también lo veo por allá de Trilogía Musical. El gaitero mayor, Dilmer Urdaneta. Ahí está, sí señor. El hombre que cuando no se viene en moto, en bicicleta, se viene en la buseta. También veo otro por allí, nada más y nada menos. Menos mal que Pollo arregló las luces, si no, no lo veo. Tizón Hernández, ahí está. José Hernández, el Tizón, que dentro de un rato vamos a compartir un bonito sancocho, un delicioso sancocho, allá donde Mamá Nieves, que viene incluido con cucayo y queso. No le voy a hacer nada. 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Y por supuesto estamos viendo pasar por acá nuestra reina, como le digo yo, muñequita linda, nuestra gerente de los comerciantes, nuestra gerente comercial, la hija del Gillo Arellano, la doctora Yesidelia Arellano, sí señor. Bueno, mis amigos, y este servidor, su amigo de siempre, Rafael Wax, recordando. Yo sé que no tengo 35 años, pero sí casi 34. Acá en Acción 104.5 FM, que llegué un... yo sé que fue como un 23, por allí, de julio. De junio. Estaban acercando las ferias, y acá de El Vigía. Y me conseguí, estaba como director, bueno, siempre el director ha sido pues el doctor Héctor Rodríguez Hogar, propietario, ¿no? Pero en este caso, así como está la presidenta y la licenciada Carmen Beatriz Márquez, pero tenemos un director, que es Manuel Méndez, ¿no? Bueno, en aquel tiempo, pues, siempre pues el presidente, el doctor Héctor Rodríguez Hogar, estaba Juan Carlos Millán. Juan Carlos Millán, en compañía de aquel entonces, ¿no?, de los buenos locutores, sentían para la época, voces maravillosas, como Braulio Cogollo, que en paz descanse, Braulio Cogollo. Estaba Luis Trejo para esa época, José Fuguet para esa época, Wencio Martínez, que ese es el culpable que yo esté aquí, ¿no?, porque ese fue el que me trajo para acá, para Acción 104.5 FM. Wencio Martínez, sí señor. A ver, ¿quién más recuerdo? A Carlos Casio Sánchez. Carlos Casio Sánchez, sí señor, está por allá por España, en una isla, Canarias, por allá está. También, ¿cómo se llama? El Mocho, que le decíamos cariñosamente. Luciano Mora. Eran los locutores de aquella época, ¿no? Sí, señor. Bueno, de secretaria estaba la señora Carmen Ramírez. Carmen Ramírez.
1: Rafa Encepa también estaba aquí para descansar, nuestro amigo Fran Alfonso.
0: Estaba Fran Alfonso también para la época.
1: Fran Alfonso hacía el programa de Gaita.
0: Correcto, Fran Alfonso, sí, señor. Se me escapaba por ahí, que en paz descanse también. Bueno, teníamos recepcionista en esa época. Estaba, creo que era, ¿cómo se llama? Zoraida.
1: No, Yadira.
0: Yadira. Yadira, que después pasó a la esposa de Wencio, creo que era.
1: No, de Henry Contreras.
0: De Henry Contreras. Ajá, Yadira, después pasó.
1: De Henry Contreras. Tú dices que ella falleció.
0: Que pasó a ser esposa después de
1: Wencio. No, de Wencio.
0: Sí. Zoraida, no, Sorelli, no. Algo por allí, bueno, ahorita no me acuerdo. Y bueno, y por supuesto, mi amor querido, Aligedilia. Aligedilia Méndez, que también creo que tiene la época mía, ¿no? Yo creo que entramos juntos aquí. Yo creo que entramos juntos. Sí, señor. Bueno, ¿quién más recuerdo para esa época? A la secretaria, a John Baoque. John Baoque, que tenía su secretaria, pero no me acuerdo el nombre.
1: Francis
0: de
1: Vive.
0: Francis, correcto, Francis. Era la secretaria que hacía las cuartillas para leer el noticiero de aquella época. A ver, los operadores, para las personas que muchos recuerdan todavía, los operadores de aquella época, Ubis, Warner Antíbar, ¿verdad? Ahora abogado de la República, Ubis, sí. Warner Antíbar. Ese fue el que me tocó a mí operar cuando entré a Acción 104.

0: 96.5 FM. Si usted quiere saber cómo llegó Rafael Oaxaca, bueno, me dijo Wencio, tienes que presentarte a las 2 de la tarde en Acción 104 un día lunes. Ya a las 12 yo estaba aquí. Ya yo estaba sentadito ahí en recepción. Y bueno, ya estaba cerrada la emisora. Estaba hacían el noticiero a dos voces. Estaba Braulio Confué haciendo el noticiero a dos voces.
1: A dos voces.
0: Hacían el noticiero.
1: Bisaida,
0: correcto. Bisaida. Era administradora también.
1: Sí,
0: ok. A las 2 de la tarde aparece el Pollo Márquez, que sigue siendo el de grabación, edición y montaje. Y el doctor Héctor Rodríguez Dugarte más atrás. Y dice el doctor, ¿usted es el de Santa Bárbara? Digo, sí, doctor, yo soy el de Santa Bárbara. Bueno, páseme allá para atrás. El Pollo le va a hacer una prueba.
1: Un piloto.
0: Va a hacer una prueba allí. Y bueno, sí, paso para allá para grabación. Estoy hablando del año 93, 2 de la tarde. Y le pregunto yo, Pollo, ¿y qué me toca hacer? Y me dice, invéntese un programa. No se le olvide el nombre de la radio. Y aquí tienen los números de teléfono y el nombre de la radio. No se le olvide. Y usted invéntese su programa. Y yo voy a grabarlo. Y luego el doctor tiene la última palabra. Bueno, paso para allá, me meto en grabación, el Pollo me hace la seña y comienzo yo. Señoras y señores, buenas tardes, tengan todas y todos bienvenidas y bienvenidos a las tardes felices y complacientes de Acción 104.5 FM, La Diferencia en el Dial. Por acá quien les habla, su amigo de siempre, Rafael Wax. Todos con la dirección del doctor Héctor Rodríguez Ugarte. Hasta las 5 de la tarde estaremos con todos ustedes llevándoles la mejor música y complacencias a través del 881-2240, el 881-0104 y el 881-0676. Ese es el contacto entre ustedes y nosotros para llevarles la mejor alegría y la mejor música en las tardes felices y complacientes de Acción 104.5 FM. Bueno, esa fue mi primera actuación. Y el doctor Héctor Rodríguez Ugarte estaba detrás de la puerta. Y le dijo al Pollo, ese es el que necesitamos para la tarde. Me dijo, ¿cuándo quiere comenzar? Me dice el doctor, cuando le digo yo al doctor, cuando usted quiera, si quiere ya mismo. Dice, bueno, métase en la cabina. Así que me metí aquí en la cabina. Hice mis primeras tardes felices y complacientes de Acción 104.5 FM, y de esa época hasta hoy han transcurrido muchos años. Y hoy lo estoy recordando porque estamos en el 35 aniversario de Acción 104.5 FM.
1: Después Rafael pasó a hacer el programa, ¿recuerdas?
0: Después no.
1: La hora del despecho.
0: Después empecé con la hora del despecho. Hice el programa.
1: De 5 a 6 de la tarde.
0: Hice. También romántica, solo romántica. Hice trilogía musical. Hice El Campo en Acción. Bueno, casi todos los programas. Sí, señor. Casi todos los programas. Hice el programa Noticiero a dos voces con casi todos. Con la última que hice el programa a dos voces, que se fue con la licenciada Maguampi Bonillo. Maguampi Bonillo, sí, señor. Hija del doctor Bonillo, la clínica panamericana, sí. Gastroenterólogo, sí señor. Bueno, y de allí pues, seguí con los operadores. Ubis Antíbar fue mi primer operador, luego estaba Sisto García, que era el cobrador, ¿no?, de la época.
1: Sí.
0: Llegaba a las 6 de la tarde, se sentaba ahí a leer el periódico y a descansar de la cobranza, sí señor. Estuvo también Adalberto Vides Prada, que ahora es el jefe de prensa del SAIME, acá en el Vigía. Adalberto Vides Prada. Luis Alberto Contreras, Gutiérrez, perdón.
1: Gutiérrez.
0: Luis Alberto Gutiérrez, nadie lo conoce por el nombre.
1: Cachete.
0: Pero le decían el cachete. Le decían el cachete. Luego Diony Altuve. Le decían el bichito.
1: No, el Sevilla.
0: Sevilla, el bichito, Sevilla.
1: Sevilla.
0: ¿No?
1: Sevilla.
0: Pero,

0: así. Este, y un hermano de él también. También está como operador. Este, Carlos Piñero. Carlos Piñero y también su hermano Vicente Cogollo, Albert Cogollo, que en paz descanse. Barry, los tres hermanos Cogollo, trabajaron acá. Este, Ever Contreras, uno de los más viejos, Ever Contreras. Y por supuesto José Aurelio El Pollo Márquez, que son pues los que iniciaron, inauguraron Acción 104.5 FM. ¿Qué le parece, Orlando, toda esta historia, Orlando Márquez? Buenas tardes, bienvenido a nuestro aniversario.
1: Buenas tardes, muchas gracias, don Rafael. Como le dije hace un rato allá en tono muy jocoso, usted es el papá de los locutores aquí en el municipio, Alberto.
0: Papá, yo creo que yo soy el bisabuelo.
1: Mira, estoy gratamente impresionado con ese recuento que usted hace de locutores, de operadores, de empleados administrativos, en fin, de todo lo que ha pasado por la radio desde su inicio. Y me parece interesante y oportuno, porque hoy estamos en una especie de tertulia aquí con motivo del aniversario.
0: Una programación especial.
1: Claro, con motivo del el 35 aniversario de Acción 104.5. Por eso es que estamos acá, esta gran familia, como lo decía la ingeniero Imelda Mora temprano. Este, nosotros somos una gran familia, eso es verdad. Aquí todos nos sentimos en casa. A veces muy contentos, a veces disgustados por cuestiones de la vida normales que pasan, y a veces como siempre, pero sí, todos solidarios, y eso es muy importante, y realmente me place mucho escucharlo a ustedes hablar de esa serie de anécdotas de las cuales usted cuenta, que desde hace 33 años que usted vino a ver si era posible a entrar a trabajar en la emisora, y desde entonces se quedó.
0: Me quedé, sí señor.
1: Bueno, y no solamente se quedó aquí en la emisora, se quedó en el Vigía, que es otra cosa, porque don sí, Rafael vivía por allá para el estado Zulia.
0: Vivía en Santa Aurora de Zulia el 20 de mayo.
1: Imagínense usted, entonces resulta que también no solamente comenzó consiguió trabajo acá, sino que se quedó en el Vigía. Y desde entonces, pues aquí está, y yo considero que usted ve al Vigía como su segunda casa.
0: Claro, por supuesto que sí. Fíjate que yo te contaba hace rato, y queridos oyentes, estamos pues en este ambiente de recuerdos, que en el año 97, por allí, luego de ganó Freddy Gómez, ¿verdad? Mi gran amigo, el cual envió un saludo, y creo que vuelve otra vez Freddy Gómez, ¿no? Este, yo compré un Fía blanco, le decía yo al Palomo, pero yo estaba acostumbrado de que yo vivía en Buenos Aires y me montaba en la buseta ahí en noche y día, ahí esperaba la buseta, y antes la buseta, Dios mío santo, eso ponía full. Si no salías corriendo, te quedabas afuera, bueno, reguindado allí el tubo. Y resulta que yo compré el Fía y lo parí en el frente, y salí a las 5 de la tarde, me fui a la parada a esperar la buseta, y cuando iba por el Iberia, digo yo, pero bueno, ¿qué hago yo en la buseta si no tengo carro? Era la costumbre.
1: Un lapsus mental.
0: Un lapsus mental.
1: Mire, a propósito, fíjate que ya que usted hablamos de la inauguración de la emisora, yo tengo una anécdota muy particular. Yo estuve en la inauguración de esta emisora.
0: ¿Usted ¿Sí? se la pasaba con Carlos Andrés Pérez?
1: No, es que yo para la época yo era prefecto. Y yo era okay. representante del doctor Jesús Rondón Nucete.
0: Ah, usted era de Copey, usted era copellano.
1: Claro, yo era dirigente de Copey, pero también era prefecto. En consecuencia, era el representante del doctor Jesús Rondón Nucete, que para la época era gobernador del estado Mérida. Y yo vine para acá a la inauguración, porque a mí me invitó el propio doctor.
0: No conocía al doctor Héctor Rodríguez.
1: No, él sí lo conocí, él me invitó, el doctor Héctor Rodríguez Ugarte. A mí me lo presentó una vez el doctor, me lo presentó Edgar Mora, que fue secretario juvenil de Copey Nacional, Edgar Mora, de aquí de Tobar.
0: Y le pregunta a Abel Contreras, a ver si se acuerda.
1: Abel también viene de Copey. Es que Abel también es copellano.
0: Bueno, y fíjese que yo llegué aquí también como copellano. ¿Usted se acuerda? Convertí Camora.
1: ¿Cómo
0: y el,
1: no?
0: Y claro, el partido sí. quedaba detrás del Santa Teresita.
1: Sí, sí. Acuérdese, usted andaba mucho con José Luis Gutiérrez.
0: Con mi hermano José Luis Gutiérrez, claro que sí.
1: Así que Imagínese, tiene tus raíces en Copay, aunque ese no es el motivo de conversación, ¿no? Pero caímos
0: pero,
1: allí.
0: Pero usted pero, tuvo la inauguración.
1: Sí, vamos a escuchar unas canciones que nos dice acá el operador y volvemos de nuevo con la tertulia. Muchas gracias.

0: Bueno, mis amigos, son las 12:38 minutos hoy en este programa súper especial del 35 aniversario de Acción 104.5 FM. Bueno, Orlando, estábamos conversando precisamente, ¿no?, de aquellos locutores, aquellos operadores que pasaron por acá, por Acción 104.5 FM, ¿no? Y recordando pues a uno de los más viejitos, como era el señor Ever Contreras, ¿no? Entre ellos también Ubis Warner Antigua, Arcisto García, Adalberto Vides Prada, Carlos Piñero, su hermano, Vicente, Álvaro y Barry Cogollo, tres hermanos.
1: Sí, señor.
0: Cuatro con Braulio. Sí, sí. Con Braulio Cogollo.
1: Una familia ligada a la radio.
0: Sí, señor. Bueno, entonces, pues, escuchen todo esto que estoy diciendo yo aquí, los nombres, ¿no?

0: Adalberto Vides Prada, Carlos Piñero, su hermano, Vicente, Álvaro y Barry Cogollo, tres hermanos.
1: Sí, señor.
0: Cuatro con Braulio. Sí, sí. Con Braulio Cogollo.
1: Una familia ligada a la radio.
0: Sí, señor. Bueno, entonces, pues, escuchen todo esto que estoy diciendo yo aquí, los nombres, ¿no? Ténganlo muy atentos, porque voy a comenzar a rifar. Por acá nuestro compañero Francisco Flores nos dice que Tienda Shopping, que está en la principal de la calle 3, se suma con una blusa para dama. ¿Ok? Así que eso también lo vamos a rifar. Y vamos a comenzar. Ah, ya la trajo Francisco Flores. Recuerden el 881-2240. Por allí voy a recibir las llamadas. Por allí se van a recibir las llamadas. 881-2240. Por allí la primera persona que me llame, le vamos a hacer una pregunta, dependiendo si es dama o si es caballero o si es un niño. Dependiendo de la persona que llame, pues hacemos la pregunta. Así que ya pueden comenzar a llamar. Vamos a dar la bienvenida a Dilmer Urdaneta, el gaitero mayor. Buenas tardes, bienvenido a nuestro aniversario, Dilmero.
2: Gracias. Buenas tardes, muchísimas gracias y un saludo para toda la audiencia de el noticiero estelar de Acción 104.5 FM. Felicitaciones para toda la gran familia Acción 104.5 FM, hoy felices, contentos, agradecidos con Dios por permitirnos estar una vez más compartiendo un aniversario y esto que es tan bonito, estar siempre en familia.
0: Yo pensé que se me había ido, ¿no? Por aquí tenemos a nuestra jefa, ¿no?
2: Sí, señor.
0: La patrona. No sé si la patrona
2: quiere
0: enviar un mensaje, un saludo. Ah, licenciada.
2: Que hable.
0: Que hable. Aquí la tenemos, la presidenta de la estación, la licenciada Carmen Beatriz Márquez. Bueno, bienvenida. Bienvenida, licenciada. Buenas tardes.
3: Gracias, señor Rafael. Aquí,
0: felicitaciones. Bueno,
3: gracias a ustedes también porque forman parte de esta gran familia. Son 35 años. Yo apenas tengo 20. Usted me imagino que tendrá un poquito más que yo. Le quiero dar gracias a todos porque cada día colocan un granito de arena. Son ustedes los que han llevado esta emisora. El señor Guas dice que somos los segundos, porque él no quiere ser el primero. Donde estamos, con mucho profesionalismo, con mucho carisma, y de verdad que somos una gran familia, como yo siempre lo he dicho. En el cielo, pues tengo a mi querido esposo que siempre nos acompaña, nos ilumina y nos dejó este legado en el cual recuerdo, antes de irse me dice Beatriz, no se vayan a poner celosos los demás, ¿no? Pero me dice Beatriz, usted tiene una gran responsabilidad como es llevar de la mano al señor Arrimiro, al señor Rafael Wax, al señor Lisandro, a la señora Alice, al Pollo, a María y a Carlitos Escalante. Son los que han llevado un poquito la batuta, los que no lo acompañaron hasta el momento que él se fue y me dejó esa gran responsabilidad. Aparte de eso, pues tengo a los otros que componen la gran familia. Aquí somos 29 personas. Las personas creen que, los oyentes creen que somos 2, 3, no, somos 29. Tengo hijos y tengo hijas, que fue el legado que me dejó mi esposo y tenemos que seguir así, unidos, de la mano, ayudando, colaborando, todo aquel que nos necesita, allí estamos, porque yo creo que eso es lo que uno tiene que hacer aquí en la tierra, ¿no? Tenemos que servir para ayudar al que nos necesite, por eso tenemos los micrófonos abiertos siempre, a aquel que nos quiera pedir ayuda, en lo que nosotros podamos colaborar, aquí está Acción 104.5, sus puertas abiertas, el corazón que tenemos para todos ustedes, darle el agradecimiento a todos, a toda la audiencia, a todos los comerciantes que han confiado en nosotros, que cada vez que hablamos por estos micrófonos confían en nosotros, porque damos la información veraz, precisa, concisa y en el momento. Y yo creo que eso nos lo hemos ganado, el respeto, la admiración y el humanismo que hay aquí en cada uno de los integrantes de la gran familia Acción 104. Señor Rafael, usted en mi corazón, yo lo llevo, recuerdo un día que me dice el doctor Héctor, usted es la única que entiende a Rafael Wax. Entonces yo le digo, pero es que el señor Rafael Wax es aquella persona que tiene un caparazón, que él se regocija en sí mismo, brota su carácter, pero es muy noble de corazón.

0: y de verdad que lo estimo, señor Rafael, lo respeto, lo admiro.
1: Yo soy de carácter fuerte.
0: Yo sé que yo también soy de carácter fuerte.
1: Pero a mí me dice una cosita así y ya estoy llorando. Yo lloro hasta viendo una comiquita.
0: No creo que sea cáncer, porque así somos los cáncer. Entonces, de verdad, para mí el respeto para todos ustedes. Gracias por formar parte de esta gran familia Acción 104.5. Carlito Escalante, que yo sé que está al lado de mi esposo allá en el cielo. Gran persona, un educador que también ha formado a varios de los que estamos aquí. Su enseñanza nos permitió adaptarnos un poquito para tener conocimiento más de lo que es la parte de comunicacional. Señor Abel, señor Dilmero, que también lo estimo, lo amo, lo quiero. Francisco, señor José Hernández, Diego, bueno, todos. La señora Alice, que desde que yo llegué aquí en el año 2005, ha estado conmigo de la mano. Carmencita, que está en los Estados Unidos. Bueno, todos. No sigo diciendo porque se me queda alguno y después entonces se pone molesto.
1: Ahora que decía Carlos Escalante, ¿no? Por allí vi a Albita, ¿no? Felicitarla porque está bien, bien bonita la radio. Bien
0: sí, decorada. Sí. Ayer le di las felicitaciones porque siempre hemos contado con ella en la parte de decoración. Ha tenido esa gentileza de ayudarnos, de compartir con nosotros en cada aniversario y en cada también en lo que corresponde cuando es fin de año. Nos colabora en la parte del diseño y la decoración de aquí de las instalaciones de la radio.
1: Allá vemos también a Aníbal y a José Luis, a Luis Rodríguez.
0: Conductor asiduo de Vallenateando en Acción y de Trilogía Musical. María Eneiber, mi niño consentido, del cual desde los 16 años lo hemos ayudado y le hemos orientado para que en su micrófono pues conduzca un tremendo programa, una gran responsabilidad que le dio el doctor Héctor, porque comenzó como operador y bueno, es conductor asiduo de Fiesta Campesina.
1: Sí, señor. Bueno, Francisco Flores, licenciado.
0: Le dicen el doble F en la radio. Prácticamente, pues, es también otro niño mío que lo llevo ahí de la mano, siempre, pues, dándole consejos para que...
1: Pero dígalo, licenciado, a fuerza de regaño, por ahí va.
0: Bueno, cada día aprendemos, ¿no? Por eso es que decimos que somos seres humanos, porque mientras tengamos personas a nuestro lado que nos enseñen, que nos orienten cuál es el camino que tenemos que seguir y nosotros tengamos ganas de aprender, eso es lo más importante para salir adelante y ser mejores cada día.
1: Así es, bueno, gracias.
0: Muchas gracias, señor. No,
1: gracias a usted, muchas gracias. Sí, señor, tenemos una llamada, vamos a ver quién se lleva el primer premio. Que vamos a rifar. Depende de la llamada. Aló, buenas tardes.
2: Buenas tardes.
1: ¿Quién hablo?
2: Con Teresa Puente.
1: Teresa Puente. A ver, Teresa Puente, ¿dónde me llamas?
2: Del 5 de julio.
1: El 5 de julio, ¿cuántos años estamos cumpliendo?
2: 35 años.
1: A ver, Teresa, para ganarte una blusa que me acaban de traer de shopping. De tienda shopping de la calle 3. En la calle 3, en el Centro Empresarial Las Virtudes. ¿Okay? ¿Ok? Dime por lo menos tres locutores que tú te acuerdes que iniciaron Acción 104.5 FM.
2: El Pollo Martín.
1: Ajá, ¿está bien?
2: Rafael Guá.
1: No. Acuérdate que acabo de decir que yo tengo 33. Los que inauguraron Acción 104. Y por eso les dije que los nombré hace rato.
2: Héctor Rodríguez.
1: ¿Cómo?
2: Héctor Rodríguez.
1: Bueno, también te lo voy a aceptar, claro que sí, porque fue el primer locutor de Acción 104, el doctor Héctor Rodríguez Ugarte. Ok, te falta uno entonces.
2: Ay, no me acuerdo.
1: A ver, te doy una pista. Cogollo.
2: Dice Braulio Cogollo.
1: Correcto, que para descanso. Bueno, te vamos a acercar entonces. La blusita de Tienda Shopping, ¿ok? Está bien bonita para que sepa, Tienda Shopping. Así que puedes venir a buscarla, ¿no? ¿Ok? ¿Ok? De una vez, ven a buscarla, ¿ok? Teresa Puente, ¿no? Teresa Puente. Aló. Bueno, Teresa Puente, se ganó eso. Vamos con otra llamada. Recuerde que también vamos a rifar dos sets de pintura para la casa, que viene en pintura, viene en lija, viene inclusive hasta un bombillo Lex, también vienen lijas, tirro y un set bien bastante bonito de materiales Los Andes. Aló, buenas tardes.
3: Aló, buenas tardes.
1: ¿Con quién hablo?
3: Con Celina Araque.
1: ¿Cómo?
3: Celina Araque.
1: Celina, pégate un poquito más, pero no te escucho.
3: Celina Araque.

0: Celina, ¿ahora qué? ¿De dónde me llama Celina?
1: De la Bubuki
0: 3. De la Bubuki 3. A ver, Celina, por otra blusa. Por otra blusa. Por otra blusa de Santigrafi. Surtigrafi, de la avenida 16. Del Pana Cabezón. De Endri. De Francisco Flores. A ver, una pregunta. Una pregunta. ¿Cómo se llama el presidente que inauguró Acción 104.5 FM?
1: Carlos Andrés Pérez.
0: Eso es correcto. Bueno, Celina, te ganaste otra blusa. Ok. Así que a buscarla ya de una vez, ¿no? Ok. Bueno, venga a buscarla entonces. Bueno, a ver, ¿qué me dice Orlando? O los muchachos que están por acá por el lado. Abel Contreras, el hombre de Venezuela, habla cantando. Buenas tardes, mi pana.
2: Muy buenas tardes. Bueno, con Arpa 4 y Maraca y el bajo de compañía, celebramos Acción 104 en todas las geografías. ¿Y sabe dónde? En la ciudad del Vigía.
0: Por supuesto que sí. Me gusta eso de las biografías.
2: Sí, sí,
0: también del Vigía. Porque con este entusiasmo, ajá, a mí me dan ganas de echarme una fría.
2: Ah, mira, me salió coplero. Bueno, muchísimo. Ay, Dios mío, déjalo para mañana, compa. Ya sí. Tú sabes dónde la. No, agradecido con todos ustedes. Primero por abrirme las puertas de esta prestigiosa emisora. Y bueno, aquí llevamos el legado que dejó nuestro gran colega y amigo, el profesor Carlito Escalante.
0: Sí, señor, nada fácil, ¿no?
2: Nada fácil, pero
0: tomar allí la rienda de ese programa, ¿no?
2: Demasiado, una responsabilidad, como siempre lo he dicho, inmensa. Otra responsabilidad por ahí que me jaló y me dijo: usted se viene a hacer el programa conmigo, porque Carlito lo hacía, mi hermano querido, Dilmero Urdaneta.
0: Sí, señor.
2: Imagínate, ¿cómo es que dice un gocho llanero haciendo un programa de gaita?
0: De gaita, así es.
2: Pero como uno ha sido gaitero, este año, Dios mediante, ahí sí vamos a venir con todos los hierros.
0: Pero usted tiene que poner a Dilmero Urdaneta a hacer programa de música, sí, venezolana.
2: Yo creo.
0: ¿Ah?
2: Ahorita bien.
0: ¿Cómo será Dilmero Urdaneta contrapunteando?
2: Te podrás imaginar. Tenemos un maracucho contrapunteador, Víctor Urdaneta.
0: Yo creo que sí sabe, porque el que sabe de gaita tiene rima por todos lados.
2: Sí, señor.
0: Y además que es compositor.
2: Cantautor, claro que sí.
0: Claro que sí.
2: Así que este año vamos a venir con todos. No sé, usted me estaba diciendo que Rafael también, como Zuliano, va a ser el director o su director del grupo. Acción en Gaita, hermano, se va a llamar la agrupación.
0: Acción en Gaita.
2: Ay,
0: bueno.
2: Dios mío, no te llevo nada.
0: A mí me invitan y yo ahí me quedo.
2: Ah, bueno. Ya okay. Está, Dilmero, ¿qué dice Dilmero?
0: Yo les animo al primer set, para el segundo no me comprometo.
2: Pues bueno, agradecido y con este gran compañero, como lo decía, de tantos años, el doctor Orlando Márquez. Sí, señor, hace muchos años, 30 y pico de años conociéndolo. Y bueno, con todos, el hijo mío que tengo aquí tengo un hijo que se llama Diego Subero.
0: Sí, señor.
2: Sí, es. Sí. No, responsable, mira cómo lo he visto, lo tengo bonito.
0: A ver, tengo una llamada. Aló, buenas tardes. Aló, buenas tardes.
3: Buenas tardes.
0: Buenas tardes, ¿con quién hablo?
3: Joelina Morales.
0: Joelina.
3: Ajá, Morales.
0: Joelina Morales. Bueno, estoy, las mujeres al poder, ¿no? Porque veo,
3: claro,
0: que veo que las mujeres son las que están llamando, o las mujeres son las que escuchan más la radio. ¿Será?
3: Claro, estamos en sintonía aquí. Ay, en la avenida 16.
0: Ah, Joelina, las mujeres escuchan más la radio que los hombres.
3: Claro.
0: Sí, porque los hombres.
3: Hay que estar informada.
0: La mayoría de los hombres se van a trabajar y la mujer queda en la casa, ¿verdad? O la señora queda en la casa haciendo los quehaceres con el radio a todo volumen.
3: No, yo estoy trabajando.
0: Ah, y está escuchando el rayecito.
3: Claro. Y usted siempre lo veo que pasa por acá.
0: Sí.
3: Por la peluquería.
0: Y usted ve este galán cuando pasa por allí, imagínate. Bueno, voy por otra blusita. Otra blusita de Talal. Precisamente acá en la avenida 16, Talal, frente al edificio Merenat, tienda L&L. Okay. ¿Es otra blusa? Es un premio de Talal.
3: Bueno, ah, ok, bueno,
0: es un premio.

0: premio de Talar, ¿ok?
1: Ajá.
0: Bueno, aquí lo tengo a mi lado. Hace los programas los domingos. Se llama Fiesta Campesina. Primero lo voy a te va a saludar, pero sin decir el nombre. Buenas tardes, colega, bienvenido.
2: ¿Qué más, Rafaelito? ¿Cómo estás?
0: Muy bien,
2: estamos
0: gracias.
2: Aquí todos contentos.
0: Mire que tengo a Dioselina. ¿Quién es Dioselina?
2: ¿Cómo estás, señora Dioselina? Saludos.
0: ¿Cómo?
1: Hola, ¿cómo está? Eneiber.
0: Eso es correcto. Eneiber Uzcategui.
1: Ajá.
2: ¿Cómo la está pasando?
1: Bien, chévere.
2: Aquí estamos todos contentos celebrando los 35 años.
1: Con ganas de comer torta.
0: Eneiber y Yoselina, diría Nancy Prieto. Eneiber Uzcategui.
2: Uzcategui. Le decía Eneiber.
0: Eneiber
2: Uzcategui.
0: Uzcategui. Uzcategui. Bueno, te ganaste la blusa, ¿no?
1: O
0: el premio de Talal. Pasa por acá por la radio para que te lo lleve. Está cerquita. Ok.
1: Ok, gracias.
0: Bueno, Eneiber, buenas tardes.
2: ¿Cómo está, Rafael? Saludos a los compañeros aquí de Acción 104, todos reunidos como la familia que somos. Estamos contentos y celebrando 35 añitos. Yo llegué desde los 17 años. Ya tenemos prácticamente 13 años aquí en Acción
0: 104. 13 años, 13 caramba. ¿Cómo pasa el tiempo?
2: Llegamos muchachito. Empezamos como operador y después saltamos aquí a los micrófonos de Acción. Y todo, por supuesto, gracias al doctor Héctor, que fue que confió en nosotros.
0: Sí, también pasó operador del noticiero también.
2: También, varias
0: sí,
2: veces señor. Con Rafael Guasi. Sí. Lo operamos a Lisandro Segura. También a la licenciada Nancy Prieto. También a Carlos Escalante, que en paz.
0: Carlos Escalante. Se nos escapaba uno, ¿no? Jimmy Quintero.
2: También, nuestro productor también.
0: Sí, señor,
2: productor Jimmy Quintero. Productor de Acción 104, Jimmy Quintero. También hizo trilogía musical.
0: Que inclusive hay un jingle por allí que a mí me encanta. Con Nancy Prieto.
2: Ajá,
0: muy bonito. Ya ahorita lo colocamos, ¿no? Y voy a ofrecerle disculpas a toda la gente que nos está escribiendo fuera del país, pero muchísimos mensajes que estamos recibiendo, inclusive por acá de un compañero que también pasó por Acción 104, Vicente Cogollo, dice: buenas tardes, felicitaciones a los 35 años de Acción 104, a todos los que hacen vida en esa prestigiosa emisora. Gracias, Vicente Cogollo, que ahora es director de Onda Amor.
2: Así es, Rafael, también saludos a la gente de Caño Seco 4, ya la gente de La Bandera, que son también fieles oyentes, que siempre lunes a lunes nos acompaña en la señal de Acción 104, y por supuesto agradecerles por siempre estar con nosotros y nunca dejarnos solos en sintonía.
0: A ver, tengo un saludo que nos van a enviar, llamada. Aló, buenas tardes.
3: Buenas tardes.
0: ¿Con quién hablo?
3: Yolanda Morales.
0: Yolanda Morales, buenas tardes, bienvenida. Ese saludo para Acción 104.
3: Desearle muchos éxitos, que sigan cumpliendo muchísimos años más, y se siente la receptividad y el amiguismo y el compañerismo que hay en esta emisora. Felicidades y para adelante, y que Dios los bendiga.
0: Muchas gracias, señora Yolanda, igualmente para usted y toda su familia.
2: Por aquí dice: felicitaciones a la 104.5, bendiciones para todo el gremio de esa prestigiosa emisora, Dios los bendiga, lleno de sabiduría y mucha prosperidad, éxitos y sobre todo muchas bendiciones para todos, Dios los bendiga, siempre la familia de 104.5, pero no me da el nombre, ¿quién reporta la sintonía?
0: Bueno, Gillo Arellano también nos está felicitando de parte de Cabisur, gracias al amigo Gillo Arellano, saludos. A ver, tengo por acá, dice: hoy es un día muy especial, 31 de julio de 1991 nació la emisora 104.5, la puso en servicio el pueblo del Vigía, el doctor Héctor Rodríguez Ugarte, siendo diputado de la República. Hoy se le brinda un homenaje por su gran aporte al pueblo del Vigía, bendecido por Dios, de parte de su amigo Guri.
2: Por aquí la señora Judy Quintero, muchas bendiciones para todos los de Acción 104.5 FM, que sean muchos años más, feliz cumpleaños a nuestra emisora 104.5, la señora Judy Quintero.
0: Bueno, y así demasiados mensajes, de verdad que muchísimas gracias. Tengo una llamada, un saludo. Aló, buenas tardes.
4: Aló.
0: Buenas tardes.
4: Buenas tardes, Rafa, ¿cómo está?
0: Muy bien, ¿con quién hablo?
4: Carlos Romero.
0: Carlos Romero, ¿cómo está la dinastía Romero, Carlos?
4: Verga, Rafa, por aquí con mi papá escuchando la emisora, y un saludo y felicitarlo por esos 35 años que están cumpliendo, y felicitar también ahí a Jorge Armando Huitrago, a Belalirio y toda esa comitiva que está ahí en sintonía en esa prestigiosa emisora.
0: Bueno, muchas gracias a Carlito Romero y a toda tu familia. Gente deportista, gente del...

0: Voleo al softball. Muchas gracias, Carlos Romero. Seguimos entonces con los mensajes, a ver.
1: Feliz aniversario a la emisora número uno de la radio. Nadie le quita el tumbao que tiene. Dios lo bendiga a todos sus trabajadores y trabajadoras en la acción 104.5 FM. A la licenciada Carmen Beatriz Márquez, infinitas bendiciones. Que nuestro santo y protector del Táchira, nuestro santo Cristo de la Grita, les bendiga con mucha salud y éxito. Felicidades, acción 104.5.
0: Pues las llamadas son a través del 881-2240. Las llamadas para los saludos a través del 881-0104. ¿Tengo llamada? No tengo llamada. Dice, buenas tardes, Rafael. Felicidades a todo el equipo de acción por cumplir un aniversario más. Muchas bendiciones para todos ustedes. María Carrillo desde Mesa Bolívar, La Providencia. Decía hace rato la licenciada, ¿no?, que yo siempre he dicho que no estamos en el primer lugar. Yo siempre he dicho que estamos en el segundo lugar de sintonía. Y todo el mundo se pregunta, ¿pero por qué en el segundo lugar? Porque las demás emisoras se pelean en el primero. Y mientras las demás se pelean en el primero, nosotros estamos en el segundo lugar, solito, quietecito. ¿Sí o no?
1: Así es, Rafaelito.
0: Ah, bueno.
1: Así
0: es. ¿Tengo una llamada? No tengo llamada. Sigamos con mensajería, Eneida.
1: Por aquí, lluvia de bendiciones para esa prestigiosa emisora y para todo el grupo de periodistas, locutores y técnicos. Y el día de día a día que desde temprano nos deleita con hermosa música, que Dios siempre les guíe en el camino y les dé mucha salud y prosperidad y armonía. Muchas gracias a Coromoto.
0: Dice, felicitaciones para toda la familia de 104 y a ti, mi gran amigo, por esos años en ese medio, que ese calor que siga siempre a su lado, para ti, para mi vigía y para todos los amigos, el amigo Eudo Avendaño. Gracias para mí.
1: Por aquí, buenas tardes, amigo Neiber, para saludar a la gente de Leo Motor Import, que estamos a full sintonía. Soy Juan, saludos al amigo Juan y también por aquí al compadre John Mario, dice el amigo Juan.
0: Una bendición tan grande de parte de Dios, de este gran oyente, a la gran prestigiosa emisora y todos los locutores y trabajadores de la administración, de parte de Luis Martín, el popular Pau de la Fortuna.
1: Por aquí, muy buenas tardes para todos los locutores y operadores de esa prestigiosa emisora 104.5. Saludos y muchas bendiciones para todos. Dios se la bendiga, la señora Maritza. Saludos para ella.
0: Hola, bendecido día, amigo Rafael. Felicidades porque la 104.5 nos informa de toda la noticia. Feliz día, un abrazo fuerte, mil bendiciones. Felicidades para todo el grupo Xiomara Pérez. Leonidas Terán también nos felicita por nuestro 35 aniversario. No nos envíen audio, por favor, todo por escrito. Tengo por acá, buenas tardes, Rafael, feliz aniversario. Que Dios nos bendiga a todos por esa bonita labor. Nos los envía Yesenia María. Buenas tardes, amigo Rafael. Disculpe la molestia, ¿me puedes regalar el número del Hotel Villasol? Más tarde se lo enviamos. Dice por acá, me hizo reír con lo del carro. Dios lo bendiga, Rafael Guá, que sean muchísimos años más en la radio. Feliz aniversario para todo, para licenciada, la dueña de tan prestigiosa emisora.
1: Por aquí saludos a la señora Nardi Rivas, ella nos esperó en la entrada de la iglesia.
0: Claro que sí, Nardi Rivas, es una de las admiradoras de Francisco Flores. Sí, señor. Ella viene todos los días a saludar a Francisco Flores. Sí, señor.
1: Pero una pancarta.
0: Pues, y dice por acá, felicitaciones, Acción 104.5 FM, la emisora del pueblo de Venezuela, o venezolano, por sus 35 años de diversión, de información, y que siempre en el primer lugar en la información. Feliz cumpleaños, les desea Nardi Riva. De verdad que bonito el mensaje, ¿no? De una muchacha especial, sí, sí señor, sí. Y nos recibió en toda la puerta con esta pancarta, me la dio para que la dejáramos como recuerdo acá en la estación en los 35 años. Gracias, Nardi. 1:03, tengo llamada. Aló, buenas tardes.
2: Buenas tardes.
0: ¿Con quién hablo?
2: Con María Elena Barrera, aquí en Bayahones.
0: María Elena.
2: La emisora que es a las 5 de la mañana con acción, el campo en acción y todos los programas buenos que tienen las 104, que no es para cambiar de diario. Verdaderamente que sí, lo felicito, lo bendigo a una señora de la tercera edad y peleo cuando me quitan las 104. De verdad que sí, nos enseñan, nos educan. Bueno, hay el programa los sábados de salud muy bueno, se informa uno cómo cuidar la epidemia y todo, muy bueno, una emisora que de verdad es para escucharla.
0: De salud, no, el programa de salud ambiental. Los sábados, de 8 a 9. Sí, muy bueno. Ambiental con el ingeniero Camilo Márquez.
2: Con el Camilo Márquez.

0: de
1: señor,
0: de
1: Mariología. Tiene sus admiradoras, mire, Camilo Márquez también.
0: No, de su programa. Bueno, Rafael, Dios lo bendiga, por muy bueno cuando usted pelea, porque le dicen que no lo llamen cuando están en la noticia y la gente en eso lo llama.
1: Así es, ¿verdad que así es?
0: Y buscan trabajo. Fin,
1: me entienden, y buscan trabajo y no anotan los números.
0: No anotan los números y buscan un trabajo, entonces, ¿qué es lo que buscan? Ponen usted en problemas, no hay nada.
1: Así es. Bueno, muchas gracias, señora María. ¿Qué le puedo decir? Gracias, señora María Elena. Bueno, por acá nos hacen llegar una torta.
2: Litográfica Bencardino.
1: Litográfica Bencardino, por ahí dio un mensaje de la señora María Fanny. El señor de Fanny. Ah, por ahí está. Ah, bueno, saludos, que pase para acá, la señora Fanny. Más tarde voy a compartir con su esposo, el señor Bencardino. Que por cierto, señora Fanny, jugando dominó allá en Sintralá, Bencardino no gana una. No gana, pero ni una. Ah, Harry Bencardino.
2: Buenas tardes.
1: Señora Fanny, bienvenida, buenas tardes. Bienvenida.
2: Muchas gracias.
1: A ver, por aquí, acérquese por acá, señora Fanny.
3: El señor Rafael, no creo que mi esposo no gane una, porque él las gana todas. Lo que
1: eso le dice a usted.
3: Están aburridos porque regresó, ¿verdad?
1: No, ya le dimos la bienvenida, ¿no? Él con el doctor, ¿cómo se llama? El de la farmacia. Que estaba por ahí cerquita, más acá de la geografía. Con el doctor que siempre juega, ¿no?
3: El doctor Tony.
1: Con Tony y con... ¿Cómo se llama? Con Anmidio.
3: Con Anmidio,
1: que le dio que eso no,
3: bueno,
1: tiene tocayo.
3: No tiene permiso de jugar dominó, pero vamos a aceptarlo.
1: Así. ¿Ah? Bueno, muchas gracias por la tortica, muchas gracias por la torta. Gracias, señora Fanny, muchas gracias.
3: Feliz cumpleaños.
1: Gracias, muchísimas gracias.
3: Gracias, señor Jorge.
1: Bueno, a ver, seguimos entonces por acá con más mensajes en Eiber.
2: Claro que sí, Rafael, por aquí dice, muy buenas tardes, bendiciones para ti, Navy, para todos los Acción 104.5 FM, que sean muchos años más, bendiciones para todos ustedes. Muchas gracias, señora Ana Ramírez.
1: Buenas tardes, felicidades, en sus 35 años, el popular JJ, bendiciones a todo el equipo, muchas gracias. Becerra dice, buenas tardes, Rafael, felicidades. Dice por acá, felicitaciones a todos los trabajadores, especialmente el estado de locutores y operadores que conforman esta prestigiosa emisora, la empresa Metro Cuadro. El Vigía les desea un feliz 35 aniversario. Atentamente, licenciado Joel Araque, gerente de Metro Cuadro. Muchas gracias, licenciado Joel Araque, y saludos para toda la familia de Metro Cuadro. Por tengo aquí llamada. Aló, buenas tardes. ¿Cómo?
4: Aló, buenas tardes.
1: Buenas tardes. Creo que es el poeta Luis Escalante.
4: Grupo Sociocultural del Carmen, Luis Escalante, el poeta. ¿Cómo está?
1: Sí,
4: ustedes?
1: Señor Luis Escalante. Bienvenido, Luis Escalante.
4: Bueno, en nombre de todos los cultores de nuestro municipio Alberto Adriani y la comunidad cultural Vigencia Oscar Guillén, queremos hacerle llegar pues un mundo de felicidades a nuestra querida Acción 104. Felicitarlo a todos ustedes por sus hermosos programas. Y bueno, darles este regalito a nuestra hermosa cumpleañera, que está hoy con 35 almanaques más encima, ¿verdad? Pero son muy poquitos para los 60 y 70 que tenemos nosotros. Bueno, aquí vamos con este poemita para ella, que se lo merece, de todo corazón. Para nuestra cumpleañera, lleva por nombre El Cumpleaños de la Reina. Aló.
1: Estamos escuchando, Luis.
4: Ajá. Nuestra bella reina de las emisoras hoy está con una nueva primavera, subiendo un peldaño más de su hermosa escalera que todos tenemos en la vida sin demora. Al abrigo de sus grandiosos patrocinantes que la impulsan con fuerza hacia adelante, con su gran directora que lucha bastante para que Acción 104.5 sea la más importante. Con todo su personal administrativo y obrero, así como todos sus maravillosos locutores, Acción 104.5 celebra sus 35 años de amores al servicio de la audiencia con su amor sincero. Dios te bendiga, Acción 104.5, con todo su amor, con tus lindos programas y un feliz cumpleaños de honor, porque eres para nosotros algo muy especial, conocida por todos como la diferencia en el dial. Con muchas felicitaciones a nuestra querida Acción 104.5, que pase.

0: Buenas tardes.
1: Muchas gracias, Luis Escalante, el poeta del Vigía y su poema cumpleañera, el cumpleaños de la reina Alba Rodríguez de Escalante. Sí, señor, buenas tardes, bienvenida, muy agradecido, ¿no? Por siempre puede estar con nosotros, ¿no? Acá en la estación. Y por supuesto ese pequeño y bonito detalle en la decoración de la estación. Buenas tardes, bienvenida.
2: Buenas tardes, Rafael. Buenas tardes a todo este gran equipo de amigos, porque ante todo son mis amigos. Licenciada Beatriz, muchísimas gracias por esa mano muy solidaria que estuvo en los momentos que más los necesito. Y cuente con una amiga que aquí estaré siempre para ustedes y para toda la radio. Bueno, y para todo el personal acá. Y desde aquí allá, besos para ti, Dímero. Pronto nos veremos en estos micrófonos. Besos para ti y besos para todos. Muchísimas gracias a esa fiel audiencia que día a día sigue este dial. Y bueno, ahí estamos, ¿no? Podemos, siempre estamos en el número 2, como dijo ahorita Rafael. Porque si queremos ser el primero, ¿para qué vamos a luchar? Estamos en el segundo. Que compitan los demás. Nosotros estamos siempre en el mejor dial. Bueno, besos para todos, se les quiere y muchísimas gracias por estar siempre detrás de esas cornetas o detrás de esos radios escuchándonos. Se les quiere muchísimo y el tiempo no va a ser inexorable. Aquí vamos a estar con ustedes y para ustedes.
1: Bueno, muchas gracias, Alba Rodríguez Escalante. Bueno, Nick Kleider Márquez, la nueva generación, el que va a tumbar al Pollo Márquez, el que va a ser Sabor Zuliano, el que va a hacer todos los programas de aquí adelante y de pronto el noticiero, porque ya Rafael Guas ya se está dedicando a buscar su cajita de chimón, a sentarse en el frente, a escuchar la nueva generación. Bueno, Nick Kleider Márquez nos va a cantar el cumpleaños.

0: Gracias, Miss de Kleider Márquez. Un niño, sí señor, un niño.
1: Canta igual como, que el pollo, ¿verdad?
0: Como seis gallitos.
1: Canta igual que el pollo.
0: El pollo no canta, pero ni en el baño. Bueno, a ver, tengo una llamada. Aló, buenas tardes.
2: Buenas tardes.
0: Buenas tardes, ¿con quién hablo?
2: Jesús Moreno, amigo, para Rafa, para amigo, ¿cómo estás?
0: Ah, Jesús Moreno. Este,
2: ¿todo para mí, todo bien?
0: Muy bien, este es abuelo también ya de mi hijo, sí señor.
2: De Ángel
0: Rafael, sí señor, de Ángel Rafael. Bueno, amigo Jesús Moreno, dígame.
2: Bueno, amigo, para felicitar a Acción 104.5, la consentida del sur del lago.
0: Muchísimas gracias, amigo Jesús.
2: Y que cumpla muchos años más, y saludar y felicitar a todo el equipo que trabaja, que labora en esta estación de servicio de radio.
0: Muchas gracias y saludos para la señora Cecilia.
2: Bueno, hermano.
0: La señora Cecilia Pino.
2: Para todos y que todos estén bien. Bendiciones para todos.
0: Muchas gracias, muchas gracias. Saludos. A ver, seguimos entonces. Por acá me están dando ya, mire. A ver, vamos a probar esto.
1: Hay que brindar.
0: Ah, esto es un brindis. Bueno, ya me van a calentar la oreja, ¿no? Porque hoy es viernes y el pollo lo sabe. Bueno, entonces vamos con este brindis. A ver, Eneiber. O dejamos a Orlando para que hagamos este brindis.
3: Bueno, vamos a ya cantamos el cumpleaños. Ahora vamos a hacer un brindis por que esto se prolongue en el tiempo y en el espacio por muchísimos, muchísimos, muchísimos años. Así que en nombre de la gran familia Acción y en nombre de todos mis compañeros y todas las personas que conformamos este gran equipo, brindamos por Acción 104.5. Brindo por ella.
0: Muchísimas gracias. Brindemos por Acción 104.5 FM.
3: Salud.
0: En su 35 aniversario. Salud. Así que para afuera, para allá, para acá, ¿qué haces aquí adelante? Vamos para adentro.
4: No rima, pero igual.
0: No rima, pero igualito me lo tomé. No rima, pero igual me lo tomé. A ver, ¿qué tenemos por allí, Francisco Flores? Ah, tenemos allí. Vamos a escuchar este tema de uno de tantos aniversarios, ¿no? De Acción 104.5 FM, que me gusta. Y luego de ese coloca el doctor Héctor Rodríguez Dugarte. Seguido, los dos. Escuchemos a Jimmy Quintero y a Nancy Prieto.

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1: Bueno, escuchábamos allí al doctor Héctor Rodríguez Duarte, ¿no? Que yo difiero, Orlando Márquez, licenciada Carmen Beatriz Márquez, ¿no? El doctor Héctor Rodríguez Duarte, él se metía en cabina y él no preparaba nada de estas cosas. Nada. Él se metía allí, se inspiraba y hacía su, ¿cómo se llama? Leía o expresaba su sentir, lo expresaba sin tomar un lápiz, sin tomar absolutamente nada. Y la mayoría de los mensajes del doctor Héctor Rodríguez Duarte eran así. Por eso yo difiero que tenga como una memoria, una capacidad como orador, ¿verdad? Como el doctor Héctor Rodríguez Duarte, muy poco orando.
2: Yo diría que un improvisador innato, en el buen sentido eso de la palabra. Ese era el doctor. Mira, aquí nosotros estamos, yo particularmente, súper emocionado escuchando toda esta serie de anécdotas, escuchando a todas las personas que han pasado por esta emisora desde hace 35 años y realmente me emociono porque incluso hay personas que uno no las recuerda y en este momento caigo en cuenta que efectivamente tuvieron que ver durante un tiempo en la programación de Acción 104.5. Eso hace que yo me sienta emocionado y comparto con todos y cada uno de ustedes estos sentimientos tan bonitos que simple y llanamente nos llevan, nos retraen allá a nuestros inicios, que para mí realmente es muy satisfactorio y comparto con todos
1: ustedes. Fíjate, Orlando y licenciada Carmen Beatriz y compañeros, decía algo muy bonito, ¿no? Y valedero, el padre Marín, de los héroes ocultos, los héroes anónimos, los héroes que están allí, ¿verdad? Porque hablamos de quién fue el primer director, quién fue el primer locutor, pero hace rato la licenciada Carmen Beatriz decía el señor Argimiro Velandria. Y sin el señor Argimiro Velandria,

0: nosotros no estuviéramos al aire, porque es el supervisor, el jefe de planta de Acción 104.5 FM, ¿verdad? Sin la persona que hace el mantenimiento de la estación, de mantenerla bonita, limpia, no estuviéramos acá nosotros. Sin la persona que cuando se rompe un equipo, el ingeniero, el ingeniero Miguel Rodríguez, no estuviéramos al aire, ¿verdad? Sin el Pollo Márquez, no estuviéramos al aire. Sin los operadores, no estuvieran al aire, pero son personas que están allí, que no se ven, pero que juegan un papel muy fundamental.
1: Bueno, es así, yo voy más allá. Es que cada uno de nosotros, por eso es que somos equipo, porque cada uno de nosotros cumple una función, ¿verdad? Específica. Cada uno cumple una función, y si sumamos a todos y cada uno de ellos, pues estamos frente, estamos conformando un gran equipo, y este gran equipo para las que salgan, que es lo más importante.
0: Bueno, saludamos al señor Argimiro, a su esposa, a la hija, ¿cómo se llama? Joana. A Joana. Bueno, y a todos. ¿Tengo alguien en línea? Ah, ok, las palabras del señor Argimiro Velandria, cuando el doctor Héctor Rodríguez Ugarte le dijo que se viniera a trabajar en Acción 104.5 FM. Escuchemos al señor Argimiro Velandria, un señor adulto mayor, que yo le digo, y bueno, todos los años que tiene, y yo con cariño le digo que camina más que un cochino chiquito. Sí, señor. El señor Argimiro Velandria, con mucho cariño, escuchémoslo.
2: Bueno, yo llegué por aquí en el año 95, entré a trabajar en esta empresa con el doctor Roberto Rodríguez. Bueno, estaba yo sin trabajo y el doctor me buscó y me vine a trabajar, como él ya me conocía, porque yo empecé desde cuando se empezó la obra aquí, esto, y entonces, bueno, el doctor me conocía ya, me buscó y empecé a trabajar con él en el año 95 y firmé con ellos en el 96, enero del 96. Desde entonces estoy aquí trabajando y sirviéndole a la empresa ahora sí. Bueno, porque como ya tenía experiencia, había estado trabajando aquí arriba en Onda Panamericana, pues ya tenía un poco de experiencia, tal vez por eso el doctor me buscó y aquí estoy trabajando todavía ahora sí, sirviéndole a la empresa con esta gran potencia que tenemos ahora sí. Ellos me conocen también muy bien ahora sí, desde entonces. Y bueno, con todos los compañeros que estamos ahora sí, que me conocen así el tiempo que estoy acá trabajando.
0: Bueno, gracias al señor Argimiro Velandria. Se viene del Cerro La Culebra, donde está nuestra planta transmisora vía La Palmita y también la vía La Coromoto. Se viene a pie desde allá hasta acá, porque dice que le encanta caminar, ver el paisaje, entretenerse con la gente. Así es el señor Arimiro Velandia. Y Francisco Flores, para irse para la parada de noche y día, paga una mototaxi. ¡Qué barbaridad! Paga una mototaxi para irse a esperar la buseta de La Blanca. ¿Qué dice Tizón Hernández?
3: Saludos para ti de nuevo y bueno, gracias por estar en este grupo Gran Familia, como Acción. Yo sí tengo anécdota del señor Argimiro. Cuando yo conocí al señor Argimiro en el año 92, hice yo el curso operador de radio. Y nosotros íbamos a presentar teoría en Ondas Panamericanas.
0: Allí se inició lo que el señor Argimiro.
3: Los operadores. Todos los que somos operadores graduados, con certificado, pasamos por allá. Recuerdo el profesor Hugo Escalante, un profesor que él había un carro nada más que él, vi que lo llevaba a él solo. Si yo era tan demasiado gordo que él, nosotros íbamos caminando y el carro iba atrás.
0: Pero no se preocupe que los dos no caíamos en el mismo carro, ¿no?
3: Y nosotros, no, en
0: así que época, no hable de los gorditos.
3: No, en aquella época, yo tengo la foto donde mi época de verdad, y contento y agradecido. Mi mamá, mis hermanos, mi familia, agradecido por que siempre he contado con el apoyo de muchas emisoras que hay en el Vigía y fuera del Vigía también. Traje con el circuito CNB, traje con Super K, traje con varias emisoras circuito líder. Y bueno, son experiencias que uno agarra. Es lo que yo le digo a todos los muchachos: mire, hay que aprender.

0: Tengo la anécdota que te da risa. Yo me pongo a observar los operadores hoy en día. Y yo se lo digo al pollo, se lo digo cada rato al pollo. Pollo, con un error que yo hice, aquí, ahí sentado ahí, pongo yo la canción y eso nunca se me olvida. La sabrosita. Y yo por comerme el intro, o sea, suena el tema y monto el tic sobre la voz del cantante. El pollo mar que vino y me formó, me regañó, pues.
1: Pues que antes se respetaban los intros.
0: Y yo, el intro es donde...
1: El espacio antes de comenzar... Ah, ok. El intro, querido
0: oyente. El intro es donde se pone la canción. Sí, antes, un espacio en blanco antes de empezar a cantar el instrumental. Entonces eso, y el pollo vino, me regañó y... O sea, yo lloré ese día. Y yo me paré y dije, no, tranquilo. Y después volví y me llamó, vente, siete, tranquilo. Y llegó Fuga y le dijo, ¿qué le hiciste? Digo, no, lo regañé por esto. Y dijo, no, pero no lo había hecho así. Le hubiese reclamado diferente. No,
1: tenía que haberle pegado con una correa.
0: Bueno. ¿Sí? Después el pollo llega y me dice...
1: ¿Sabes por qué? Porque, no digo que le pegara, ¿no? Sino que antes se respetaba. Se respetaba todo eso. Los operadores sí, tenían sí. que respetar.
0: Mire, y yo llegué...
1: Antes los operadores competían. Los operadores competían a ver quién salía primero de publicidad... para que la gente se quedara en el dial. Eso se hacía antes. Y eso que antes era de cajetines, ¿no? Cajetines.
0: No, los exatatos.
1: El cajetines, cajetines. Y el reel. El reel era grandísimo. Nosotros y había que medirlo para que saliera exactamente la publicidad.
0: Ahí
1: quitar un cajetín y meter el otro, quitar uno y quitar el otro.
0: Ahí cuadra usted la cuña, ahí graban cuña. Y yo, sí. Si me montaba en una cuña o repetía una voz, claro. Me regañaba. Yo se le apoyo, pero aquel entonces, hoy en día no.
1: No, a veces pasa. Por ejemplo, Francisco pasa tres cuñas seguidas del mismo género y no presta atención. Sí, sí. No presta atención.
0: Entonces, uno tiene que. Se los digo, y todos los días se los digo, cada vez que me tengo la oportunidad, que comete un error, yo le digo, mire, eso no se hace, eso se quita feo en el aire. Me acuerdo, tú tuviste que haber escuchado Barrera. El final Barrera y sus estrellas en Maracaibo.
1: Claro, claro, por supuesto.
0: Guillermo Barrera. Yo traje con Guillermo Barrera el Mararritmo.
1: Mararritmo 900.
0: Y el Mararritmo. Y el Mararritmo 900, ahí tenés que estudiar la hora. Complacencia. Lotería. Y el identificación y volver otra vez para que él volviera a salir.
1: Eso es correcto. Bueno, gracias por esto,
0: Andrés. Es un anécdota
1: de Jason Hernández. Bueno, sigo y con.
0: Te tengo una pregunta.
1: Pues. A ver.
0: La primera persona que ya me diga cuál fue el primer operador de Guarapeando, le regalamos un desayuno de la BBC mañana.
1: Ah, por supuesto. Saludos para el amigo Wilmer
0: González.
1: Wilmer González, que hoy nos obsequió una deliciosa empanada allá en la BBC. Saludos, mi gran amigo Wilmer González. Sí, señor. No, yo le iba a traer la de Francisco, pero se me apareció un muchacho allí, un abuelito, que por favor mire que no he comido y le di la de Francisco. ¿Qué más vamos a hacer?
0: Bueno, ahí tiene, que me adivine quién fue el primer operador.
1: ¿Quién fue el primer operador de Guarapeando? A investigar,
0: ay.
1: A investigar, y se le estará dando un premio. Recuerde que tenemos dos sets de pintura donados por Materiales Los Andes. Tremendo set, son dos. Tengo llamada, aló, buenas tardes.
2: ¡Qué bonito!
1: Aló, buenas tardes.
2: Buenas tardes, amigo Rafael Guas.
1: Buenas tardes, ¿con quién hablo?
2: Con el señor José Godofredo Peña.
1: José Godofredo Peña.
2: Sí, señor.
1: Buenas tardes, bienvenido.
2: Aquí en Mocacay.
1: Ah, ok. ¿Voy a enviar un mensaje? Sí.
2: Bueno, felicita a la emisora.
1: Bueno, muchas gracias, señor Godofredo. Dice por acá, es un gran placer en saludarle y felicitarlo por muchísimos añitos más, Acción 104.5 FM, que Dios me lo bendiga siempre, siempre y mucho, para complacer también a nuestro sobrino José Abraham Benítez Díaz, por estar hoy también de cumpleaños, lo felicitan toda la familia Díaz López, en La Palmita, Estado Mérida, desde España, saludos, inmenso y feliz aniversario.
0: Saludos para nuestro amigo Gonzalo Chacón de Quintalación, nos envió un mensaje porque dice, muy buena tarde para todos, feliz aniversario de Acción 104.5 al Aeropuerto Internacional Juan Pablo Pérez Alfonso, que sigan los éxitos, sinceros deseos desde Quintalaciones, Gonzalo y todo el personal de Acción 104. Feliz cumpleaños, feliz aniversario, que Dios los siga bendiciendo hoy, mañana y siempre.
1: Gonzalo Chacón.
0: Gonzalo Chacón.
1: A mí no me lo envía.
0: No lo empujé.
1: No, yo le digo que se le corre la teja. Porque son tantos años en un ring. Son más de 50 años. Usted no sabe lo que son 50 años dando vuelta en un ring como árbitro. A estas alturas tiene que correrse la teja. Sí, señor. Gonzalo Chacón, de Instalaciones Gonzalo. Infinitas bendiciones para todas las emisoras, la número uno del dial, que siguen cosechando muchos éxitos. Dios me lo bendiga, Rosemary Contreras. Felicitaciones, bendiciones en este aniversario para esa prestigiosa estación radial. La Cursi, también formé parte en el gremio de operadores hace 32 años atrás, Margarita Camacho, al igual que mis dos hijos, Jonathan y Joel Camacho, eso es cierto.
0: Sí, eso es cierto.
1: Saludos, Margarita. Claudia Román también nos envía felicitaciones en nuestro aniversario. Buenas tardes, mi querido y apreciado señor Rafael, que la bendición de Dios me lo bendiga y me lo proteja siempre en cada paso que des, que después de 35 años la emisora más escuchada del Vigía, especialmente esta servidora, que nunca estando en casa y fuera de casa, al pendiente escuchar la emisora 104.5 FM 12 PM en especial en tu noticiero, señor Rafael. Gracias por tanto, por su dedicación y responsabilidad, no me lo pelo. Un noticiero de usted informando las buenas nuevas. Dios te bendiga grandemente, a usted y todo equipo de trabajo. Dios le siga regalándole muchos años más de vida. Bendiciones a todos ustedes por su dedicación, por su responsabilidad. Que Dios me los llene de salud. Y a la emisora 104.5, feliz aniversario, 35 años, gracias a Dios. Bendiciones para todos.
0: Tenemos...
1: Gracias, la amiga Claudia Román. Este es una de las supervisoras del peaje.
0: Una llamada al aire, Rafa.
1: Atiéndamela.
0: Aló, muy buenas tardes.
3: Buenas tardes.
0: ¿Con quién tenemos el gusto?
3: Con Iván Chacín.
0: Iván Chacín, ¿de dónde nos llama?
3: El kilómetro 15 de Taller La Palma.
0: Taller, kilómetro 15, ajá, allá eso es en la finca Las Palmas.
3: Para felicitar a todo el personal de la emisora 104.5 por su aniversario. 100% fiel oyente de la emisora.
0: Muchísimas gracias.
1: Muchas gracias, amigo mío. Hola, buenas tardes, Rafael. Felicitaciones hoy en su aniversario, mil bendiciones para la emisora y para que me haga el favor de felicitar a mi papá Ignacio Márquez en su cumpleaños número 79, que se encuentra en sintonía, de parte de su hija Yuraima Márquez y su nieto y también su yerno.
0: Acción, muy buenas tardes.
4: Buenas tardes, felicitaciones en su día.
0: Ok, aquí tenemos en línea
4: Promoto Manrique, para la pregunta del primer operador.
0: Ajá, dígame, ver, dígame quién fue el primer operador.
4: Para mí, José Aurelio Márquez Sánchez.
1: No, mi amor.
0: Él fue el productor.
1: No, es que no hay Marcos, aquí no hay Marco Aurelio. Marco Aurelio creo que será alguien por allá de, ¿cómo se llama? Del Imperio Romano.
4: Gracias.
0: José Aurelio.
1: José Aurelio.
0: Sí.
1: José Aurelio era el conductor, ¿ok?
0: Bueno, pues hice para acá para felicitar a Valentina Hernández, mi sobrina que está cumpliendo años hoy, con 14 años. Recibe parte, felicitaciones de parte de toda mi familia, mi mamá María de las Nieves, mis hermanos Ricardo, su mamá Marisela y toda la familia. Agradecido con Dios por esta sobrina que está cumpliendo años en el día de hoy. Y bueno, también a mi querida madre.
1: Claro, por supuesto,
0: mamá Nieves. Allá estoy esperando a Rafael.
1: Sí, señor, ya yo me voy a ir. Buenas tardes, felicitaciones por los 35 años de esa prestigiosa emisora. Me llena de mucho regocijo. Tú, Rafael, formas parte de ese gran grupo. Profesora Ana Mercado de Buenos Aires, full sintonía. Saludos a mi profesora eterna y maestra eterna, Ana Mercado. Saludos y un abrazo.
0: Una llamada al aire, aló, muy buenas tardes.
5: Aló, muy buenas tardes, ¿cómo estás? Felicitaciones a la 104.5 de su cumpleaños de parte del señor Camilo Hernández de Batería Central.
0: ¿Con quién tenemos el gusto?
5: Con el señor Camilo Hernández de Batería Central, diagonal al Palacio de Justicia.
0: Señor Camilo Hernández, un placer saludarlo y muchísimas gracias por estar en sintonía en nuestro aniversario.
5: Hablo con el amigo José...
0: ¿Cómo es? Hernández.
5: Ah, tocayo mío, ¿cómo está tocayo? ¿Cómo me le va?
0: Muy bien, señor. Gracias por esa sintonía y para toda su familia.
5: Bueno, muchísimas gracias y que cumplan muchos años más de vida y que Dios los bendiga y los cuide.
1: Amén, muchas gracias, señor José. Bueno, tenemos a la licenciada Yasmira Contreras, ¿es?
6: Carrasquero.
1: Ah, Carrasquero. Ese Carrasquero me suena como Zuliano.
6: Bueno, suena zuliano, pero de Mérida soy.
1: Es de Mérida, sí. Ok. Bueno, en

0: Nuestra corresponsal, ¿verdad? En Mérida, en el municipio Libertador, que siempre pues está ahí al tanto, al pendiente de cualquier información, inmediatamente nos da la información. Gracias por estar con nosotros en este 35 aniversario. Buenas tardes.
1: Bienvenida. Buenas tardes, de verdad una felicitación y un abrazo muy fuerte a todo este equipo que he tenido la oportunidad desde muy temprano de la mañana de compartir con todos ustedes y a su vez con la audiencia de esta prestigiosa emisora. Para mí es un placer compartir la información desde Mérida, donde, bueno, ahí la dinámica es variada, la dinámica informativa, pero con mucho gusto se presenta para que esta zona del estado Mérida se entere qué está pasando, cuál es la dinámica de la ciudad, cuál es la dinámica del estado Mérida en cuanto a al acontecer informativo. Y si ese acontecer se transmite a través de estas ondas hercianas de esta emisora Acción 104.5, pues por supuesto es un inmenso placer. Como periodistas, así como que me preguntan, ¿y dónde trabajas? Bueno, yo trabajo desde hace casi 25 años en la Universidad de los Andes, y desde que tuve el inmenso placer de conocer a la presidenta de esta empresa, a la licenciada Beatriz Márquez, de verdad que hubo una conexión muy bonita, y por eso estamos acá junto a ustedes, y que no nos conocíamos, nos estamos conociendo en el día de hoy, y bueno, qué mejor que compartir el aniversario, venir en esta oportunidad a estar con ustedes y pasarla muy bonito. O sea, veo y siento desde primera hora del día de hoy mucha familia.
0: Así es, siempre hemos sido una gran familia. ¿Qué te parece Acción 104.5 FM, aparte, ¿no?, de todo el personal?
1: Bueno, me parece una emisora que se ha consolidado, y no solamente se ha consolidado como medio de comunicación, sino que está allí en el corazón de cada uno de ustedes que nos escucha, de cada uno que cada día enciende la radio para enterarse qué está pasando, cuál es la canción, qué están transmitiendo ustedes, porque les he escuchado desde temprano y ustedes están ahí bien arraigados, o sea, están en el ADN de los habitantes de esta zona del estado Mérida y más allá. Y ese más allá no es más allá, sino más allá, con J, porque trasciende frontera, y eso es muy importante darlo a conocer como medio de comunicación. Y muchas personas piensan que es acá regional, muy local, y resulta que no. Ustedes van donde tienen que llegar, donde tienen que posicionarse y donde tienen que ya ni siquiera que competir. Ustedes están allí en un lugar muy privilegiado dentro de la audiencia del espectro radial.
0: Bueno, fíjate que veía un mensaje, estoy buscándolo por acá, de una persona que nos enviaba las felicitaciones, pero a la vez también se alegraba, ¿verdad?, porque él está lejos, y él decía en su saludo que cada vez pues que se levantaba, aquí está, se sentía como en casa, ¿no?, pues escuchaba Acción 104.5 FM. Ya conseguí el mensaje. Dice: buenos días, felicitaciones a toda la familia de Acción 104.5 FM, gracias a Dios. Y a todos ustedes por ser parte de esta compañía que cumple una labor informativa muy importante ante la humanidad. Le escribe JLGC, me imagino que es José Luis González, creo, desde Miami, Florida. No saben lo que llena el corazón de un inmigrante al estar en sintonía vía web todos los días de mi vida. Saludos a todos y a mi pueblo del Vigía, que me vio nacer pronto en mi tierra, Dios mediante. Fíjense, ¿no? Pero la alegría de estar por allá un inmigrante y escuchar Acción 104.5 FM.
1: Bueno, y eso es lo que permite nuestros medios de comunicación, y también esta posibilidad que nos ha permitido las redes sociales, llegar más allá, el internet, la conexión, y sobre todo que esto se hace desde la misma emisora. O sea, vamos a llegar, vamos a impactar, vamos a estar presentes. Usted tuvo que irse, bueno, nosotros estamos acá y seguimos pendiente de que usted está allá y que nos siga escuchando. Usted puede utilizar estos medios para conectarse, usted puede utilizar estos medios para comunicarse, como lo hizo J. González, JL González desde Miami, muy importante pues. Y sin embargo, o sea, estamos acá y aprovechamos estos espacios. Yo voy a retomarlo que desde la mañana que les dije al principio de esta conversación, porque pues ustedes no me conocían, ustedes me vieron por allí caminando, pero yo estaba era observando, viéndoles, escuchándoles, porque es eso. Y eso también me lo voy a llevar a Mérida, porque a lo mejor allá en la ciudad no escuchamos, no les escuchamos a ustedes, pero podemos aprovechar la conexión, la web, para estar presente desde la ciudad de Mérida. O sea que no solamente trascender la frontera, sino acá también aprovechar y estar como un mensaje que tenía una publicidad de una pasta, pues, o sea, estar más juntos que las pastas, y eso nos permite la conexión, revivir, sentir desde la lejanía nuestra propia tierra.
0: Bueno, gracias entonces, licenciada Carraquero, por esta visita. Aleiner,

0: como un mensaje que tenía una publicidad de una pasta, pues, o sea, estar más juntos que las pastas, y eso nos permite la conexión. Revivir, sentir desde la lejanía nuestra propia tierra.
1: Bueno, gracias entonces, licenciada Carraquero, por esta visita. Aleiner Ardila, el hombre que nos enamora todas las noches, ¿verdad? Y ahora también en el TikTok y también en la iglesia, ¿no? De verdad que yo no sabía que era usted, para que sepa, ¿no? Pero cuando escuché y alguien me dijo, no, ese es Aleiner.
2: Esa es la voz medio diosa. No.
1: De verdad que lo hace muy bien. De verdad que sí, Aleiner. Buenas tardes, bienvenido.
2: Bueno, alegres, contentos de este momento tan importante. Es una hermosa familia. Es un crecimiento tanto profesional como personal. Y bueno, hemos sido compañía, hemos sido también confesores, hemos acompañado en momentos tristes, pero también en momentos alegres con las familias, y esta familia es más que 29 personas, somos muchos, muchas anécdotas que uno vive, pues momentos en los que hemos compartido el programa y la gente está colocando la música en un 15 años, está colocando el programa en esos momentos felices, en ese compartir. Entonces, es de alegría porque somos una gran familia que en el cual transmitimos alegría, tristezas y momentos felices, por supuesto.
1: Bueno, gracias, Elena. Ya estamos ya casi finalizando, ¿no?, esta programación especial. Y yo voy a dejar a nuestra gerente comercial, Yesibelia Arellano, voy a dejarla con Dilmer Urdaneta, para que ustedes hagan la premiación o hagan la rifa de material en los Andes, para que la hagan. Ahí tenemos a uno de los fundadores de Acción 104.5 FM. Llévese la calma, por favor. Lo tenemos en la línea. Yo sé que ya está en la línea. Nuestro jefe de la central informativa y el licenciado John Baoque, que cuando el doctor Héctor Rodríguez Dugarte estaba comprando apenas los materiales para hacer Acción 104.5 FM, ya John Bao que andaba por allí. Adelante, licenciado, buenas tardes.
3: Buenas tardes, Rafael Guac. Buenas tardes, querida audiencia. Un besote y un abrazo a tanta gente, tantas miles de personas que oyen la 104.5 hace 35 años, desde que el doctor Héctor Rodríguez Dugarte, que desde el cielo yo sé que nos está mirando siempre, creó esta gran emisora para el pueblo del Vigía, el sur del lago, la Panamericana, el estado Táchira y hasta donde lleguemos, Rafael Guach. Estamos inmensamente orgullosos, tanto tiempo trabajando para ustedes y ustedes ahí, al tiro con nosotros, al lado de 104.5 FM, ahora con la presidencia de nuestra querida licenciada Beatriz Márquez de Rodríguez. Así que, Rafael, un gran honor. Estamos para servirles. Yo siempre he dicho, y me preguntan, John Baoki, ¿hasta cuándo va a estar usted en Acción? Hasta el día que me muera, en nombre de Dios, Rafael Guac. Vamos a estar trabajando en 104.5 FM con esta belleza de audiencia que tenemos. Hoy, Rafael, estamos aquí justo en la casa del niño trabajador que lleva el nombre de nuestro doctor Héctor Rodríguez Dugarte. Aquí con el alcalde Lisandro Segura, el consejo municipal, presidido por el doctor Alfredo Mendoza, se hizo la sesión especial para honrar a los periodistas en la reciente celebración de su día y que la suspendimos, ya todos saben, por los terremotos ocurridos en La Guaira. Así que bueno, aquí hemos recibido muchos reconocimientos, gracias a las autoridades municipales por la deferencia, y de verdad que nos sentimos honrados. Rafael Guach y el alcalde Lisandro Segura, por supuesto, recordó en la sesión los 35 años de Acción 104.5 FM y, por supuesto, al queridísimo y que nunca olvidaremos, doctor Héctor Rodríguez Dugarte. Rafael Guach, ¿qué le pareció toda esta sesión?
1: Muy bonita, licenciado John Baoc, de verdad, muy pero muy bonita, y felicitaciones hoy, pues, por este homenaje maravilloso que le está realizando el Consejo Municipal conjuntamente con la Alcaldía.
3: Sí, señor, Rafael Guache, no sé, para todos

0: un grandísimo abrazo, los queremos mucho y que Dios los bendiga grandemente, Rafael Guacho.
1: Gracias, licenciado John Bajo. Bueno, sigo con los mensajes. Dice, buenas tardes, es un honor y un orgullo para mí proseguir felicitando en forma continua desde el nacimiento de esta estación radial, que nació con ese objetivo de llevar la voz cantante de los habitantes de las instituciones, gremios y demás entidades que hoy conocemos como las Fuerzas Vivas. Labor informativa se arraigó en el corazón de esta estación por su diversificada programación. Es una oportunidad formé parte de la misma en mi condición de narrador de softball y béisbol. Tenemos el orgullo de haber transmitido por ese micrófono el béisbol de los artistas en dos oportunidades. Por estos hechos descriptivos, hoy tenemos la mejor cobertura de sintonía. Felicitaciones, atentamente, Julio Avendaño. Bueno, muchas gracias, Julio Avendaño. Bueno, ahora sí, voy a dejarlo con la doctora Yesibel Arellano, con Dilmer Urdaneta y el resto de los compañeros para finalizar la programación especial en el día de hoy. Y recuerde que vamos a rifar dos sets de materiales Lojana. Así que para todos, feliz tarde. Sigamos disfrutando de nuestro aniversario. Chao.
2: Muchísimas gracias al señor Rafael. Por acá, en compañía de Dilmero. Dilmer Urdaneta, una de las voces también más antiguas de nuestra estación radial. Seguimos leyendo la mensajería de texto y entregando esos dos premios que nos quedan, cortesía de Materiales Los Andes. Tenemos una llamada al aire, Francisco. Decimos buenas tardes.
3: Buenas tardes.
2: ¿Con quién tenemos el gusto?
3: Con Patricia Ramírez.
2: Con Patricia Ramírez. ¿Desde dónde nos escucha?
3: Desde aquí de La Paz.
2: Desde de La Paz, saludos a toda la gente que nos sintoniza en esta parroquia tan importante y en este sector de nuestro municipio Alberto Adriani. Patricia, cuéntenos una anécdota que usted tenga sobre Acción 104.5 FM, una que usted recuerde así con mucho sentimiento.
3: Bueno, la emisora de Guarapeando, eran los sábados de 8 a 12 de mediodía y en las tardes también la pasaba. Y pues, para felicitarlo de verdad, porque es una emisora de muy buen prestigio, escucha siempre a su pueblo, siempre teniéndonos atentos a todas las noticias, a todo lo que pasa en el mundo, y desearles un feliz cumpleaños, éxito y bendiciones para todos, para ti, Yesibel, y para Leine, Lisandro López, Rafael Juan, Yurima, a la licenciada Carmen de Dugarte. Y si se me escapa alguno, pues bueno. Felicidades para todos.
2: Bueno, muchísimas gracias por ese maravilloso y bonito mensaje y recordar parte de nuestra historia, la señora Patricia desde La Paz, Dilmero.
4: Sí, buenas tardes nuevamente a todos nuestros queridos amigos y amigas de la audiencia que han estado allí pendientes, participando con nosotros de este gran momento que Acción 104.5 FM está viviendo con la celebración de su 35º aniversario. Estamos esperando por más llamadas. ¿Tenemos cuántos premios?
2: Tenemos dos premios cortesías de Materiales Los Andes y la pregunta es, vamos a hacerlo muy enfocado a ese patrocinador que ha estado allí también construyendo esta historia de 35 años con Acción 104.5 FM. ¿Cuántos años cumplió Materiales Los Andes? Esa es la pregunta. Tenemos dos premios, dos kits de pintura para que usted se lo lleve para su hogar.
4: No está permitido que participe el personal de la empresa.
2: Es verdad. Por acá también leemos más mensajería de texto. Buenas tardes. Reportando sintonía desde la calle 3. Felicitaciones y bendiciones. Acción 104.5 FM, la mejor emisora que se escucha en todos los lugares y más allá. Saludos a todos sus locutores y técnicos que hacen vida allí en la radio, para felicitar a Enrique Viloria, que está de cumpleaños hoy de parte de la familia Viloria. También nos dicen por acá, buenos días, para felicitar a Acción 104.5 en sus 35 aniversarios. Bendiciones a todos sus locutores, que cada día lo hacen mejor. Mil bendiciones desde Almacenes Reni. Bendiciones, muchachos, feliz día. Y que por favor lo complazca con un tema de Los Originales.
1: A ver, queremos felicitar a Acción 104.5 FM de parte de mi mamá, Juana de Dios Godín, que escucha siempre por la página. Allí no se pierde el noticiero. Y me dijo que felicitara hoy a Rosa

0: Mercedes Juárez Godín, que está de cumpleaños, mi hermana, está de cumpleaños. Le ofrezco disculpas a Rosita, que se me pasó esta Rosita, pero como estamos con el aniversario, se me pasó. Pero mamá me recordó, y por supuesto mi sobrina, Juana Lorena. Así que para ti, Rosita, de parte de toda la familia, que Dios te bendiga y que sigas cumpliendo muchísimos, muchísimos años más. Y saludo para Juana de Dios Godín García, allá en San Cristóbal. Mamá, bendición.
1: Bueno, tenemos una llamada al aire, señor Dilmero. Decimos buenas tardes.
2: Bueno, aló, buenas tardes.
1: ¿Con quién tenemos el gusto?
2: Con Jessica Parra.
1: Jessica, ¿desde dónde nos escuchas?
2: Sector 23 de enero.
1: La parroquia Rómulo Gallegos, diciendo Gallegos. Presente. Jessica, ¿cuántos años cumplió Materiales Los Andes?
2: 26 años.
1: Eso es correcto, 26 años de aniversario de Materiales en Los Andes. No tocó aplaudir porque el operador se nos quedó dormido. Me falta otra mano, Francisco. Un par de manos más. Vamos a anotar en interno con Francisco Flores los datos de la feliz ganadora, y puede pasar por acá por la estación radial para que retire su kit de pinturas a cortesía de Materiales Los Andes.
3: Bueno, tengo por acá un mensaje muy bonito de una extraordinaria oyente, nuestra querida amiga Teresa Perdomo. Nos dice: somos lo que dejamos en el corazón de otros. Huellas bonitas que inspiran, palabras y frases que reconfortan y acciones que siembran esperanza. El verdadero legado no se mide por lo que acumulamos, sino por el bien que hacemos y el ejemplo que damos. Vive de tal manera que tu paso por la vida despierte en otros el deseo de amar más, servir mejor y convertirse en la mejor versión de sí mismos. Bendiciones, un abrazo fraterno lleno de amor infinito. Así han sido ustedes durante estos 35 años. Felicidades.
1: Muchísimas gracias por esos bonitos deseos para esta gran familia de Acción 104.5.
3: Saludos para nuestra querida amiga Teresa Perdomo. También nos llega otro mensaje por acá de nuestro querido amigo DJ Toti. Envió un audio, vamos a escucharlo para ver si lo podemos lanzar al aire. Y desde Hernández también nos llega un mensaje que dice: feliz cumpleaños a la emisora, la número uno en el dial. Dios les bendiga, éxitos y bendiciones.
1: Tenemos otro kit de pinturas, por allí ya lo trae el señor Rafael, cortesía de Materiales Los Andes. La pregunta es muy sencilla: ¿en qué ciudades se encuentran las tres sedes que tiene Materiales Los Andes? Tiene tres sedes a lo largo y ancho del territorio nacional. ¿Dónde están? Muy sencillo, nada más tiene que averiguar dos más, porque la otra la vemos siempre. Mientras que entra la llamada telefónica, nosotros seguimos leyendo mensajería de texto. Nos dicen: hola, buenas tardes, para felicitar al bachiller de la República, a Luis Gerardo Contreras Varillas, que el día de hoy recibió su título de bachiller en el Liceo El Vigía, de parte de su mami Isabel Varillas, su mamá Teresa de Varillas y su hermano David Varillas, desde Buenos Aires. Tenemos la llamada ya, rapidito, decimos aló, muy buenas tardes.
4: Y buenas tardes.
1: ¿Quién tenemos el gusto?
4: Con Dionisio Contreras González.
1: Dionisio Contreras.
4: John Nixon. John.
1: Ah, John Nixon Contreras.
4: Correcto.
1: John, ¿desde dónde nos llamas?
4: De La Pedregosa.
1: Desde La Pedregosa, donde dice Tizón que todo el mundo goza. Pero hoy nos vamos a gozar es allá en Los Pozones. Saludos a la señora Nieves. Bueno, John, la pregunta: ¿dónde están las tres sedes de Materiales Los Andes?
4: El Vigía, Mérida y Barina.
1: Eso es totalmente correcto, claro que sí. Y se lleva el segundo kit de pinturas, cortesía de Materiales en Los Andes. Puede retirar por acá por la estación radial y en interno con nuestro operador puede entregar su información. Nosotros vamos aquí con Dilmero.
3: Sí, tenemos ya el audio de nuestro amigo DJ Toti. Vamos a escuchar entonces las felicitaciones a través de este audio que nos envía.
5: Feliz cumpleaños para Pintura Acción 104.5, que cumpla muchos años más, que llegue hasta 500 años más allá. Hoy, 35 años está cumpliendo la emisora Acción 104.5. Yo puse todos los programas, escucho al Uri.

0: Neymar Ramírez, la noticia, mucho amando Santiago Junior, Mañanato, perdón, también mucho sigue la ruta, mucho abrazo igual al Pollo Marque, y en la noche también mucho música romántica, y los sábados mucho, bueno, piando. Saludo a todo el equipo de la emisora Acción 104.5. De parte del DJ Toti. Feliz cumpleaños.
1: Bueno, un oyente completo. Total. Muchísimas gracias, DJ Toti. Bueno, amigas, amigos, nosotros nos despedimos agradecidos con todos ustedes por ese cariño, ese afecto que nos han demostrado el día de hoy, y esperamos continuar por muchísimos años más contando con el apoyo de todos ustedes. Para todos, una feliz tarde de parte de todo el personal de Acción 104.5 FM.
2: Bueno, muchísimas gracias a todos ustedes por estar en sintonía de esta programación especial, por ser parte de esta bonita historia de 35 años de Acción 104.5 FM. Muchísimas gracias a nuestros anunciantes, patrocinadores y colaboradores el día de hoy por estos maravillosos premios para nuestra querida audiencia. Ustedes sigan disfrutando de nuestra buena programación. Hoy, viernes 31 de julio del año 2026, los 35 aniversarios de Acción 104.5 FM, la diferencia en el dial.
1: Feliz tarde para todos.

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3, 23 minutos. 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
0: 4:21 minutos. 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

0: buenas tardes. Buenas tardes a mis estimados oyentes de Acción 104.5 FM. Bueno, ya me encuentro acá nuevamente para acompañarlos un rato en esta tarde y en este día tan especial. Hoy, en el 35 aniversario de Acción 104.5 FM. Hoy, aniversario especial. Hoy, este 35 aniversario de Acción 104.5 FM. Y por supuesto, disfrutando de todas las buenas vibras que nos envían cada uno de nuestros oyentes a través de las redes sociales, a través de Instagram, de TikTok. Todos los días y a cada rato nos llegan esos buenos deseos de cada uno de ustedes, nuestros fieles oyentes de Acción 104.5 FM. Bueno, nosotros vamos a continuar acá con esta programación especial. Ya nuestros compañeros de labores están llegando uno a uno. Ya llegó por acá Francisco Flores, y por supuesto también me está acompañando en este momento mi querida Carla Márquez, porque Carlita y yo estuvimos ausentes durante el día de hoy, motivado a múltiples compromisos laborales de nuestro otro lugar de trabajo, que es la alcaldía del municipio Alberto Adrián. Bueno, ya estamos por acá para compartir un rato junto a cada uno de ustedes en esta programación especial. También hoy me acompaña DJ Toti, está por acá, y por supuesto en los controles está nuestra querida Angélica María. Teníamos rato que no la veíamos, la popular mamito. Hoy tiene bochinchera, hoy está bochinchera, claro, hoy es día de desorden, hoy alócate, Angélica.
1: ¿Cómo así?
0: Bienvenida, Carlita. Buenas tardes. ¿Cómo estás? ¿Cómo ha estado tu día hoy? Hoy aniversario de Acción 104.5 FM.
1: Claro que sí. Muy buenas tardes a todos. Bueno, ya casi buenas noches. Y bueno, bienvenidos a una vez más a esta edición de lo que es el aniversario de Acción 104.5 FM, por supuesto la diferencia en el dial, la número uno en todo el territorio venezolano. Y bueno, por supuesto aquí estamos acompañados con Angélica. Tenía rato que no había Angélica.
0: Sí, estaba esa persona.
1: Anteriormente, bueno, ella era operador de Vallenateando, y bueno, ya se encuentra aquí con nosotros nuevamente. Esperemos que este sábado pueda ser Vallenateando conmigo y por supuestamente con Luis. Y obviamente, pues aquí está DJ WF, está todo tóxico hoy. Él dice, ay, ¿yo qué? Bueno, también se encuentra DJ Toti. Gracias por acompañarnos hoy. Bueno, bienvenido a Acción 104.5 FM. Y por supuesto, estuvo de cumpleaños, Toti. Sí, señora. Bueno, muchas felicidades. Ay, que sigas cumpliendo muchísimos años más. Y bueno, que todo lo bonito siempre te pueda rodear. Y pues disfrutar de toda tu familia, de tus hijos. Y bueno, que todo lo pase bonito.
0: Claro que sí, por aquí está DJ Toti acompañándonos en la tarde de hoy, y mi querida Carlita Márquez también. Ya estamos acá en Acción 104.5 FM, así que vamos a dar nuestros números de contacto para que ustedes puedan comenzar a escribir, a enviar la mensajería a través de el 0414-757-5595. ¿Y el tuyo, Carlita?
1: Y el 0424-729-7267. Y por supuesto nuestros números de cabina, el 0275-881-2240 y el 881-0104. Y por supuesto, para todas las personas que están fuera del país, pueden descargar la aplicación de Acción en Play Store, y para los que tienen Android, como Acción 104.5. Y por supuesto también estamos por la página web www.accion1045.
0: Claro que sí. Bueno, y yo quiero poner acá en el micrófono a DJ Toti para que

0: Sus palabras de felicitación para Acción 104.5 FM. Toti es uno de nuestros fieles oyentes, siempre está pegadito al dial de Acción 104.5 FM. Buenas tardes, Toti.
1: Buenas tardes, Lulima. Feliz cumpleaños para la emisora Acción 104.5, la FM, que está mandando aquí de vigía. Hoy cumpliendo 35 años. Feliz cumpleaños a la emisora, que llegue hasta 500 años más allá. Feliz cumpleaños de parte del DJ Toti.
0: Wow, Toti, muchas gracias, de verdad que sí. Así que para las personas que, bueno, Toti creo que no hace programa como tal, sino solo detrás de controles. ¿Sí está haciendo programa, Toti? Ok, Toti, bueno, sí. Felicidades. Por acá nos están enviando a través de ley de TikTok. Para las personas que quieran llegarse en vivo, pueden llegarse a como K. Daniela Chaparro 09. Por acá nos envían: hola, buenas tardes, ¿cómo estás? Saludos, mi sobrina Milagro Méndez, que se graduó en 23 de enero desde chica, desde Chicago, supongo. Ok, feliz aniversario, nos envía saludos el Saúl, el brother. Marlon Galea también nos envía buenas tardes, saludos, también nos envían por acá feliz aniversario. Bueno, gracias a todos los que forman parte de Acción 104.5 FM. También saludos a José Oficial de Vallenatos. Bueno, saludos y bendiciones. También saludos a Chencho, que nos envía saludos, muñeca. Por supuesto, también saludos al Guapi. Él está fuera del Vigía, pero es de acá del municipio Alberto Adrián. Y por supuesto, también saludando a Francisco. A ver si Francisco me envía de qué parte es la familia de él acá en el Vigía. Vamos a ver aquí todas las personas que están en sintonía. Bueno, la boxeadora debería de enviarme cómo es su nombre para poderla saludar en vivo y en directo desde Acción. Saludos a Gabriela desde Valencia. Ay, nuestra amiga Beli, ella también es de acá del municipio Alberto Adriani. Y por supuesto a Graterol, vamos a aprovechar para saludar a Graterol por ese gran inicio que acabas de dar el día de hoy. Ya tiene su negocio, bueno, así que quiere formar parte de la cartera de clientes de Vallenateando. Así que bueno, contáctanos para formar parte de esto, de todo esto. Bueno, saludos, Gabriela, por acá nos envía guapa, saludos. Me acuerdo cuando la emisora salió al aire. Bueno, Marlon, cuéntanos a ver más o menos qué te acuerdas o qué puedes recordar de Acción 104.5 FM. Nos dicen que Acción 104, para las personas que están fuera del país, dicen que escuchar Acción por la página web es algo de nostalgia, porque los hace atraer nuevamente a su país y, por supuesto, acá al municipio Alberto Adriani. Okay, nos dicen por acá que es de mi corazón, ¿cómo así? Bueno, Graterol, saludos y bendiciones para ti, saludos desde Chicago. Escucho toda la programación de Acción 104, es Omaira Hernández. Bueno, gracias, Omaira. No se vayan a apartar del live porque tenemos más sorpresas, entonces, así que pendiente todos. A ver, Yurima, ¿qué tienes por ahí?
2: Claro que sí, bueno, yo quiero saludar especialmente a un fiel oyente que tengo fuera de nuestra frontera, es mi querido José Luis Rodríguez. Desde Coruña, España, nos envía felicitaciones para Acción 104.5 FM. Y por supuesto, siempre está atento ante todo al dial y, por supuesto, a nuestra página web. Siempre se conecta. También por acá nos envían saludos y se conecta a través de mi página o mi red social TikTok, como arroba Yurima Ramírez 493, al Rodolfo Maldonado, saludos, bendiciones también a Yadira, mil bendiciones, Jersey Márquez, saludos también para User, quien también nos envía saludos, creo que, si no recuerdo, de Colombia. Saludos también para Clemente Paz. Por acá nos dice: hola, buenas tardes, User. Saludos. Saludos, está a esta hora conectado a través de TikTok. Saludos a todos quienes nos están siguiendo a esta hora de la tarde.
0: Bueno, la persona que aparece como perfil de User nos puede enviar su nombre y apellido para poderlo saludar gratamente como debe de ser. Por acá nos envía para saludar a mi mamá, la Chata Victoria, de parte de su hijo Ezequiel. Bueno, saludos también a su familia. También saludos a Mauro, que está reportando la sintonía. Okay, por acá nos están enviando cositas. Okay. Bueno, gracias a todos por formar parte de esta programación. Ahí vamos a cuadrar para... Claro que sí, Graterol. Así que pendiente para poder formar parte de toda la programación de Vallenateando en Acción. Y bueno, darte la bienvenida para que formes parte de esa cartera de clientes. Bueno, recordando nuestros números de contacto, el 0424-729-7267, para todas aquellas personas que desean enviar ese mensaje bonito para toda la familia de Acción 104.5 FM, lo puedes hacer ese número, y por supuesto también el número de Yurima.
2: Así es, también lo puedes hacer a través del 0414-757-559.

0: 1095 o simplemente pueden llamar a nuestra estación radial para enviar ese mensaje al aire, ese mensaje de felicitación, esos bonitos deseos que tienen cada uno de ustedes para nuestra estación radial Acción 104.5 FM en su aniversario.
1: Claro que sí, Yurima, el 0275-881-2240 y el 881-0104. Es más, está de más repetir el número de cabina, porque ¿quién no se sabe ese número de cabina de Acción 104, Yurima?
0: Bueno, por allí tenemos a un fiel oyente que se llama Chayán, que Chayán se sabe hasta la publicidad que se colocaron en el momento cuando fue inaugurada Acción 104.5 FM.
1: Imagínate, eso es de maravilla, y no creas, pues hasta yo, porque si las escucho yo las canto. Bueno, saludos a Luis Carlos, que está reportando la sintonía también a través de la de TikTok, para todas aquellas personas que quieran llegarse en el en vivo, como K Daniela Chaparro 09, repito, K Daniela Chaparro 09. Ok, bueno, gracias por los regalitos que nos están enviando a través de TikTok. La emisora de mi madre, cuando la llamo, no me contesta porque está en su emisora, en sintonía. Ana Sánchez, bueno, saludos a esta gran oyente. Bueno, es que hay que darle gracias a nuestros queridos oyentes, por supuesto, a todos los clientes, porque gracias a ellos, Acción 104.5 tiene la oportunidad de entrar por la puerta de su casa. Bueno, claro, por acá sí. También saludos a Jimmy La Torre, que nos envía saludos, también a Kareli Suárez. Saludos y bendiciones para ti, reina, y para toda tu familia.
0: Por acá nos dice, felicitaciones a Acción 104.5 FM, a toda esa familia, me gusta todos los programas, pero me gusta Sigue la Ruta y Zona Mixta FM, Vallenateando en Acción, no me pierdo los programas, full sintonía, felicitaciones a Acción 104.5 FM desde La Pedregosa, José Luis Vargas Quiñones, El Gambeta. Saludos, gracias, gracias. Bueno, aquí está Carla feliz brincando en un solo ¿por pie qué? Porque escucha Vallenateando, o sea, wow, wow.
1: Un abrazo, disfruten la emisora Acción 104.5 FM. Bueno, yo lo disfruto bastante. Recuerdo que, bueno, cuando entré a Acción, todavía no era mayor de edad y, bueno, tuve la oportunidad de que me abrieran las puertas de Acción y, bueno, estuve por fuera, regresé. Y bueno, ¿por qué no estar nuevamente acá en Acción 104.5 FM? Bueno, saludos a Samir, saludos a mi madre hermosa, ok, Rosa Viloria de La Blanca, saludos desde Chile. Bueno, saludos a Samir. ¿Cómo hago? Ok, gracias, gracias, a gusto. Carlita, felicidades también nos envían por lo que te obsequiaron el día de hoy, Yurima, que puedes conversar un poco de eso, ya que tú fuiste parte de la sesión de esta mañana.
0: Bueno, pues sí, súper contenta porque ya Carla, como periodista, Carla también es licenciada en periodismo. Ella hoy recibió un certificado de reconocimiento por su trabajo que viene realizando allí en la oficina de prensa de la alcaldía Alberto Adriani, y también recibió un hermoso ramo de girasoles, y su cómplice fue su señora madre. Llegó allá una sorpresita, un bonito ramo de esas flores que casi no le gusta mucho a Carla, los girasoles.
1: Pecado, no me gustan.
0: No le gusta verse.
1: Bueno, me encantan los girasoles, claro que sí, es algo bonito. Es un girasol que mayormente en sus días nublados, ella siempre está firme. Bueno, por acá nos envía saludos, Pau. Bueno, también aprovechando, para saludar, yo sé que mi madre está en sintonía, de verdad, muchas gracias por siempre formar parte de todo lo bonito de mi vida, y pues bueno, que seas eterna para mí, y que bueno, que Dios siempre te regale mucha vida y salud para poderte disfrutar todos los días de mi vida. Felicítame, por favor, a mi tía Rosa Melá, ok. Ricardo, tampoco las cosas no son así, yo no quería hacerlo. Por favor, escúchame. Mi madre tiene 84. Toda su vida escuchando Acción, desde las noticias hasta los domingos, música campesina. Ok, vamos con Ricardo. Hay que bloquear a las personas que salen con estas barbaridades, con estas cosas tan fuertes. Ya serás bloqueado, Ricardo. Ok, el Guti, saludos. Alfredo, ¿cómo estás? Bienvenido. Mi amiga ama los girasoles. Sí, Carelis, gracias. Claro que sí, saludos siempre. Erelis, claro que sí, saludos a la negrita bella, ella está en sintonía desde Chile. Ok, a ver qué tienes por ahí, Yurima, saludos a Sergio Zambrano, que también nos están enviando por acá.
0: Saludos para Carlos El Chacal a esta hora de la tarde, excelentes saludos locales, feliz tarde, nos dice por acá. Y por supuesto también, José Luis me indica que no está precisamente en Coruña, España, está en otra ciudad también de España, desde Granada. Saludos, mil bendiciones. Gracias a, por esa fiel sintonía. Bueno, saludos también para nuestro director, el licenciado Emmanuel Méndez. Y, por supuesto, a cada uno de nuestros compañeros de labores.
1: Héctor Flores, saludos. El Guti nos cuenta que aún se encuentra en La Guaira. Bueno, saludos siempre para ti, bendiciones siempre. Y bueno, que Dios te dé mucha fuerza para que sigas dando tu labor y apoyando a todas esas personas que se encuentran en La Guaira. Leonardo, ¿cómo estás, amigazo? Saludos y bendiciones para ti también. Hola, para felicitar a mi nieta Miranda de parte de su abuela Yuri desde España, que cumple 3 años. Sí, ya fue bloqueado Ricardo. Saludos desde la ciudad de Guayana, Estado Bolívar. ¿Dónde está el moderador, Dani? No se encuentra ahorita. Nani no se encuentra. Entonces, bueno, me tocó bloquear a la persona. Esas personas así que se la pasan haciendo este tipo de cosas. Bueno, para no decir la palabra y no alargarnos, vamos a dejarlo ahí. Ok, Yuri, saludos para felicitar a mi nieta Miranda desde España, que cumple 3 años de parte de su abuela Yuri. Ok, bueno, gracias a Yuri que está reportando la sintonía desde Dallas. Saludos, Alfredo, ¿cómo estás? Alfredo, si no me sigues, tienes que seguirme. Ok, para las personas que están en sintonía, pueden llegarse a través de K Daniela Chaparro 09. ¿Y el tuyo, Yurima, lo tienes en vivo ahí? Sí, okay,
0: sí, señor, estoy en vivo. Y por supuesto, lo pueden realizar también a través de @YurimaRamírez493. Bueno, Carla, ¿y qué te parece si refrescamos con un poco de buena música?
1: Vámonos ya.

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2: 5:24 minutos.

0: Bueno, y a las 5:33 minutos nosotros continuamos con esta programación especial de Acción 104.5 FM, disfrutando por supuesto de cada uno de los comentarios de nuestros fieles oyentes, pasándola súper, súper bien hoy. Y ya llegaron los conductores del noticiero vespertino, nuestro querido Edgar Mendoza y Claribel Zambrano, porque también ellos van a realizar su programa especial desde la cabina. Así que ya pronto ustedes estarán compartiendo con cada uno de ustedes, escuchando las palabras también de felicitación de cada uno de ellos. Ellos están aquí, casi que nos sacan de aquí para ellos empezar a leer su mensajería. Y para cada uno de para el compartir con cada uno de nuestros oyentes de nuestra hermosa emisora, que hoy arriba a 35 aniversario. Carlita, ¿qué tienes por ahí?
1: Sí, es verdad. No, yo es que estaba publicando.
0: No puedo con ella, Dios mío, señor. Despista, no, pero estaba publicando. Ella y Angélica María son únicas en su estilo con el despiste.
1: No, es que estaba publicando cuestiones de la alcaldía, pues, o sea, es comprensible, señores.
0: O sea, viene a hacernos creer que está trabajando, ¿no? O sea,
1: tal. Claro que sí, claro que sí. Yurima, ¿qué pasa, hombre?
0: Se le salió el ay, hombre.
1: Olvidarla es imposible.
0: No, ya va. Estamos en promoción especial, Carla, ¿qué pasa?
1: Ya va, pero si Edgar y Claribel van a poder, o sea, van a realizar en su horario el noticiero.
0: No es que van a
1: nada de nacionales, regionales.
0: No, ellos no van a leer nada de noticias, ellos van a compartir, ellos van a leer mucho, pero la mensajería de sus fieles oyentes, y por supuesto también van a leer cada una de las publicaciones en sus redes sociales de los seguidores.
1: Claro que sí. Bueno, vamos a recordar nuestros números de contacto. ¿O qué tienes por ahí, Yurima?
0: Nuestro número de contacto es 0414-757-5595 y los de nuestra emisora, que es el 0275-881-2240
1: y el 881-0104, y el número de vía WhatsApp y mensajería de texto, el 0424-729-7267, recordando nuestra página web www.acción1045fm. Recordando que hoy estamos de aniversario, ¿cuánto, Yurima?
0: 35 años.
1: ¿Y somos?
0: Somos los mejores, la diferencia en el dial de Acción 104.5 FM.
1: Claro que sí, los número uno en todo el territorio venezolano, y por supuesto los que hace llegar, bueno, Rafael es el que llega en esa hora específicamente a todos los hogares del municipio Alberto Adriani.
0: Bueno, específicamente a las 12 del mediodía usted pasa por cualquier hogar de acá del municipio, por cualquier establecimiento comercial, y sin duda alguna tienen sintonizada Acción 104, escuchando el noticiero de mi estimado 5x4.
1: 20. Sin duda alguna, ustedes van por la calle 3, por la avenida 15, por la 16, donde tú quieras. Tú estás escuchando Acción 104.5 FM. Íbamos saliendo de la actividad, del acto del día de hoy, y bueno, a mi lado iba un mototaxi escuchando a Rafael Wax, y por supuesto, bueno, en

0: En todo lo que ha sido en el día de hoy del aniversario, Yurima.
1: Sí, señor, y más allá de nuestras fronteras, porque tengo varias personas que conozco que no son de acá del Vigía, son de otra parte, y me dice, ¿sabes qué? Que conocí un venezolano que estaba allá en X país, me lo han dicho ya varias personas, han compartido esa experiencia, y escuchan una emisora específica de Venezuela. Y esa emisora creo que es donde tú trabajas, porque me parece conocida. Vamos a preguntar. Y resulta que en varias oportunidades hemos coincidido que esos oyentes son personas de acá del municipio de Alberto Adriani, que están fuera de nuestras fronteras y que escuchan a través de la web nuestra estación radial, Acción 104.5 FM. Y que la gente se va quedando allí, digámoslo, pegada, enamorada de Acción 104, precisamente por esa programación tan variada que tiene y por el trabajo que realizan cada uno de nuestros compañeros locutores durante todos los días, durante toda la semana, a través de los diferentes programas. Esa variedad que nosotros tenemos, pocas emisoras la tienen, y que somos una emisora que estamos con y para el pueblo, Carla.
0: Así es, Yurima, así es. Bueno, la mayoría de las personas tempranito, a las 5 de la mañana, ya mientras que están haciendo su cafecito, el desayuno, ellos están sintonizando Acción 104.5 FM, por supuesto, todas las personas que están fuera del país, porque escuchar Acción 104 los hace estar en su país, en el Vigía, en el municipio Alberto Adriani, por supuesto disfrutando de todo lo bonito que tiene Acción, porque hace recordar bastante su inocencia, su niñez como tal, Yurima.
1: Claro que sí. Bueno, por acá nos dicen, hola, buenas tardes, un saludo a todos los de la emisora Acción 104.5 FM de parte de Alfredo Rojas, fiel oyente de Acción 104 también. Por acá también nos envían otro mensaje, la amiga Jonetsi. Bueno, ya lo estaré leyendo, lo estaré escuchando, porque es un mensaje de voz el que nos está enviando la amiga Jonetsi. Bueno, por acá también nos envía el amigo, Tizón me envió un audio de voz también, ya lo vamos a escuchar, a ver qué nos indica por acá mi querido Tizón. Y de igual manera, bueno, a través de nuestras redes sociales, por acá nos dice, buenas tardes, Yurima, le cuento que hasta julio de 1991 en mi casa se decían, enciendan la radio, pero después de esa fecha, ahora decimos que es, enciendan Acción. Bueno, dice por acá, felicitaciones a Juancho desde La Palmita. Bueno, ahora se dice, pongan Acción, coloquen Acción. En mi casa específicamente, cuando se coloca la radio y no está Acción 104.5 FM, nada más mi papá, con una sola voz dice, ¿qué pasó con Acción?
0: Sí.
1: Porque indiferentemente de que esté, la mayoría de las veces que está en música, en temas musicales, y que de repente el dial por una u otra manera se cambia, en ese preciso momento de una vez se dan cuenta que no es la emisora, muchas veces por la nitidez con la que suena, quizás alguna publicidad, cualquier cosa, pero que es fácil identificar que no es Acción 104.5 FM la emisora que está sonando en ese momento. Por eso somos la diferencia en el dial.
0: Así es, Yurima, aparte de que, bueno, si hay días que no hay electricidad y está caída Acción 104, bueno, no sé a ti, pero a mí me llega mensajería de texto,
1: no,
0: vía WhatsApp,
1: el teléfono.
0: O si no llaman, Carla, cuéntanos qué pasó con Acción, por qué no suena, o será que mi radio se dañó, o mi parlante, tal. Son historias que bueno, realmente nuestros queridos oyentes siempre están atentos de Acción 104.5 FM, y no solo desde ahorita, sino hace mucho
1: desde
0: atrás.
1: Siempre, ¿no? Sí. Y ocurren otras oportunidades que estamos normalmente al aire, pero que tenemos algún tipo de problema con el internet y no sale la radio al aire a través del internet, y comienzan a llegar los mensajes fuera del país, fuera de las fronteras de acá del Vigía, y por supuesto comienzan de una vez a decirnos qué pasó con la emisora, no la escuchamos, manden a revisar qué ha pasado.
0: Hace unos días... y cuando no es por la página web está caída, Carla, qué pasó, avisa, tal, ya estamos activos, estamos escuchando, queremos escuchar acción. Y no creas, mira, ahorita estamos haciendo este especial y se siente como si estuviéramos haciendo el especial de Navidad, ¿sabes? Sí. Como si estuviéramos en diciembre ya. Yo ya lo siento así ahí, de cerquita.
1: Así es, bueno, y es que en Navidad, por lo menos, yo extraño mucho venir a Acción 104 en el resto de la semana cuando se hacen los programas navideños, porque precisamente yo trabajo en una de las gerencias de la alcaldía que durante la época navideña es un trabajo bastante fuerte. Estamos toda la semana en la calle de lunes a lunes, prácticamente desde muy tempranas horas del día y hasta muy altas horas de la noche, y se me complica bastante venir acá. El día 24 de diciembre ya por lo general está uno bastante agotado, bastante cansado, que lo que quiere es dormir, descansar, pero que son los días especiales de compartir con la familia, y ese día yo trato de venir aunque sea una hora para la emisora y compartir. Y entonces yo le digo a mi papá, voy a estar una hora, y resulta que cuando me doy cuenta ya pasaron 2 horas y media y yo todavía estoy aquí y no me he dado cuenta, y yo me quiero ir y no me quiero ir, me quiero ir porque quiero estar allá con mi familia, pero no me quiero ir de aquí porque se pasa rico compartiendo con

0: venir aunque sea una hora para la emisora y compartir. Y entonces yo le digo a mi papá, voy a estar una hora. Y resulta que cuando me doy cuenta ya pasaron 2 horas y media y yo todavía estoy aquí y no me he dado cuenta. Y yo me quiero ir y no me quiero ir. Me quiero ir porque quiero estar allá con mi familia, pero no me quiero ir de aquí porque se pasa rico compartiendo con esas personas que te envían esos mensajes tan bonitos.
1: Es que tú llegas a acción y no quieres irte. O sea, disfrutas así estés sola en cabina y está el operador, no te quieres ir.
0: Correcto.
1: Bueno, así me pasa.
0: Por el compartir que hay, con el feedback que hay con estas personas hermosas que nos siguen, que están allí a través de nuestras redes sociales, que nos escriben, que nos llaman, que envían esas palabras bonitas para acción, para nosotros como así compañeros, es. Que cuentan anécdotas, experiencias que han tenido en algunas ocasiones que se les ha logrado solventar alguna problemática. Y son personas que son sumamente agradecidas con la emisora y que están siempre allí, pendientes y atentos, escribiéndonos a través de nuestras redes sociales. Entonces, bueno, agradecidos con todo, de verdad, pasándola súper bien, compartiendo un rato ameno con cada uno de ustedes. Así que bueno, vamos a continuar por acá. Por acá nos envían también
1: a ver, ¿qué saludos tienes en el en vivo?
0: En el en vivo por acá me saludan Solelisa Hernández, saludos, dice por acá. También JM se unió, bendiciones a Mari Pineda, saludos, mil bendiciones, feliz cumpleaños. A Vanessa Correa también nos saluda. De igual manera, también por acá nos dice El Gallo Vergara, dice por acá, saludos, bendiciones para todos ustedes. González Eneudo también nos está saludando, así que bueno, bendiciones. Yarini Nicole dice por acá, saludos, bendiciones para cada uno de ustedes también igualmente.
1: Bueno, uno a veces dirá, ay, pero ¿quiénes son esas personas? Bueno, son personas de la plataforma de TikTok y bueno, cada quien tiene su nombre de perfil muy distinto a su nombre actual o su nombre mayormente el que se usa. Entonces son como sobrenombres que mayormente utilizan en este tipo de plataforma de TikTok. Vamos a seguir disfrutando de la mejor pauta musical. Yo sé que ustedes quieren seguir disfrutando de la mejor y de la buena música de Acción 104.5 FM y en tan solo minutos, bueno, ya estarán compartiendo con ustedes Edgar Mendoza y Claribel Zambrano. Vamos con más y ya regresamos. ¿Tú estás alegre?
0: Por supuesto, por supuesto que sí, son 35 años.
1: Pero de la radio.
0: Oh, claro. Obvio, estamos celebrando hoy el aniversario de la radio, Carla.
1: Así es. Bueno, mientras que no sea la edad de Yamile. Vamos con más música y ya regresamos con más en este gran día de aniversario de Acción 104.5 FM.

0: Bien, a las 5:49 minutos, nosotros continuando con esta programación especial, dice por acá Nelly, hola, bendiciones a la gran familia de Acción 104.5 FM, muchos éxitos, gracias Nelly, gracias, bendiciones, gracias por estar ustedes allí pegaditos al dial de Acción 104.5 FM. Por acá también tenemos a Mensa, quería de WhatsApp, y nos dice, saludos a, por acá. A ver, ajá, dice, cada año en esta fecha 31 llegan los recuerdos de esos primeros días de Acción 104.5 FM, la radio que supo ganarse la atención de todo el Valle del Mocotíes, vía Panamericana y la encrucijada de Progreso, en esta maravillosa ciudad de El Vigía, donde ubicó su señal para el mundo, el sueño hecho realidad del ilustre abogado Héctor Rodríguez Dugarte, quien fue nativo de Bailadores, pero dueño de sueños y acciones que logró construir en este terruño bendecido por el creador y los habitantes con abundancia de trabajo y buenas familias. Acción 104.5 FM, emisora cargada de programación para unos radioescuchas de música, noticias, entretenimiento, actualización local, entre otros. Todo dirigido por un personal en general comprometido con la emisora y sus principios y objetivos de su creador. Feliz cumpleaños y larga vida. 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Atentamente, el ingeniero César Soto. Gracias, gracias por ese hermoso mensaje para Acción 104.5 FM. Tenemos llamada al aire. Buenas tardes.
1: Muy buenas tardes, tengan todos ustedes.
0: Sí, buenas tardes.
1: Esto, primero que nada, mis hermosas damas, felicitar a ustedes, de la distancia. Y segundo, agradecerle a Papito Dios por tantas cosas hermosas que nos concede en esta vuestra santa y sabia creación, vuestra santa y sabia naturaleza. Ustedes, damas bellas y hermosas, que dan el todo por el todo, el día al día, en esa hermosa emisora. A los caballeros, de igual manera, esto les felicito. A ustedes les felicito enormemente por dirigir y tener sus programas tan hermosos, que son el día a día de todos nuestros gentilicios del Vigía, ¿ok? Y su zona circunvecina. Por mantenernos informados, doy gracias a Dios, a la licenciada Beatriz y a todo el personal que de una u otra manera, pues esto siempre tiende la mano a todo aquel necesitado. Y de mi parte, esto en nombre del Colegio de Enfermería, en nombre de los sindicatos del Hospital 2 del Vigía, en nombre de la institución que yo donde yo laboro, les llamaba para felicitarles, desearles muchos años de vida y salud a todas ustedes y a todos ustedes y a la licenciada. Y la emisora, igual manera, para que tengan y alcance triunfo, esto, paz y prosperidad, que lo más viene en el camino. Me alegro de oírlas, muchachonas. Besos y abrazos, licenciada Yurima. Eri, serás por siempre mi eterna amiga. Feliz tarde para todas y todos.
0: Abrazo. Amén, amén. Muchísimas gracias. Gracias a usted por estar allí atentos de enviar sus mensajes de felicitación, de agradecimiento para Acción 104.5 FM. Bonito es escuchar este tipo de llamadas de nuestros queridos oyentes, de nuestros clientes, de esas grandes amistades que ha formado Acción 104.5. Y bueno, bendiciones para ti también, para toda tu familia, y gracias por esa llamada al aire. Y bueno, para las personas que desean también hacer este tipo de llamadas y desear lo mejor, no solo a los productores, sino directamente a Acción 104.5 FM, lo pueden hacer al 0275-881.

0: 2240 y el 881-0104.
1: Sí, señor, también lo pueden hacer a través del 0414-757-5595, aunque ya casi nos vamos, Carlita, porque ya viene por allí nuestra querida Claribel Zambrano y el licenciado Edgar Mendoza, porque ellos van a continuar con esa excelente programación especial del día de hoy, esa programación 35 aniversario. Y bueno, vamos a esperar que nuestro director, Emmanuel Méndez, también se acerque por acá, por la estación radial, para compartir un rato ameno con cada uno de nuestros oyentes.
0: Bueno, también haciéndole el llamado a estos grandiosos ganadores de estos kits materiales de los Andes. Entonces, bueno, la persona es Jessica Parra, 20-141-701. Ella, a ver, por acá está, que ella es desde el 23 de enero. Bueno, así que tiene que acercarse a buscar su premio. También está John Nixon Contreras, 16-039-124. Él es de La Pedregosa. Bueno, acá están los tickets para que vengan a retirar el premio. Y bueno, felicidades por haber ganado. Y bueno, que sigan formando parte de Acción 104.5 FM para que sigan participando y sigan llevándose esos premios que han sido otorgados gracias a toda la cartera de clientes de Acción 104.
1: Sí, señor, por acá nos dice, hola amiga, bendiciones para todos ahí en la mejor emisora y muchos éxitos. Gracias a todos ustedes por estar allí. Continuamos con la mensajería. Carla por acá nos dice, saludos, mil bendiciones para Acción 104.5 FM. Saludos, Alfredo Rojas, hace ratito lo saludé, pero creo que no me escuchó. Me dice, salúdame. Claro que sí, mi estimado Alfredo, ya te saludé hace un ratito, pero no me escuchaste, leí tu mensaje. ¿Qué tienes por allí, Carlita?
0: Bueno, mi teléfono se descargó, por eso lo tengo cargando. ¿Qué les parece si nos vamos con más música para yo poder revisar el teléfono, a ver qué ha podido llegar para poder dar lectura de esa mensajería de texto y por supuesto vía WhatsApp? Y ya regresamos con más para poder despedirnos Yurima y mi persona, para darle la bienvenida a Claribel y a Edgar, Yurima.
1: Claro que sí, por supuesto que sí, vamos a refrescar con buena música.
0: Música.

Bien, son las 6:02, 6:02, ya yo casi me voy, y por supuesto despidiendo de esta programación especial. Hemos compartido un rato, hemos compartido de esa mensajería que cada uno de nuestros oyentes envía para Acción 104. Hoy en su 35 aniversario, por acá nos dice, buenas tardes, felicitaciones a todo el personal en su aniversario, atentamente, a Arturo Moreno y familia, fiel oyente de Santa Bárbara del Zulia. Gracias a toda nuestra fiel audiencia que, por supuesto, nos escucha día a día con cada uno de los programas que tenemos por acá, por Acción 104.5. Carlita, cuéntame qué tienes tú por allí, porque ya yo estoy que me voy, ya despidiéndome de todos nuestros oyentes a esta hora de la tarde.

0: Bueno, en realidad, bueno, estabas comentando lo de esta mañana, y bueno, para todas las personas que me han enviado esos mensajitos bonitos, bueno, agradecida con todos ustedes por todos esos éxitos y todas esas bendiciones, y bueno, gracias, gracias siempre a todos ustedes. También saludando a Carmen Araque, que nos envía felicidades, Dios te bendiga siempre, gracias, gracias igualmente para ti, bendiciones siempre. También saludos a Angelín, que nos envía hermosa, muchas bendiciones y felicidades. Bueno, gracias a todos de verdad. Y bueno, ya es momento de despedirnos porque ya están ansiosos.
1: Sí.
0: Edgar y Claribel a dar esta especial de Acción 104.
1: Sí, por acá nos
0: dice. Estamos de aniversario, señores.
1: Pero acá me pregunta Nelly que si ya cantamos cumpleaños. Sí, ya cantamos cumpleaños temprano. Es más, no nos esperaron. Dice por acá, buenas tardes, primita. Hola, Golfi, ¿cómo estás? Está en Rancagua, Chile. Saludos, saludos. Gracias, gracias por esa fiel sintonía. Bueno, uno de estos fieles oyentes de Acción 104.5 FM, precisamente, es mi adorado primo Wolfan Ramírez, que está en Rancagua, Chile, y que él no vive aquí en el Vigía, nunca ha vivido acá en el Vigía. Él es de la zona de Maracaibo y de Caracas, pero que cuando inició escuchando mi programa de Se Prendió la Fiesta en el año 2018, él continuó escuchando otros programas de acción y ahora está enamorado de Acción 104.5 FM y no cambia su llamémoslo su día, ¿no? A través de la página web. Siempre mantiene allí Acción 104.5 FM sintonizada en su computadora y, por supuesto, él tiene la aplicación en su teléfono, así que lo acompaña donde quiera que vaya, porque Acción 104.5 FM, la diferencia en el dial, es tu fiel compañera.
0: Así es, bueno, también saludando a Génesis, que también nos envía felicidades, Carlita. Bueno, gracias, un abrazo fuerte desde acá, de Venezuela, hasta Dallas. Y bueno, bendiciones siempre para ti y para tu familia. También saludando a Marisol, que nos envía felicidades, Carlita, gracias. También a Yaimara, que nos envía felicidades, Carlita. Bueno, gracias, gracias de verdad a todos estos lindos mensajes. Y bueno, bendiciones para ustedes también. Y bueno, lo importante es disfrutar lo bonito de la vida y llevarlo siempre en nuestros corazones. Bueno, despidiéndonos.
1: Esa es culpa de
0: no
1: Yuri.
0: Puedo con el TikTok, definitivamente. Bueno, gracias, gracias, señores, por formar parte de Acción 104.5 FM. Ustedes son parte de esta gran familia. Y bueno, bendiciones para todos ustedes. Pásenla bonito. Vamos a dejarlos con Claribel y Edgar. Así que preparados, están por allá. Se están activando. ¿Qué crees tú, Yurima?
1: No, les aseguro que va a estar buenísimo porque Claribel me está arrancando el micrófono y Edgar me hace seña con los ojos. Muévete, vengo yo, ya, de ahí. Muévete que llegó mi turno. Tienes 6 minutos de más, así que...
0: Sí, así pasa. Eso pasa cuando uno está haciendo la programación y llegan al momento y resulta que uno debe despedir a las 50 y ya son las 56, ya ha pasado más de media hora y uno está como que, ey, ¿qué pasa? ¿Qué pasa?
1: Fuera, bueno, fuera.
0: Están ellos. Así están ellos real. Hoy 31 de julio en todo el territorio venezolano y por supuesto por fuera de diferentes países. Hoy estamos celebrando este gran aniversario de Acción 104.
1: Claro que sí. Bueno, por aquí me llega un bonito mensaje también. Dice, buenas tardes, licenciada Yurima y licenciada Carla. Es la señora Estefanía Guillén Contreras de la parroquia Caño el Tigre del municipio Sea. Ante todo, desear mis más sinceras felicitaciones a la estación como lo es Acción 104.5 FM y a la licenciada Carmen Beatriz Márquez, quien lleva la batuta en la emisora, y a todos los locutores, operadores, secretarias, personal administrativo, mantenimiento, a todos y todas que hacen vida radial, lo cual son una familia porque laboran en equipo. Felicitaciones y continúen así, y que esas voces que son como el trinar del pajarillo nunca se apaguen. Bendiciones para todos. Gracias, licenciada Yurima, gracias por estas bonitas palabras. La señora Estefanía Guillén desde Caño el Tigre, gracias, gracias, gracias, mil gracias a todos por estar siempre aquí pendientes de enviar esos bonitos mensajes, esas bonitas palabras de felicitación para Acción.
0: Así es, Yurima. Bueno, gracias a todos ustedes y por supuesto también el legado que dejó el doctor Héctor. Y bueno, cómo no recordarlo en esta fecha. Uno podía estar aquí, así sea sola o acompañada, realizando este día tan especial. Él siempre observando y analizando todo lo que uno hacía. Y bueno, cómo no recordar esa palabra, hija, bendiciones. y bueno, trata de no mirar hacia atrás y siempre hacia adelante. Y cómo no recordar esas bonitas palabras, y por supuesto también a la licenciada Beatriz Márquez por darnos la oportunidad de celebrar esto tan bonito, y que mayormente pues siempre se ha venido celebrando, y ella sigue cumpliendo con este legado que ha dejado este gran hombre como fue el doctor Héctor Rodríguez.
1: Sí, señora, bueno, esta vez no pudo acompañarnos el licenciado Jimmy Guerrero, que también sí, nos ha acompañado en diferentes oportunidades, pero hoy estuvo con nosotros acompañándonos en la misa y durante la mañana la licenciada Carmen Beatriz Márquez, para lo cual pues nos sentimos muy complacidos por su compañía, todos súper felices y contentos de que ella estuviese por acá compartiendo este aniversario de Acción 104.5.
0: Así es, Yurima, aparte de que bueno, no pudimos acompañarlos en el transcurso de la mañana porque estábamos en otro acto, pero de verdad pues lo llevamos en nuestros corazones, y por supuesto la emoción, porque no crea, en el acto también se alzó esos grandes aplausos para Acción 104, y bueno, recordando que pues en ese acto también había, también hay familias de Acción 104.5 FM.
1: Es que en cada rincón de nuestro municipio, Alberto Adriani, siempre hay una persona que tiene algo que ver con Acción 104. Sí, eso sí. Eso es ley prácticamente. Uh-huh. Bien, por acá nos dice, buenas tardes, licenciada Yurima y Carla, feliz aniversario a la número uno del dial, infinitas bendiciones, desde los sonos oyentes de Hernández, Estado Táchira, éxito y bendiciones, gracias para todos ustedes. Bueno, y hoy fue un día también súper especial, porque también nosotros recordamos al doctor Héctor en cada momento. En esta fecha es cuando quizás más lo recordamos, porque gracias a él estamos acá, gracias a él está Acción 104.5 FM, y durante todos los días, durante quizás todos los días del año, a veces estamos reunidos en un momento y siempre llega el jocoso pollo José Aurelio Márquez, hijo, sí, sí, sí, sí. O cualquiera de los que está acá en la radio dicen esa palabra, y es que esa era una palabra que identificaba al doctor Héctor, y que cuando se dice la palabra hijo, de una vez lo relacionamos con el doctor Héctor Rodríguez. De verdad que qué bendición haber podido conocer al doctor Héctor Rodríguez, haber podido compartir con él, y qué bendición que nos haya dejado este legado tan tan hermoso como lo es esta prestigiosa emisora que es Acción 104.5 FM, y que todos los que elaboramos acá hacemos lo posible por mantenerlo en el tiempo y que cada día sea mejor y mejor. Bien, por acá nos dice el amigo Luis Calderón, hoy celebramos junto a la emisora Acción 104.5 FM su 35 aniversario. Gracias por ser el apoyo a las comunidades y que Dios les continúe bendiciendo siempre. Atentamente, Luis Calderón. Gracias a Luis Calderón también por esas palabras de felicitación también. Él es el fiel oyente de Acción 104.5 FM, siempre nos envía audios, está atento con las informaciones, con todo lo que se va realizando allí en su comunidad. Y yo le he hecho mucha broma a Luis, porque Luis casi siempre me envía audios, pero que en los audios de Luisito siempre tiene un coro de gallos. Él tiene un coro de gallos en el fondo y se escucha muy cómico. Entonces Luisito está dando las palabras de agradecimiento, las palabras informativas sobre alguna temática, y están los gallos haciéndole el coro, pero se escucha muy cómico. Pero bueno, siempre es uno de nuestros fieles oyentes que siempre está allí pegado al dial de Acción 104.5 FM.
0: Bueno, por acá nos envían, hoy quiero unirme con mucha alegría a la celebración de los 35 años de Acción, una emisora que durante más de 3 décadas ha acompañado, ha informado, ha inspirado a tantas personas. Este aniversario es el reflejo de un trabajo realizado con dedicación, compromiso y mucho amor. Además, aunque sean unos días de retraso, reciba un afectuoso abrazo por su cumpleaños, celebrado el pasado 20 de julio, que este nuevo año de vida esté lleno de salud, paz, felicidad y abundantes bendiciones. Gracias por su entrega, su liderazgo y por hacer de Acción 104 un espacio que llega al corazón de su audiencia. Que Dios continúe iluminando cada uno de sus pasos y que vengan muchos años más de éxitos, proyectos cumplidos y alegrías compartidas. Feliz cumpleaños, felices 35 años para Acción 104.5 FM. Que esta hermosa historia siga escribiendo con la misma pasión y esperanza que le han caracterizado desde el primer día. Con mucho cariño y admiración. No te creo, en serio. Wow, qué maravilla. Bueno, si está en sintonía, de verdad es un grato leer este mensaje, Said, el ingeniero Said Nakat, Qué grato, de verdad que sí, qué bendiciones. Imagínate, yo era menor de edad cuando venía.

0: Tenía también, por supuesto, su programación era antes de Sigue la Ruta, y bueno, yo realizaba ese programa anteriormente.
1: Lo que dice la gente.
0: Sí, entonces yo hacía Sigue la Ruta y obviamente él llegaba primero que yo, y bueno, qué bonito, de verdad que es bonito que las personas anteriores que eran operadores de Acción 104.5 FM sigan formando parte de esta familia de Acción y que nunca olvidan su segunda casa. Entonces, bueno, estando por fuera es bonito recordar siempre Acción, porque lo puedo decir, porque aparte de que estaba por fuera, no había ningún momento de un día especial que Carla Márquez no hiciera un llamado. Yo siempre hacía mi llamada y por supuesto con una lágrima, porque había que recordar que en mi casa había un asiento vacío. Bueno, lo dejo ahí porque si no de verdad se va a guarapar mis ojitos. Pero bueno, que de verdad muy bonito todo esto, y bueno, bendiciones para todo. Yo siempre le doy a mi audiencia bendiciones y muchos éxitos, porque eso es lo más bonito, darle a nuestros queridos oyentes.
1: Así es, Carla. Bueno, sí, ya me voy a parar.
0: Sí, sí.
1: Aquí está Carla.
0: Ya, okay,
1: sí, okay. Está Claribel y Edgar. Bueno, con esa broma de párense, que ya venimos nosotros.
0: Se alargaron.
1: ¿Ya hasta cuándo? Mira, nos hacen seña el reloj, muévanse que nos van a mechonear, no sé. Ay, no puedo con ellos, definitivamente. Yo me imagino ahorita que Edgar debe tener en su, su estado.
0: Deberían de acercarse.
1: Mira estas dos que no se quieren parar, míralas,
0: sí, sí,
1: ahí pegadas, y nosotros queriendo tomar los micrófonos y nada, que se levantan de ese asiento, no puedo con ellos.
0: Bueno, acérquese para darles la bienvenida, darle la invitación a Edgar y a Claribel. Yo creo que es el primer año que ellos disfrutan de este gran aniversario de Acción, si no me equivoco.
1: Sí,
0: bienvenidos.
1: El año pasado se nos escaparon. Este año,
0: ¿sí?
1: Sí, señor, este año no se pudieron escapar.
0: Sí, es verdad. Bueno, bienvenido a Edgar Mendoza y por supuesto a Claribel Zambrano. Les cuento que, bueno, Edgar es el más popular del Vigía, del municipio. No, ya va, del municipio como tal, es más de allá.
1: Es más de Mucujepe.
0: Sí, es más de él es de Mucujepe, claro. Bueno, bienvenido a Edgar. A ver, ¿se puede acercar por acá, si viene por acá?
1: Claro, mientras ellos, es que no, ya va, que me está levantando, ya va, ya me voy a parar. Déjame leer este último mensaje para pararme, porque es que me está hablando del brazo, ¿no? Dice por acá, felicitaciones a la emisora Acción 104.5 FM por su 35 aniversario, que Dios les bendiga, les acompañe, les ayude siempre a seguir siendo esos comunicadores para toda esa zona sur del lago y la zona norte del estado Táchira, el Valle del Mocotíes y Panamericana, y esta preciosa ciudad del Vigía. Dios le bendiga, un abrazo para todo su personal. Atentamente, el padre Carlos Pérez Velandria, párroco de San Isidro Labrador de Los Naranjos. Gracias al padre Carlos Pérez por este hermoso mensaje que le envía Acción 104.5 FM. Bueno, ya me voy a parar, Edgar. Sí, ya te voy a dar la silla, cónchale. ¿Qué problema con Edgar que no me deja despedir?
0: Es que lo que pasa es que estamos ansiosos, porque ya que no pudimos compartir con ustedes en el transcurso de la mañana, estamos en estos momentos disfrutando con todos ustedes, pero dando a otra vez lo que estaba diciendo hace rato, que yo creo, si no me equivoco, sí, Claribel o Edgar, yo creo que es el primer año que ustedes disfrutan de este gran aniversario. Cuéntanos qué les ha parecido formar parte este año y el anterior, formar parte de Acción 104.5 FM. Le doy la bienvenida a Edgar Mendoza.
1: Y yo se la doy también a Claribel. Bienvenida, Claribel.
0: A ver, cuéntanos, Edgar, ¿qué te ha parecido formar parte de esta familia, de este gran aniversario, de este primer año formar parte de Acción 104.5 FM?
2: Hola, Carlita, buenas tardes para ti y para toda la audiencia de Acción 104.5, 6:17 minutos. Sí, efectivamente, este es el primer año que participamos, porque el año pasado estuvimos a punto de participar, pero estábamos, como estábamos hoy, ocupados periodísticamente, la licenciada Claribel y este servidor Edgar Mendoza. Nos desocupamos ahorita a las 5 en punto, y bueno, nos venimos a la parte del noticiero cuando nos dicen, bueno, a través de la licenciada Yurima, que nos informó Carmen Beatriz Márquez, la licenciada, que había una transmisión especial y no había noticiero, sino que nos teníamos que quedar aquí.
0: Ustedes venían ansiosos.
2: Al noticiero.
0: Bueno, Edgar Mendoza y Claribel Zambrano, ellos forman parte del noticiero de Acción 104.5 FM, y bueno, también por supuesto aprovechar para poderlos felicitar Bueno, yo formo parte de ellos con en el departamento de prensa de la alcaldía. Y bueno, ahí detrás de la alcaldía, en la oficina como tal, funcionan demasiadas cosas. Y bueno, ya es bonito compartir con ellos porque pues parte de eso, pues ser un equipo, también somos una familia en el departamento de prensa. A ver, Claribel, cuéntanos qué te ha parecido formar parte de Acción 104.
3: Hola Carla, bueno, buenas tardes a toda la audiencia de Acción 104.5 FM, muy agradecida por estar acá. Como bien lo decías, es el primer año que estamos compartiendo en esta edición especial de aniversario, 35 años de la emisora que considero la mejor del sur del lago de Maracaibo.
0: Te cedo el puesto, Claribel, te cedo el puesto.
3: Dale pues, Carlita.
0: Bienvenida.
3: Gracias, gracias, Carlita. Y bueno, y por supuesto, contenta, emocionada, y el agradecimiento a toda la junta directiva, a la licenciada Carmen Beatriz Márquez, quien es la que lidera esta prestigiosa emisora, al licenciado Jimel Guerrero, y por supuesto recordar al doctor Héctor Rodríguez Dugarte, quien fue un hombre visionario que supo entender todo lo que se refiere a la comunicación en el sur del lago, y bueno, es cuando funda este proyecto hermoso que se llama Acción 104.5 FM, y bueno, y hoy 35 años, de verdad agradecerle ese importante legado que dejó el doctor Héctor Rodríguez Dugarte. Ustedes tuvieron la oportunidad de compartir con él aquí en la emisora, bueno, en ocasiones pude compartir con el doctor, pero de verdad reconocer ese trabajo, esa visión que tuvo para emprender esta empresa que se llama Acción 104.5 FM.
2: Así es, Claribel Zambrano. También pues muy complacido y bendecido de compartir contigo lo que es el noticiero vespertino. De lunes a viernes, por supuesto. De verdad que Claribel es excelente profesional. Y hoy fue reconocida también en la sesión especial con motivo del Día Nacional del Periodista que realizó el ilustre Consejo Municipal de Alberto Adriani junto con la Alcaldía Alberto Adriani.
0: Bueno, así es, así es. Aquí estamos compartiendo también con él. Yo es que no me quiero ir, ¿será? No sé, parece que es así. Pero parece, o sea, no sé, yo siento que están haciendo el noticiero, señores.
2: No, pero mire, ya vamos a romper ese hielo. Me acordé de algo.
1: Parece, pero no.
2: Me acordé de algo. Y tiene que ver con la licenciada Yurima Ramírez cuando le gritaron en un evento por ahí en Los Naranjos, ¡Yurima, te amo!
0: Ay, yo me acuerdo.
2: Fue histórico.
0: Sí, es bastante histórico. Por ahí tengo video, así que si quieren disfrutar de ese video, lo pueden conseguir en mi plataforma de TikTok. Como K. Daniela Chaparro 09. De verdad que bueno, realmente es bonito disfrutar de todas estas actividades que nos ha dado nuevamente el alcalde Lisandro Segura, porque es diferente saber de que todos los años no se disfrutaba esto en el municipio. Y bueno, les comento que a pesar de que soy de acá de este municipio, de acá del Vigía, he venido conociendo los huequitos más escondidos del Vigía gracias al alcalde Lisandro Segura. A ver, Yurima, ¿tú tienes algo?
1: Claro que sí, bueno, sí, un enamorado en Los Naranjos, definitivamente. Tengo un enamorado en Los Naranjos que cada vez que voy para allá, bueno, hay que ponerse una camisa para aguantar, porque esos te amo llegan a cada ratito. Y bueno, sin contar que la última vez lo grabaron, lo postearon, y bueno, eso me duró una semana completa. Mi querido Edgar, mi querida Carla, no, obvio. Georgie, mi compañero de labores, Georgie, y Junior Contreras, también compañero de labores de Acción 104.5 FM. Y de verdad que qué locura fue ese show con ese señor de allí de Los Naranjos. Me dicen por ahí, ¿dónde está el guajiro de Los Naranjos? No sé. ¿Dónde está? Ese es tu amor. Ah, bueno.
2: Muy amada.
1: Bueno.
2: Muy amada.
1: Dijo Rafael. 5x4.
2: 20.
1: Bueno, para que ustedes vean. Así que bueno, los números telefónicos de Edgar y Claribel para que sus fieles oyentes comiencen a enviarle la mensajería.
3: Así es, Yurima. Bueno, mi número de contacto 0424-782-8003.
2: 0416-477-4342.
3: ¿Cómo no recordar? a Yurima y su enamorado de los naranjos. De verdad, me hizo recordar.
2: Por eso le tengo la más amada de los naranjos, Yurima Ramírez.
3: Sí, de verdad, como dice Carlos.
0: Pero tú eres el más amado de Mucujé.
2: Uy, no, creo que ahorita no.
3: O sea, 5x4, 20. Sí. No, sí, de verdad, como mencionaba Carla, en estas labores, pues, hemos conocido

0: sido varios sectores, varios lugares de nuestro municipio Alberto Adrián, y bueno, tratando de llevar la información lo más veraz posible. Bueno, yo sé que no es el noticiero, pero
1: la costumbre.
0: No, porque es que ciertamente Acción 104.5 FM se destaca por ser una emisora que lleva la información. Yo pienso que eso forma parte de su concepto, ¿no? Acción 104.5, la emisora informativa, lo catalogaría yo de acá del sur del lago de Maracaibo, y que es muy escuchada. Por supuesto, reconocer el trabajo de Rafael Wax, tantos años ante los micrófonos, y bueno, con su noticiero del mediodía, que es ampliamente conocido en la zona sur del lago, inclusive ha trascendido las fronteras, como bien las compañeras lo han mencionado, mucha gente del Vigía que no están acá, pero se conectan con su terruño a través de la web de Acción 104.5 FM.
1: Sí, correcto, el programa que conduce Rafael Wax a las 12 del mediodía, pues ya es un ícono. ¿Quién no escucha a Rafael Wax aquí en el municipio de Alberto Adrián y más allá de nuestras fronteras?
0: Así es, también el programa del Pollo Márquez, ¿cómo dice? Guarapeando con el Pollo Márquez, bueno, y su música, que tiene un público muy particular. Y en fin, todos los programas que lleva la programación, el Maracucho de los Andes. Tú sabes que en estos días yo, el Maracucho de los Andes, ay, qué curioso y qué particular ese adjetivo. Y bueno, felicitar a todos mis compañeros, porque de verdad llevan una buena programación, que hacen de Acción 104.5 FM la mejor radio del sur del lago de Maracaibo.
1: Hace como 10, 11 años me relacioné con Acción 104.5 FM los días domingo en Agenda en Acción, que en aquel momento conducía aquí en la estación la licenciada Rosibeth Guerrero. Era un programa netamente ambiental. Recuerdo que recorría varios planteles educativos del municipio de Alberto Adriani para conocer los proyectos que tenían los niños, bien sea productivos, ambientales, las tareas que les colocaban sus docentes en cada uno de estos planteles educativos. Y de verdad que fue una experiencia magnífica con la licenciada Rosibeth Guerrero, que trabajó aquí por varios tiempos en esta estación, y bueno, con ella fue que tuve la oportunidad de conocer Acción 104 y hacer ese trabajo reporteril desde las 7 parroquias que conforman el municipio de Alberto Adriani, cubriendo lo que es la parte ambiental, dando a conocer esos importantes proyectos que tienen los niños, tanto de primaria como secundaria, y por supuesto quienes ya van saliendo de la parte liceísta. Y bueno, esa experiencia la viví aquí en Acción 104.5 FM, la diferencia en el dial.
0: Qué bien. Bueno, tenemos una llamada de José Luis Vargas, que quiere pues enviar su salutación a través de Acción 104.5. Adelante.
1: Buenas tardes, José Luis.
2: A usted y a mi esposa, a todos los radioescuchas que están a esta hora hoy en esos 31 años. Quiero felicitar a toda esta gran familia, programas que no me pierdo, todo sigue la ruta con Yesibel Arellano, Reguenato con Orgalmando Gutiérrez Junior, fanático del programa Zona Mixta con Emanuel Pipo Méndez, Rubén Ramos, Luis Dufla, también Tilín Tilón los domingos, el noticiero Rafael Guá, el noticiero de mi amigo Edgar Mendoza en las tardes, Venezuela Habla Canto, tampoco me lo pierdo. Entonces tienen Vallenateando en Acción con la mujer más hermosa, Carlita Márquez. Entonces así que es importante invitar a todos los radioescuchas siempre a sintonizar Acción 104.5, porque no es solamente una emisora que para uno escuchar música, sino también es educativa, porque tiene programas de gran relevancia donde uno cada día va aprendiendo. Y nunca he sido parte de Acción 104.5, pero sí soy parte del proyecto de Zona Mixta, agradecido con Emanuel Méndez, el Pipo y los muchachos por el voto de confianza que han tenido con este servidor, y así que Dios me los bendiga a todos y que sigan los éxitos. Y cuando estaba el finadito Carlos Escalante, tampoco me perdí el programa Venezuela Habla Cantando.
0: Gracias, José Luis, por tus palabras. Bueno, y ya nos dimos cuenta que eres un fiel oyente de Acción 104, porque te conoces toda la parrilla programativa de acá de Acción 104.5 FM. Mira, y recordamos los ganadores de los kicks, cortesía de Materiales Los Andes. Tenemos

0: a Jessica Romo. Cédula de identidad 20.141.701. Es del sector 23 de enero. Y el ganador, John Nixon Contreras. Cédula 16.039.124 de La Pedregosa. Así que acá están sus premios. Son unos kicks cortesía de Materiales Los Andes. Pueden retirarlos por la emisora en horario de oficina.
1: Así es, bueno, estamos en una programación especial el día de hoy con motivo del 35 aniversario de esta prestigiosa emisora. Le corrijo allí a mi querido José Luis Vargas, que dijo 31, es 35.
0: Así es, bueno, 6:28 y a esta hora nos vamos a una pauta musical y ya regresamos con este especial de Acción 104.5 FM en su 35 aniversario.

0: 6:40 de la tarde, estamos de regreso aquí en la el programa especial que tenemos por el 35 aniversario de Acción 104.5 FM, La Diferencia en el Dial. Saludamos a esta hora de la tarde a Emmanuel Méndez, director de esta prestigiosa estación. El hombre hoy pareció un muñequito de torta allí en la sesión especial con motivo al Día Nacional del Periodista, quien también recibió este certificado, Claribel.
1: Así es, bueno, queremos recordar esta sesión especial y el agradecimiento a las autoridades municipales, tanto al Consejo Municipal como a la Alcaldía del municipio Alberto Adrián y a cargo del alcalde Lisandro Segura, quien rindió homenaje pues a todos nosotros los periodistas, los profesionales de la comunicación. De verdad, gracias por ese reconocimiento y exaltar, Edgar, los discursos que mencionaban tanto el alcalde como la oradora de orden, nuestra queridísima y compañera de trabajo Tairi Villalobos, mejor conocida como La Tata, donde resaltaban la importancia.
0: Una pregunta, Claribel, ¿colocaste Tairi Tata Villalobos en la nota de prensa de casualidad?
1: Tairi Villalobos.
0: Saludos para nuestra querida Tairi Villalobos, de la verdad que
1: excelente
0: se
1: discurso.
0: Destacó en el discurso.
1: Referíamos la importancia de la labor periodística, de la ética y de la responsabilidad, porque quien comunica debe hacerlo con esa responsabilidad, con esa seriedad, con esa ética, sobre todo apegados a la verdad. Y bueno, eso era parte de lo que se resaltaba en los discursos tanto del alcalde como de la oradora de orden. Así también estuvo la presencia de las autoridades del Consejo del Colegio Nacional de Periodistas Seccional Mérida, la colega Raquel Alarcón, quien también dio sus palabras y bueno, hizo entrega especial de la acreditación como colegiado a nuestro alcalde Lisandro Segura, ya que recientemente recibió su título como comunicador social. Y bueno, agradecida de verdad por este reconocimiento a todos nuestros colegas periodistas del Vigía, a los del Estado Mérida, y bueno, a seguir trabajando con seriedad, con responsabilidad y con ética.
0: Así es, y este reconocimiento que recibí el día de hoy por el Consejo Municipal Alberto Adriani, en conjunto con la Alcaldía Alberto Adriani, pues es dedicado exclusiva y especialmente a mis queridos y amados padres, quienes no están físicamente, pero este título es para ellos, como lo son Carmen Omaira Torres Rubio y mi papá Víctor Jaraba. A ellos dos les dedico con mucho amor este reconocimiento, porque para haberme graduado de licenciado en comunicación social, pues ellos estuvieron ahí conmigo hasta que cumplí los 22 años, que ya comencé a tener ya la parte

0: Este título es para ellos, como lo son Carmen Mayra Torres Rubio y mi papá Víctor Jaraba. A ellos dos les dedico con mucho amor este reconocimiento, porque para haberme graduado de licenciado en comunicación social, pues ellos estuvieron ahí conmigo hasta que cumplí los 22 años, que ya comencé a tener ya la parte, a terminar lo que era la carrera universitaria en comunicación social.
1: Bueno, sí, es muy importante agradecer a nuestra familia, a mis padres también, porque han sido el apoyo en todo momento para poder desarrollar esta carrera y bueno, feliz y contentos por todo lo que hemos logrado, Edgar. Y de verdad, primeramente agradecer a Dios. Yo pienso que sin Dios no somos nadie. La gloria y la honra sea para Él, porque es quien nos permite poder desarrollarnos y poder ejercer esta noble profesión. Y por cierto, hablando del trabajo en equipo de la Acción 104.5 FM, traigo a colación lo que dice la palabra de Dios con relación al trabajo. Y me permite leerles acá unos versículos que están establecidos, por ejemplo, en la palabra en el libro de Colosenses 3:23, que dice así: todo lo que hagan, háganlo de corazón como para el Señor y no para los hombres. Este pasaje enseña que cualquier labor diaria adquiere un valor divino cuando se realiza con excelencia y actitud correcta. Y yo pienso que esto forma parte del éxito de cualquier empresa, en este caso de Acción 104.5 FM, porque lo han hecho con amor y hacerlo para Dios. También en Proverbios 16:3 me dice: pon en manos del Señor todas tus obras y tus proyectos se cumplirán. Y así es, este proyecto que nació, como lo dije hace rato, una visión, una idea del doctor Héctor Rodríguez Dugarte, pues se ha mantenido en el tiempo y ha tenido un éxito porque todo el equipo que trabaja lo ha trabajado con amor y siempre pensando en que primeramente hay que darle gracias a Dios por todas las oportunidades que nos da cada día.
0: Amén, amén, amén. Totalmente correcto. Mi querida Claribel Zambrano, por fin y por primera vez compartimos micrófonos aquí los dos en cabina, porque tú eres la encargada del guión del noticiero Acción, emisión vespertina. Manuel Méndez y mi persona, pues somos quienes presentamos el acontecer diario en la estación. Y bueno, hoy de verdad me siento halagado de estar aquí con usted, porque desde que llegaste a la administración municipal, ¿verdad?, por medio del alcalde Lisandro Segura, pues te ha agarrado un cariño, un respeto, una admiración, porque sé que eres una excelente profesional y contigo aprendo a diario, no hay día que no aprenda contigo, y siempre te lo he dicho que eres muy especial para mí y siempre te doy las gracias porque compartimos a diario allí en el departamento de prensa, así como cuando salimos a cubrir pautas con el alcalde. Algunas veces voy como tu fotógrafo, tú estás allí tomando nota periodísticamente de la información del alcalde y estoy yo detrás de cámara, porque bueno, se presentó la noticia y tenemos que ir a cubrirla, porque cuando ocurren los hechos surgen las noticias, el eslogan que manejo, ¿no? Y entonces el alcalde: vámonos que voy a ir a hacer una entrega, voy a hacer una inspección, y entonces nos vamos usted y yo para allá, y bueno, y trabajamos muy bien en ese sentido, y de verdad que es muy agradable, Claribel. Y bueno, siempre mientras estés allí en el departamento de prensa o yo siga allí en el departamento de prensa, siempre te lo voy a agradecer.
1: Bueno, gracias, Edgar, de verdad, por tus palabras. Gracias.
0: Sí, yo suelo.
1: Qué bonito.
0: Suelo
1: bueno,
0: emitirle.
1: Qué bonito. Bueno, recibir uno esas palabras, y de verdad que trato en lo posible cada día primero de agradecer a Dios por todo, por la vida, por el día, por permitirme estar acá. Y bueno, y si es de dar algo o dejar algo positivo en las personas, pues me doy, como quien dice, por recompensada. De verdad, gracias por tus palabras. Para mí también eres una excelente profesional. Siempre te lo he dicho, que eres una persona que procura cada día mejorar en tu área, y eso es bueno. Eso es lo importante, porque nadie nace aprendido. Todo depende de la persona, el querer hacer y cada día hacerlo mejor. Y yo pienso que tú eres una de esas personas que procura cada día mejorar. Y bueno, Gracias de verdad por tus palabras. Y recordando

0: en este aniversario de Acción 104.5 FM no podríamos olvidarnos de nuestro queridísimo amigo Carlos Escalante, quien ya no está físicamente con nosotros, pero que siempre dejó un legado muy importante en esta emisora. Su excelente trabajo, su seriedad, su profesionalismo, que lo destacaron, y que por cierto tenía este espacio del noticiero vespertino. Bueno, para mí ha sido un honor y una responsabilidad de poder cubrir este espacio y tenerlo a la altura que lo dejó Carlitos Escalante. Cuando me dijeron, pues me presentaron la propuesta, siempre uno tiene, como bien dice, el nervio de poder ver si uno está al alcance o a la expectativa de poder cumplir y de hacer este noticiero conforme a como Carlos Escalante lo llevaba.
1: Excelente persona, excelente profesional. Con él compartí muchísimo en las ediciones de lo que es el concurso de Pesebre, y así como en el resto de los concursos que son promovidos por la gestión del alcalde Lisandro Segura. Siempre, pues, desde que arranca la temporada navideña, pues tenemos allí esa responsabilidad de redactar los textos para los flyers, redactar textos para las cuñas, que la agenda de visita, todas estas cuestiones. Y bueno, de manera directa con el licenciado Carlos Escalante, pues siempre estábamos en comunicación. Emmanuel siempre le decía a Carlito pendiente que Edgar te va a estar pasando los textos de las cuñas que hay que grabar, de las pautas que hay que ir a cubrir. Y de verdad, y él, yo también aprendía con él, se sabía los sitios con exactitud a los que teníamos que visitar, y él más o menos ya tenía una sinopsis del pesebre que estaba allí en esa vivienda, y cuando íbamos allí a las visitas, pues había esa anécdota, lo esperaban con aquel cariño, con aquel amor, y la atención se podía ver. Carlitos caló y bueno, como diríamos por ahí, se consagró en el corazón de los vigienses, y eso es algo muy hermoso que no todo locutor o todo profesional no logra llegar de esa manera al corazón de una persona, o llegar al hogar, a esas personas que sintonizan el dial allí en su casita mientras hacen las arepas en la tarde, mientras hacen el desayuno y están en su día a día.
0: Sí, toda una institución, Carlos Escalante, de verdad, en la radiodifusión, y bueno, Dios lo tiene en un buen lugar. A esta hora nos envía un mensaje de felicitación nuestra queridísima amiga Maribel, que trabaja con nosotros allá en Seguridad Interna. Dice, bendiciones para todos en la emisora y muchos éxitos. 6:52 y a esta hora nos vamos a una pauta musical y enseguida regresamos con este programa especial de aniversario de Acción 104.5 FM.

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0: 7:06 y seguimos con la programación especial aniversario de Acción 104.5 FM. Bueno, ya a esta hora leo un mensaje que me envía mi hermana Lides. Saludos para mi hermanita Carmen Alides, que Dios me la bendiga. Dice, felicitaciones para todos en la radio, que sean muchos y muchos éxitos. Gracias, hermanita, un orgullo también para mí que seas mi hermana. Saludos a mi papá Pedro, a mi mamá Ana María, que está también en sintonía de Acción 104.5 FM, a mis hermanas Belkis, Stephanie, mi sobrina. Y bueno, un saludo a todos, a mi familia, que Dios los guarde y los bendiga siempre. Y bueno, por aquí tenemos una sorpresa. Aquí estamos de regalo y todo, sea hello. El más regalado, pues. Edgar Mendoza.
1: Estoy sin palabras, de verdad.
0: ¿Cómo es? Cuando ocurren los hechos, surgen las noticias. Eso, y esta es una notición.
1: Y tenemos un último minuto, última hora. Y es que... no sé ni por dónde empezar, porque desde temprano esa persona me está escribiendo. Voy a leer el primer mensaje que me envió temprano esta mañana. Me decía lo siguiente: hola, muy buenos días, felicitaciones hoy en tu día, te mereces todas las bendiciones y felicitaciones por ser tu día, como es el Día Nacional del Periodista, que llevas con esfuerzo y orgullo, que hoy tengas un maravilloso día, pásala bonito. Esta persona me comenta un estado de WhatsApp cuando publiqué lo de la sesión especial por el Día Nacional del Periodista. Sin embargo, ahorita me escribe y me dice que si todavía estoy en cabina. Y le digo que sí, que estoy todavía acá. Me dice que baje urgente, pero sé que ya nos quedaba poco tiempo porque teníamos que retomar otra vez los micrófonos al aire. Y bueno, y no puedo correr mucho, no me puedo agitar mucho por temas de salud, pero vaya que valió la pena. Gracias, licenciada Lesquie Ferrer. Licenciada, por este detalle que me has entregado con mucho amor, con mucho cariño, me dejó sin palabras. Gracias por ese abrazo tan bonito allí a las afueras de la estación de Acción 104.5 FM. De verdad que me ha sorprendido mucho con este detallazo que me has dejado esta tarde noche, cuando son las 7:08. Dios te atribuya al 1000%. Gracias, mil bendiciones, y sobre todo por tenerme presente allí. Tú escuchas el noticiero vespertino y de verdad que qué gesto tan maravilloso y tan bonito.
0: Bueno, sí, es verdad, de verdad que es muy bonito y qué agradable, pues, tener personas que te aprecien de esa manera. Y bueno, por cierto, hoy mi prima Yuseli desde La Blanca, que está de cumpleaños, felicitaciones para ella, que Dios la bendiga. Y bueno, también envía las felicitaciones por el 35 aniversario de Acción 104.5 FM. Así que Yuseli, un saludo, una felicitación, que nuestro Señor Jesús derrame su sangre preciosa en cada parte de tu vida. Y bueno, que el Espíritu Santo te acompañe siempre. Saludos a Yuseli y a Alba, su mamá, que es también mi prima. Y bueno, saludos y que Dios los guarde a todos por allá.
1: Aprovecho para enviarle saludos también a dos negritos que son muy, muy especiales para mí, de verdad. Ellos son Diego

0: Subero, conductor de Sigue la Ruta, y Jason Márquez, mi primo, él se encuentra allí en el sector Las Primicias de la parroquia Presidente José Antonio Páez del municipio Alberto Adriani, quien desde temprano ha estado escribiéndome también en el WhatsApp al privado. Anda hoy muy gracioso el muchacho también. Igual que Diego Subero, también muy, muy chistoso los dos. Gracias de verdad. Bueno, todo el cariño para ustedes.
1: Saluda
0: dos.
1: A Dieguito. Bueno, que Dios los bendiga y a todos, pues, los radioescuchas de Acción 104.5 FM. Bueno, Edgar, ya estamos llegando casi que al final de este espacio, que es del noticiero vespertino de Acción 104.5 FM, y que hoy, por el 35 aniversario de la estación, pues estamos haciendo una programación especial.
0: Y no me quisiera ir sin antes tampoco darle las palabras de felicitaciones a John Haider Vera, quien el día de ayer recibió su título de bachiller. Lo acompañó su señora madre, la señora María Bracho, así que felicidades para ti, campeón, Dios te bendiga. Ya me comentaba tu mamita por ahí que estás haciendo un curso de marketing empresarial, y creo que también como que me comentabas que te vas a inscribir en administración de empresas, así que para adelante, porque de verdad que eres un niño bastante inteligente. Bueno, de hecho compartí todas tus fotos en mis estados de WhatsApp, y allí también el reconocimiento que te dieron por esas excelentes calificaciones que sacaste. Tú estudiaste allí en el Liceo Claudio Corredor Müller de la parroquia Rafael Pulido Medea. Así que felicidades, papito.
1: Bueno, y acá a través de nuestro grupo de WhatsApp, la Dirección de Salud Ambiental Mérida felicita a Acción 104.5 FM por su aniversario número 35 por todo lo alto. Bueno, gracias a la Dirección de Salud Ambiental Mérida, quien envía su felicitación para la estación.
0: Y también saludo a Linda Bautista, de la Gerencia de Administración de la Alcaldía del municipio Alberto Adriani, quien también me envía su mensaje de texto acá al privado para felicitarme por lo del Día Nacional del Periodista.
1: Recordando que el Día Nacional del Periodista fue el pasado 27 de junio. Pero por motivos lamentables, por el doble terremoto ocurrido en Venezuela, en la capital y en el estado de La Guaira, y debido a ese luto nacional, pues todas estas actividades con motivo del Día Nacional del Periodista fueron reprogramadas, y por ello el Consejo Municipal pues decidió realizar la sesión especial el día de hoy. Pero el Día Nacional del Periodista fue el pasado 27 de julio, pero no importa, porque cualquier día es bueno para celebrar y conmemorar estas importantes actividades o estas importantes efemérides.
0: Así es, Claribel, y hoy de verdad que lo hemos conmemorado con el acto que nos hizo el Consejo Municipal, allí las intervenciones de Raquel Alarcón, secretaria del Colegio Nacional de Periodistas Seccional Mérida, el ciudadano alcalde Lisandro Segura. Alfredo Mendoza también extendió sus palabras de salutación, y por supuesto el destacado discurso de Tairí Villalobos. Así que de verdad para ti una vez más felicitaciones, porque dijiste lo que es ser comunicador social en tiempos difíciles. Contar la verdad en nuestro país no es nada fácil, es un gran riesgo. Y bueno, estamos todos los días avanzando desde los distintos espacios, porque tú también haces tu respectivo programa de radio en otra estación hermana, y también me encanta ese programa, muy, muy claro y preciso en su temática.
1: Bien, sí, bueno, estamos llegando ya al final de esta programación especial, o en este espacio del noticiero vespertino de Acción 104.5. Vamos a recordar los ganadores de los kits cortesía de Materiales Los Andes. John Nixon Contreras, cédula de identidad 16.039.124, quien es de La Pedregosa, y Jessica Parra, cédula 20.141.701, del sector 23 de enero, para que recojan los obsequios que están acá en la estación Acción 104.5 FM, en horarios de oficina. Bueno, muy agradecida de verdad, agradecida con la presidenta Carmen Beatriz Márquez por la oportunidad, por la confianza dada para poder producir este espacio noticioso como es el noticiero vespertino de Acción 104.5 FM, al licenciado Jimmy Guerrero, a toda la junta directiva de esta

0: estación. Gracias, ¿verdad?, por esa confianza, repito, por ese apoyo y por creer todavía en nuestro país, por creer en nuestro municipio, por seguir acá año tras año en el municipio Alberto Adrián y en el Vigía, que es Encrucijada de Progreso, como bien es la marca ciudad, y por seguir pues brindando y promoviendo el desarrollo de esta importante zona del sur del lago de Maracaibo. Felicitaciones de verdad, porque han sabido llevar esta empresa con esa visión futurista y han sabido llevar el legado del doctor Héctor Rodríguez Dugarte. Muchas gracias, felicitaciones y bueno, mis mejores deseos y las bendiciones de Dios para que sigan con esos éxitos y para que la emisora Acción 104.5 FM continúe al aire, brindando lo mejor para todos los vigienses y para todas las personas que nos escuchan del sur del lago de Maracaibo, inclusive trascendiendo las fronteras. Gracias de verdad. Y bueno, nos despedimos, Edgar.
1: También aprovecho para extenderle las palabras de agradecimiento a la licenciada Carmen Beatriz Márquez por la oportunidad de estar acá como uno de los anclas del noticiero Emisión Vespertina, el cual produce la licenciada Claribel Zambrano. Y también saludos muy, muy, muy, muy, muy, muy, muy especial a Emmanuel Méndez, porque ese es el que me tiene ahí frente a las noticias del día a día. Gracias, Emmanuel, también por la oportunidad que tú también me brindas, porque cuando se habló aquí para este año, bueno, propusiste que acompañara a la licenciada Claribel Zambrano en esta tarea de comunicar e informar con toda la veracidad, responsabilidad, humanismo que se merece desde aquí, desde este espacio, y es lo que la licenciada Claribel y mi persona venimos haciendo. Bueno, hoy también, Claribel, contamos con la presencia de Elvis Enriva, quien es el responsable del Círculo de Reporteros Gráficos de Venezuela, al cual usted y yo también estamos afiliados. No solamente somos productores nacionales independientes de Venezuela, ni tampoco estamos solamente adscritos al Colegio Nacional de Periodistas, sino que también formamos parte del Círculo de Reporteros Gráficos del territorio venezolano.
0: Así es, saludos a nuestro colega Elvis Rivas, sí, nuestros colegas que vienen de Mérida, y bueno, hacer un trabajo que han venido haciendo con toda esa responsabilidad que merece esta profesión. Bueno, y tenemos aquí un mensaje del doctor Jorge Álvarez. Dice: mucha fe y esperanza para nuestro país. Felicitaciones a Acción 104.5 FM y a todo su personal. Bueno, gracias al doctor Jorge Álvarez, presidente de Ferivigía, y bueno, quien es presidente también de una importante clínica de nuestro municipio. Gracias al doctor Álvarez por las felicitaciones. Bien, bueno, estamos llegando ya 7:17 de este día 31 de julio del año 2026. Muchas gracias de verdad a toda nuestra audiencia, mis respetos, y bueno, que siempre Dios bendiga sus vidas, que nuestro Señor Jesucristo los cubra con su sangre preciosa. Chao, chao.
1: 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Así que atentos el día lunes a partir de las 6:00 p.m. Se despide Edgar Mendoza, escrito ante el Colegio Nacional de Periodistas 25736. Feliz noche para todos, feliz aniversario 35, Acción 104.5 FM. Bendiciones.